0: discutir dentro de Vamos Corrientes? ¿Qué,
1: sí,
0: qué
1: sí,
0: tiene que hacerse?
1: Siempre se conversa, siempre se conversa.
0: ¿Y tiene usted ya alguna mirada de cómo
1: no,
0: cree que va a ser el panorama?
1: No, yo no quiero, no quiero, yo soy un deseoso de que se reactive lo que fue Juntos por el Cambio. Ahí está.
2: ¿Es la propuesta de Gustavo Valdés?
0: ¿Cómo?
2: ¿Es la propuesta de Gustavo Valdés de los últimos días?
1: Yo no sé si él lo ha dicho o no. No conversé del tema, pero si fuera así, a mí me parecería excelente. Si yo, una de las cosas por la cual estamos trabajando nosotros en tratar de que nuestro partido se nacionalice es porque justamente creemos en la posibilidad de una alianza como fue Juntos por el Cambio, que quedó cosas por hacer, pero que también hizo muchas cosas. Y a donde están presentes partidos que tienen una trayectoria y un prestigio muy grande en
2: la
1: Argentina.
2: Pero esa avenida del medio no elige la gente en la Argentina.
1: ¿Cómo?
2: Esa avenida del medio, la gente no la elige en la Argentina.
1: Y hay que ver, hay que trabajarla. Hay que trabajarla. No. Yo creo que los espacios en política hay que ocuparlos y hay que buscarlos. ¿Mm? Sí, ustedes me habrán escuchado decir hasta el cansancio. En la democracia siempre tiene que haber una posibilidad. Todas las democracias consolidadas en el mundo tienen posibilidad cierta de alternancia. La posibilidad cierta de alternancia no es que existan varios partidos, siempre existen partidos. La posibilidad cierta de alternancia es que si hay un esquema, partido o alianza gobernando, y por X motivo la ciudadanía está disconforme, sabe, tiene la tranquilidad de que hay otra alternativa que puede ser el reemplazo. En este momento hay un esquema gobernando. Nosotros tenemos el deseo, yo hablo por mí, y me agradaría mucho que se intente construir una alternativa de gobierno. Y si ustedes leen entre líneas en los discursos de algunos referentes nacionales que no están en el gobierno, hablan de construir esa alternativa. Pero el hecho no es armar una alianza, el hecho es generar confianza en la gente. Para que la gente diga, bueno, hay una alternativa, hay una posibilidad de cambio.
2: Lo que pasa es que casi siempre arrancamos después de el candidato, empezamos, ¿no? Ahora, esta avenida del medio no tendría candidato.
1: Por eso nosotros estamos trabajando, porque yo no voy a ser candidato nacional. Yo estoy trabajando en la construcción de la estructura. Yo soy presidente de un partido de distrito, porque hay partidos provinciales, sí, y partidos de distrito y provinciales. El que yo presido es un partido de distrito y provincial. Eso nos permitió a nosotros postular candidatos nacionales. Bueno, yo fui senador nacional. Es decir, no tengo ninguna aspiración. Yo estoy apuntando a la construcción de la estructura para que justamente no se dé siempre eso que vos señalas muy bien, de que sale una figura y de golpe se arma la estructura después y estamos apostando a que esa figura le vaya bien o todo es un desastre. No sé si me explico.
3: Pedro, dos preguntas. Lo estuve escuchando atentamente. En primer lugar, vinculado a los recursos de Corrientes, me parece que de lo más trascendente de estos 6 meses de gestión de Valdés fue volver a reclamar las regalías de Yaciretá. Porque no son 2 mangos y ese dinero se puede destinar, por ejemplo, a la construcción de viviendas que el Estado Nacional abandonó también en las provincias. Entonces, es mucho dinero, me parece que es una gestión trascendente volver a insistir con eso, ya que el gobierno nacional tiene interés siempre porque necesita los votos de Corrientes. Es importante activar eso, ¿no?
1: Sí, fíjate vos que hay cosas que han sido positivas. No conozco si el monto obtenido ha sido el necesario o no, como es el tema de ANSES, la deuda con el IPS. Eso se logró. Hay negociaciones que están que están en marcha y hay otras que, como en el caso de la regalía, tengo entendido de que eso va a quedar circunscripto al ámbito de lo que defina la justicia, ¿no? Esto está planteado, sí, ante la Corte, ya hace como 3 años que se planteó esto. Entonces,
3: para que la gente tenga una idea, las provincias petroleras no les importa tanto la coparticipación porque tienen más ingresos por regalías que por coparticipación. Río Negro, Neuquén. Y
1: bueno,
3: nosotros
1: ese
3: nos dan 2 mangos.
1: Claro, pero es que ese es la base del reclamo histórico de Corrientes. Es decir, Corrientes es... siempre hablamos, cuando decimos producción de energía, asociamos con gas y petróleo. Acá tenemos la mayor obra hidroeléctrica de la Argentina y creo que

0: que es la segunda de América del Sur después de Itaipú. Entonces, estamos generando energía para la Argentina, por eso es que Corrientes está intentando hacer valer sus derechos, con la negociación o a través de la vía judicial. Hasta ahora entiendo que el gobierno nacional no ha avanzado mucho en la parte de negociación, pero eso no lo manejo yo.
1: Vicegobernador, gracias por la visita.
0: No, gracias a usted.
1: Hasta la próxima. Bueno, una semana con buenas noticias en materia económica. Este es el informe.
2: Semana de buenas noticias económicas para la Argentina. La economía argentina respira un nuevo aire tras conocerse que la inflación de mayo fue del 2,1%, marcando su segunda desaceleración consecutiva. Este dato representa el nivel más bajo desde septiembre del año pasado. El presidente Javier Milei no tardó en celebrar estos resultados en sus redes sociales, felicitando directamente al ministro de Economía, Luis Caputo. Por su parte, Caputo resaltó que la media móvil de 3 meses sigue en caída, lo que confirma un proceso de desinflación que busca converger con los niveles internacionales. En el plano financiero, la noticia pasó por la fuerte caída del riesgo país, que este viernes se posicionó en torno a los 433 puntos básicos. Se trata del nivel más bajo desde 2018, un desplome que acerca al país a la posibilidad de reingresar a los mercados voluntarios de crédito, si logra perforar la barrera de los 400 puntos. Este optimismo responde principalmente a la mejora en la calificación crediticia otorgada por Standard y Poor's, que elevó la nota argentina. Esta mejora, que se suma a una acción similar de Fitch semanas atrás, ha provocado que las acciones argentinas en Wall Street vuelen, con subas de hasta el 14% en el sector bancario. Los motivos detrás de este cambio de clima incluyen la consolidación del superávit fiscal, el orden monetario y la acumulación de reservas por parte del Banco Central, que ya encadenó 105 jornadas consecutivas de compras. Las agencias internacionales reconocen una menor vulnerabilidad económica y una mejora gradual en la liquidez externa del país. Así, cerramos una semana de excelentes noticias para la gestión de Javier Milei. Con el dólar a la baja, el riesgo país en mínimos de 6 años y el respaldo de las calificadoras internacionales, el gobierno logra exhibir resultados concretos en su hoja de ruta macroeconómica.
1: Bien, Jorge Ingaramo es economista especialista en agro, exfuncionario del Ministerio de Economía y actual asesor económico de la Asociación Argentina de Girasol. ¿Cómo está? Buenas noches. ¿Coinciden que ha sido una buena semana esta que pasó para el gobierno, como destacaba el informe?
3: Y sí, porque hay una recalificación de la deuda argentina que es una implica una reducción del riesgo país, al mismo tiempo salió una tasa de inflación menor que la del mes anterior y que da esperanzas a que la próxima sea inferior al 2%. Pero digamos, yo creo que la recalificación tiene más que ver con una inducción a que el gobierno vuelva a los mercados internacionales de deuda, porque está un poco agotado el circuito local de recolocación de títulos, ¿no? Entonces, me parece que el gran problema que tiene el mercado, por lo menos en Wall Street, digamos, los inversores externos, es que la Argentina no tenga los dólares el año que viene para pagar los 31 mil millones que vencen, de los cuales 19 mil son con el mercado, de los cuales 8 mil son con el fondo y 5.600 son con rendimientos internacionales y el resto con bonistas. Y además hay repos que vencen el año que viene. Entonces, como todo el mundo dice, esta gente no va a poder conseguir internamente los dólares necesarios para la deuda, para la reprogramación de toda esa deuda, un canje, digamos, bien hecho, digamos, o sea, colocar bonos para ir pagando lo que va venciendo. Yo creo que lo que ha hecho Standard & Poor's es inducir al gobierno a decirle, bueno, basta de financiarse solo con el colchón, que el colchón da pero no tanto, y vamos a los mercados internacionales, así mejora la calificación de la deuda en serio.
4: Jorge, buenas noches, mi nombre es Martín Varela. Lo escuchaba con atención y también parte del informe, ¿no? Y Lo que muchos se preguntan es ¿cuándo va a haber crédito interno para las empresas y para quienes quieren invertir a tasas razonables? Porque todos coinciden en que esto podría significar una dinamización de la economía, pero lamentablemente uno observa que las tasas son muy altas, que no hay crédito interno y que el costo del descubierto para muchas empresas que están funcionando es altísimo.
3: Bueno, el Estado se puede refinanciar perfectamente, coloca bonos, por ejemplo el AO28, que vence en octubre del 28, en dólares, lo coloca en el mercado interno al 8,23%, y él no tiene ningún empacho, sabe perfectamente que lo va a tener que refinanciar cuando venza, porque no lo va a poder pagar, pero no tiene ningún empacho en hacer eso. Pero mientras tanto, deja al sector privado con encajes altísimos, encajes bancarios altísimos, restricciones crediticias, la mayor cantidad de trata de conseguir la mayor iliquidez posible para que la economía no tenga efecto inflacionario. Así que lamentablemente, cuando hubo la suba de tasa de interés después del incidente de la pérdida de la provincia de Buenos Aires en el 9 de septiembre, a partir de ahí subió la tasa de interés y quedó todo el mundo engrampado con deudas gigantescas, la clase media sobre todo, y por supuesto ahora los bancos no quieren más refinanciar al sector privado, porque ve que el sector privado, salvo en tres sectores, minería, petróleo y gas, y economía del conocimiento, y tal vez alguna parte del agro, salvo esos sectores, en los sectores urbanos no ve dinamismo y no ve forma de que esos préstamos que pudiera dar se vayan a recobrar, porque la actividad económica no arranca, por más que el EMAE le haya dado bien en el mes de abril. Uh-huh. Así que yo creo que va a ser muy difícil que vuelva el crédito en esta circunstancia. No lo veo tan fácil, porque primero el gobierno tiene un montón de necesidad de financiamiento, con lo cual la plata que hay disponible, la que está en el colchón, va más bien al gobierno. Mientras tanto, cuando hay posibilidades de comprar dólares, el público, a través del home banking, compra dólares y no financia empresas. El mercado de capitales es muy chiquito, la base monetaria es muy chiquita, el crédito en Argentina está muy restringido, los bancos te refinancian pero no te dan plata fresca. Entonces es muy difícil que pueda haber reactivación económica con crédito nuevo en este contexto. Yo no lo veo eso. La verdad, honestamente no lo veo, ni siquiera bajando la tasa de inflación y bajando el riesgo país.
1: ¿Qué podría llegar a hacer el gobierno para mejorar lo que es la situación económica de las familias? Teniendo en cuenta que ya empiezan a pensar, ya lo han pensado, pero que después del Mundial dicen que empieza la campaña y que Milei anticipó que busca su reelección. Porque con estas buenas noticias a la gente básicamente no le llega, o le da un poco lo mismo, porque no cambia su día a día. ¿Qué podría hacer el gobierno?
3: Bueno, bajar el IVA. Nosotros tenemos un IVA de 21%, Chile tiene un IVA de 19%, refinanciar o facilitarle a los bancos la refinanciación de las tarjetas de crédito, del crédito en tarjetas, para que la gente se pueda darle preferencia en la política de encajes bancarios a los bancos, que refinancien los préstamos en tarjetas y amplíen los montos de gasto de las familias endeudadas. Son cosas pequeñas pero que pueden servir. Vender parte de los activos del Fondo de Garantía de Sustentabilidad, por ejemplo las acciones de YPF, que en este momento cotizan muy bien, venderlas y con eso darle subsidio al crédito a las familias, que son las que mueven el consumo, porque pero, el consumo pero, está prácticamente achanchado. Entonces usted tiene una economía con una velocidad muy muy dinámica, minería, gas, petróleo, etcétera, y otra que va para atrás, que es la de los sectores urbanos, el comercio, la industria pequeña, el servicio, la construcción, eso va para atrás. Entonces es muy difícil que se pueda reactivar. Para reactivar eso y para de paso recaudar más impuestos, lo que el gobierno tiene que hacer es una reforma tributaria, facilitar la refinanciación de los pasivos de las familias para que puedan consumir. Yo creo que va por ahí, ¿no? Bajar los ingresos, tratar de que las provincias bajen los ingresos brutos y de alguna manera compensarlos con otra por vía del endeudamiento nacional, porque la nación consigue mucho más préstamos. Si es que van a seguir tomando préstamos al 8,23 a octubre del 2028, y bueno, tomen más préstamos, pero para financiar producción, no solamente para financiar la deuda del Estado Nacional, porque hasta ahora lo que se ve que este es un gobierno refinanciador de deudas, que tiene cepos para las empresas y le da los dólares baratos a la clase media o a la clase media alta, que puede comprarlos vía home banking, y eso no crea consumo. Además, la economía argentina está cara. Es una paradoja esto, bastante difícil de explicar, porque en términos de poder adquisitivo, nosotros somos todos pobres, o la mayoría somos todos pobres, no llegamos a fin de mes. Y en términos del sector productivo, la economía argentina es cara, comparada con Chile, comparada con Paraguay, comparada con Uruguay. La economía argentina es cara, es difícil producir. Entonces, hay que romper esa encerrona, ¿no? Y la forma es bajar el riesgo país, bajar la tasa de interés, dar crédito, bajar los impuestos. Tiene que haber un programa productivo. El gobierno no tiene ningún interés por los programas productivos. El gobierno nacional dice, bueno, si tiene que fundirse, que se fundan. Los sectores que están acostumbrados a las prebendas del Estado y demás tendrán que fundirse. Bueno, lo que pasa es que mientras se da esa transición, tenemos un proceso electoral en la puerta. Entonces lo veo. Yo no sé si el gobierno va a poder soportar este proceso, como se llama ahora, de destrucción creadora del capitalismo, donde es más lo que se destruye que lo que se crea. Porque lo que yo veo son muy pocas inversiones. Este modelo funcionaría mejor y tendría posibilidades si hubiera un montón de inversiones en el sector privado, no solamente las que están promocionadas en la minería y en el petróleo y el gas. Pero no hay inversiones en el sector privado, no se ve inversión, al contrario, se ven negocios que cierran, empresas que se van, etcétera. Entonces, con ese modelo no productivo, que al gobierno nacional aparentemente no le interesa que exista un modelo productivista, le gustan las finanzas, que ande bien, que baje el riesgo país, que Standard & Poor's nos mejore la calificación. Bueno, ya está, y el que tenga que fundirse, que se funda, y las familias que están endeudadas, y bueno, que consuman menos.
1: Jorge, entonces, muchas gracias, Jorge, un abrazo, como siempre, muy amable.
3: Un abrazo, que ande bien, hasta luego.
1: Bueno, Jorge Ingaramo, economista, dando su mirada. Marce,
4: señora,
1: ¿qué vamos a comer esta noche?
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5: Mira, desde que comenzó la guerra entre Estados Unidos e Irán, el combustible en la Argentina aumentó el 24.3%. 24.3. Uh-huh. Muchos de esos precios fueron
4: al consumo final, sí.
5: Al consumo final.
4: Exacto, se incrementó el flete.
5: Yo no sé si se va a retrotraer tanto, bajó un 4% el precio del petróleo, pero si bajara un 10%, y van a tener que bajar el precio del combustible.
1: Bueno, vamos a hacer la pausa. Después de la pausa nos vamos al Mundial.
4: Vale.
1: Trajeron pasaporte, sí. Todo listo.
4: De alguna forma vamos a entrar, si tenemos la posibilidad de ir, vamos a ir.
1: Vamos a ir después de la pausa, ya venimos.
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7: Es la hora 21:22. Temperatura 12 grados, 7 décimos. Humedad 92%.
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1: Hola, hola, hola, ¿cómo están? Buenas
2: bien,
1: noches, 13
2: ¿cómo
1: grado 2, pero está llovinando en Resistencia, no sé, en Corrientes.
3: También
2: está, también me dicen, acabado, cuando veníamos llovinaba, pero parece que sigue todavía.
3: Abrigate, Julio.
2: Sí, qué lindo ventanal que tenés, ¿hacia dónde se ve en ese ventanal?
1: A ver, no sé.
2: No sé. Algún lugar. Está bien, no vamos a entrar en detalles de geolocalización por las dudas.
3: Confesá, Julio, ¿dónde está?
1: A un campo.
2: Bueno, misterio, está bien. Bueno, ¿qué novedades tenemos de allá?
1: Bueno, tenemos varias cosas, ¿no? Pero bueno, primero quiero dos situaciones. La de Domingo Pepo, que ya está mucho mejor. No puede hablar todavía porque estuvo entubado casi 25 días, pero está mejor. Está en una pieza ya común, así que se está recuperando. Perdió mucha masa muscular y está bien. Y el accidente que tuvo el doctor Ángel Rosa en el día de ayer, gracias a Dios, con mucha suerte, un colectivo se abrió. No sabemos producto si un pozo, qué pasó. Lo chocó medio de costado, si lo agarraba de frente iba a ser muy duro. Usted tiene la imagen de cómo quedó el auto del doctor Ángel Rosa, pero está bien, ya pude hablar con él, está con sus hijos, está con su señora ya en la provincia del Chaco, y viajaba con su hermano, pero ya está bien, gracias a Dios. Pérdida material, nada más. Bueno, tuvimos un accidente grave también hace muy pocos días en la ruta nacional número 11. Nosotros a madrugada pedíamos que vayan despacio, había mucha neblina, y un jugador de Ñul que había rescindido su contrato de Ñul, se iba para firmar en libertad de Paraguay, chocó de frente con un auto Honda y falleció un supervisor de escuela de la Leonesa Las Palmas, el señor Lebró, de 51, 52 años, ¿no? Bueno, pero eso porque tenemos que cuidarnos mucho en este momento. Pero hay dos o tres cosas que seguramente tenemos que tenerlo y hablar. Se está debatiendo en la legislatura provincial si va a haber paso o no paso.
2: ¿Y?
1: Y bueno, el Partido Justicialista está cerrado que quiere paso, el oficialismo no quiere paso y hay un empate técnico 16 a 16. ¿Qué pasa? La oposición quiere paso porque al haber paso se pueden inscribir cualquiera que quiera ser candidato y tenga todo el derecho de hacerlo, porque la provincia tiene que hacerse cargo de las pasos provinciales.
2: Claro.
1: Más allá que eso no significa que se cuenten los votos para una general, pero ellos quieren las pasos sí o sí. Yo creo que se va a terminar suspendiendo las pasos, creo. Se me hace que se van a terminar suspendiendo las PASO. El oficialismo no tiene ese problema, no hay quórum, la oposición se levanta cada vez que van a tratar este tema, pero vamos a ver en la próxima hora qué puede pasar, ¿no?
3: ¿Alguno de los votantes de la oposición se pasarían al oficialismo?
1: No, pasarse no se pasa a nadie.
3: Bueno, en este tema...
1: Bueno, a ver, en este tema no sé, el otro día Pepe Oncharú salió muy enojado, habló con nosotros y dijo, él es presidente del Interbloque, dijo, estoy cansado de todo esto, me voy, no puedo seguir estando en este Interbloque porque no se discuten las cosas, etcétera, etcétera, me voy, no quiero saber nada. No sé qué puede pasar en el futuro con él, si se da o no se da, que pueda votar a favor de la no paso, ¿no? Pero por ahora está empatado. La oposición sigue sosteniendo que quiere las PASO para poder ver qué pasa. Pero ahí le quiero contar una cosa. ¿Qué pasa?
3: Te hago una pregunta técnica. En el Chaco, como en la Nación, el año de elecciones no se pueden discutir normas electorales. ¿O sí?
1: ¿Cómo normas electorales?
4: No está reglamentado eso.
3: Se tiene esta reforma, se podría hacer tranquilamente el año siguiente.
1: Sí, totalmente.
3: Antes de llamar a elecciones.
1: Bueno, sí. Vos la podés suspender sin problema. Pero ¿qué hay que está pasando en ese tema? La oposición, y en eso me retengo un minuto, que es cuando hablo de oposición, del justicialismo, que es el que mayor caudal de votos tiene en todo ese bloque, en todo, Jorge Capitanich está mirando desde afuera, porque él no está en la Cámara de Diputados, sino está en el Senado. Mandó a hacer las encuestas de todos los candidatos que libremente se inscribieron para estar en la carrera electoral. Ninguno mide nada. Y ahí viene un gran problema. ¿Por qué? Porque él dice, yo no quiero ser candidato a nada. no quiero ser candidato a gobernador. Él tiene senador por 6 años y está muy bien de senador, tiene una comisión que es de asuntos regionales, una comisión muy buena, está bien dentro del bloque del partido justicialista, puede mojar a nivel nacional si se le da. Pero ¿qué pasa? Él dice, si yo no soy, aunque me toque perder, el oficialismo puede sacar la mayor cantidad de diputados y tener quórum propio para el futuro. Entonces dice, si yo no soy, yo me quedo, porque yo no quiero ser, pero me traen las encuestas y nadie puede levantar de 1.5, 2 puntos, ¿qué va a pasar a partir de ahí? A ver, hoy el oficialismo está ganando las elecciones, pero eso no quiere decir que de acá a que termine, porque viste que levantamos una polvadera la semana pasada cuando dije eso, una polvadera que todos opinaron, bueno, ya sabes cómo es.
3: Te dijeron de todo. Bueno,

0: está bien, podemos para el próximo capítulo. Hoy yo te digo, hoy la fórmula: Leandro Heredero gobernador, Ruinic intendente. Él te va a decir, yo no quiero, yo esto, yo no. Vos te acordate, cortito y al pie, que en una interna partidaria donde todos apostaron a Ángel Rosa Ida Ayala, ganó Leandro Heredero Ruinic. Porque Ángel Rosa fue a buscarla, que no comparte muchas cosas con Aida Ayala, pero fue a buscarla para que le puedan ganar a Leandro Heredero y sobre todo a Ruinic. Que Ruinic ya estaba en el ropero, como dicen que no lo
1: quiso hacer política. Julio, todo cambió.
0: Julio, ¿qué cambió? Si está haciendo la mejor intendencia de hace años, que él no salga. Porque Roy es así, que él no hable con la prensa, que él no te dé una nota, que no lo vean en los actos. Roy Nicky.
1: Seguí de cerca a Ida Ayala.
0: De la manera. Roy Nicky, cuando le terminó diciendo no voy a ser reelecto, él ganaba por más de 15 puntos a Jorge Capitaní. Y le dijo a Ángel Rosa, yo no voy a ser candidato, sé vos el candidato.
1: Seguí de cerca a Ida.
0: Un día... Si vos
1: te fuiste a ver la obra de teatro de Aida. Aida es actriz
2: ahora. Sí, en el marco. No, en el marco de las dificultades que atravesó en este proceso judicial, buscó una alternativa y se orientó al teatro.
3: Julio, seguí a Aida, dice Cristina. Te mando un abrazo.
0: Lo que te quiero decir, Cristina, esto es así. Hoy el candidato a intendente es Roy Abelardo Nicky. Todos los otros no van a sumar punto, porque hoy lo necesita Leandro Heredero a Roy Abelardo Nicky. Le gusta a quien le gusta. La próxima, si quieren seguir, seguimos con la película. Pero sigan atentos, porque cuando hoy Jorge Capitaní miró las encuestas y vio que es muy peligroso que saque mayor cantidad de diputados Leandro Heredero para 4 años más, ahí él dice, no, voy a tratar de ir yo. Si me toca perder, voy a achicar y puedo llegar a un empate técnico en diputado de vuelta.
3: Un abrazo, Julio. Buena semana.
0: Buena semana para todos.
3: Está bien. Bueno, hay que seguir ahí. Ya Cristina quedó que claro. ¿Pero en el teatro o en la política? No, sabía que era en la actriz.
2: Ella habló de que retomaba su vínculo.
3: ¿Qué género actoral tiene? Drama, comedia.
4: Hizo de Cenicienta, algo así, ¿no?
2: Sí,
4: no. Blanca Nieves.
3: Creo que ella no. Es Blanca. Ella hace sí, Blanca
4: sí,
3: Nieves.
4: Sí, bien luqueada, bien todo.
3: Ella interpreta a Blanca Nieves.
5: Algo así. Se quejan los políticos cuando los toman en joda.
3: No, bueno.
4: No, pero puede ser otra faceta. No
5: digo nomás.
4: Bueno, si Milei también era hacía sí, un
6: le
4: género
6: gustó,
4: teatral.
6: Ocasión del teatro, Blanca Pobre, ¿por qué?
5: No, Blanca Nieves, digo.
6: ¿Eh?
5: Blanca Nieves, digo.
6: ¿Hace Blancanieves?
2: No.
3: No, es de Blancanieves.
4: Hizo de uno de esos personajes de Disney, sí.
3: Bueno, los invité a ir al Mundial. Nos vamos. Ahí está. En Nueva York, Mauricio Zabalza. Estados Unidos es uno de los organizadores, una de las sedes, el que tiene la mayor cantidad de parte en esta distribución en comparación a México y Canadá en este evento que ya comenzó. ¿Cómo estamos, Mauricio?
7: ¿Cómo va? Bueno,
3: ¿cómo lo están viviendo?
7: A eso te decir, ambiente real, vos ambiente del mundo acá. A ver, la gente está viviendo obviamente sus hogares y los estadios están llenos. Todos presuponían, a pesar que las entradas son 3 veces más caras que en Qatar, los estadios están llenos, ¿no? Porque es una serie de link, pasa tanto, viven 200 millones de por este país y más viene mucha gente de pase justamente a ver el Mundial. De pronto en Manhattan hay un poquito más de movimiento, pero porque ¿qué? Para llegar a Netflix, donde jugó Brasil México, si va a estar jugando Francia Senegal el martes, desde abajo del Madison Garden está saliendo justamente que va a ser el lugar y uno puede ver más gente. Mañana sí va un banderazo, 6 de la tarde en Tuerda, Argentina, se hace ayer también. Y como no nos alcanza y queremos hacer más bandazo, va a haber otro banderazo argentino y van a ver como la gente gris y salta envueltos en la bandera argentina y la gente, como ha pasado en otros puntos, va a mirar diciendo, ¿qué pasa a esta gente, no? Pero bueno, lo sé que ese es el ambiente que se puede vivir.
3: Bueno, y cómo, a ver, leía una polémica, ¿no? En relación a si Estados Unidos es un país futbolero o si le quiere dar su impronta al Mundial y se está perdiendo.

0: perdiendo lo que es la esencia del fútbol y quieren hacer un show más parecido al de los otros deportes. ¿Eso se ve ahí o no?
1: Bueno, a ver, la FIFA lo que quiere es ganar plata y lo está haciendo.
0: Y sí.
1: No, definitivamente. Y sin mucha inversión. Hay que tener que acá los estadios ya están, son de la, generalmente son de la liga de fútbol americano. No fijar, no de la MLS, porque los de la MLS, bien están donde juega Messi, son ellos de 20.000 personas, 20, 22 personas, lo que sería primera vez de Argentina, por ejemplo. Pero después, bueno, la cuestión es hacer el negocio. Ahora, después está la implicancia política, ¿no? ¿Por qué Rusia fuera por invadir Ucrania y Estados Unidos hace el mundial que invadió Irak? No, eso realmente sí se habló mucho, pero fuera de eso, él realmente no caló tanto. Lo que sí caló ayer, fueron campeones los Knicks de, ¿no?, después de 53 años, y fue una locura. Parecía que estaban barriendo la ciudad. Uno mostraba los canales de televisión, los helicópteros, cómo había fuegos artificiales por toda la ciudad, y eso sí fue un caos. Que después, bueno, hubo revueltas en el centro y así muchísimos que se esperaba, pero estamos hablando de NBA, que realmente es el tercer deporte de este país, ¿no? Después del americano y el fútbol, te diría acá, después de NASCAR, mezclado ahí con el tenis, pero no es una acción tan grande. Incluso te digo más, que por ahí nosotros le hemos dado más visualización por la cuestión de que mezclan la MLS y también el mundial, pero la gente que va acá sigue siendo los mismos, 20, 22 mil, 24 mil, y no mucho más, ¿no?
2: Bien. Hay un tema que genera preocupación y que hemos observado en el inicio o en el comienzo de la recepción de las delegaciones. Este hecho casi de discriminación por parte de algunos sectores de la sociedad para con negros, sirio-libaneses. Lo han vivido algunas selecciones, lo ha vivido algún árbitro. ¿Temor a que esto se siga repitiendo y que haya otro tipo de cuestiones por fuera de lo deportivo?
1: Yo te lo voy a ampliar, no es por parte de la sociedad, y menos la sociedad, yo creo que es muy como política, te puedo hacer curar, ¿no? Es porque el gobierno, ¿no? El gobierno que y justamente lo mandó de vuelta al árbitro somalí, porque somalí puede entrar en este país tan bañados, excedidos, como dice, suspendidos. También yo entrar, no lo dejaron entrar. La misma delegación que está dando en México, y el juego de partido vuelve a México, ni siquiera para Estados Unidos, ¿no? Y también la esfera de Irak, hubo en Chicó 7 horas, le estuvieron haciendo un interrogatorio a esta persona que, bueno, que es uno de los mejores de su selección. Realmente eso está, ¿no? Infantino ya se sacó la. Hay que tener en cuenta, Infantino firmó el acuerdo de un nuevo de la paz en esto con Trump. Han hecho muchos puntos al lado de Trump. Entonces se saca el lazo y, bueno, yo no puedo meter en la política de Estados Unidos. Esto lo dijo ayer. La política de los países con lo que hace migración y cuestiones. Eso no tiene que ver con nosotros. Organizamos un mundial. Como diciendo, bueno, si los paran a una selección, no paran, o inmigración, que fue muy fuerte, uno de los grandes puntos en contra que tuvo, justamente hasta criaron dos americanos y aflojó un poco esa cuestión. Bueno, hay que tener en cuenta que algunos estaban no ir al estadio, porque ahí si inmigración los va a dar, ¿no? Cuando juega cuando en este momento que está jugando con Argentina o cualquier país de Sudamérica que fueron verdaderamente perdidos, ¿no? Pero es cierto que Infantino se por lazo, puse las grandes personas que viendo chocos, no me importa lo que haga el pase, si no es un jugador, fíjense lo que le pasó al árbitro Malí, ya fue el mejor árbitro de la Copa de África, ¿no? Una persona que estaba capacitada, profesional en esto, y nadie levantó palabras sobre esto.
0: Totalmente.
1: Tema, ¿no?
0: Mauricio, te mando un abrazo, muchas gracias por tu predisposición y estamos en contacto la semana que viene, probablemente.
1: Abrazo grande, dale, cuídense vos.
0: Muchas gracias. Bueno, por ahí con un poco de dificultad. Tema Adorni, este es el informe.
3: Los escándalos de Adorni, un conflicto sin fin. Tras varias semanas de polémicas, Manuel Adorni presentó su declaración jurada y admitió haber ocultado $500.000, justificando que ahorró en negro. La polémica incluye la compra de propiedades, como su casa en el country Indio Kuá, y ganancias en bitcoins, lo que derivó en una investigación judicial por presunto enriquecimiento ilícito. Esta confesión contradice directamente sus dichos ante el Congreso y la prensa, donde aseguró que nunca existió ocultación alguna y que todo estaba declarado. Las inconsistencias entre sus informes oficiales y su reciente admisión pública ponen en duda su integridad y el cumplimiento de la Ley de Ética Pública. A pesar del escándalo, Javier Milei ratificó su respaldo total, afirmando en redes sociales que quedó claro que no mintió. El oficialismo sostiene que el presidente confía ciegamente en la decencia de su jefe de gabinete y busca minimizar el impacto de la declaración rectificada. La interna, sin embargo, estalló con Patricia Bullrich, quien calificó el hecho como una omisión ética grave y no un simple error. En la misma línea, la vicepresidenta Victoria Villarruel tildó de vergüenza tanto el accionar como las explicaciones dadas por el funcionario. En el ámbito legislativo, el PRO y la UCR ya retiraron su apoyo a proyectos clave, como las reformas de inocencia fiscal, tras este episodio. Los aliados parlamentarios advierten que el costo de acompañar al oficialismo se ha vuelto inasumible debido a la pérdida de confianza en la figura de Adorni. Finalmente, bloques opositores convocaron a una sesión el 23 de junio para impulsar una moción de censura y su destitución. Con una imagen negativa del 66%, el caso representa un grave problema reputacional para el gobierno nacional, que ya comienza a desgastar la credibilidad del propio Milei.
0: Bueno, un informe. Manuel Adorni habló, dio una entrevista, en paralelo presentó su declaración jurada, rectificó las anteriores, y la pregunta es si, salió con más personas que le creen o con menos personas que le creen después de esa entrevista, y también qué va a pasar si el gobierno va a seguir sosteniéndolo, si esto indefectiblemente más temprano o más tarde va a terminar con la salida de Adorni del gabinete. No queda tan claro. No sé, Cris, ¿vos qué opinas del tema?
4: Yo me pregunto por qué no renuncia. Ese es mi gran interrogante. Columnistas dicen que porque tiene mucha información de los movimientos, digamos, del gobierno, como está en la alta esfera hace bastante tiempo. Otros dicen, bueno, le sirve para tapar algunos otros hechos vinculados a la gestión, pero de todas maneras, yo no entiendo eso, porque la verdad que tiene muchas cosas para exhibir últimamente el gobierno. La baja de la inflación, por ejemplo, la baja del riesgo país, que le va a permitir tomar endeudamiento para financiar el Estado afuera, a muy baja tasa, digamos. Anunció que aumentó las reservas del Banco Central, lo que le permitiría enfrentar airosamente sin mayores riesgos el año que viene las elecciones y controlar el precio del dólar. Entonces, la verdad que todo lo que exhibe no puede poner en primer plano porque está este tema. Entonces, yo no sé por qué paga este precio.
0: Al gobierno hoy le hace más perjuicio la permanencia de Adorni que beneficio. Tito dice es para tapar otras cosas. Lo tienen ahí como una especie de sparring.
5: Lo que yo le sugiero a ustedes, que sí saben, y a la audiencia también, es que lean el artículo 100 de la Constitución Nacional.
0: ¿Lo tenés a mano así? ¿Nos evitas el trabajo?
5: La función del jefe de gabinete, al jefe de gabinete de ministro con responsabilidad política ante el Congreso de la Nación le corresponde, primero, ejercer la administración general del país. ¿Les parece que el individuo este está haciendo eso? Expedir actos y reglamentos que sean necesarios, efectuar los nombramientos, y seguimos, es larguísimo. Tiene un montón de funciones constitucionales, y si para hacerla corta, comparemos lo que está haciendo este tipo con lo que hacía Francos, que uno puede estar de acuerdo o no con él, pero que era un jefe de gabinete con todas las de la letra.
0: Está, lo sumo a esta charla, Daniel Montoya, es analista político, consultor estratégico con especialización en políticas públicas, y recién, bueno, se deslizaban algunas cuestiones vinculadas a esta situación de Adorni, donde Cristina Vicentín decía, la verdad que yo a esta altura, más allá que algunos entienden que lo sostienen a Adorni en el gobierno porque es una especie de frontman, o que evitan que otras cosas lleguen a la discusión pública, no sé si le hacen más perjuicio o beneficio. Daniel, ¿qué opinión tenés vos en relación a esto y qué debería hacer, según tu mirada, el gobierno?
6: Buenas noches, queridos amigos de Corrientes.
0: ¿Cómo estamos?
6: Muy bien, muy bien. A ver, yo creo que lo de Adorni, no hay un tema muy importante y tenemos que ponerle un contexto a esta, a este problema, a este trance que está enfrentando el gobierno, que a ver, el contrato electoral con el que llega Milei en el año 2023, y vemos la propia composición del gobierno, es un gobierno de economistas, empezando por el propio Milei. El cuerpo principal del gobierno son Javier Milei, Toto Caputo y Federico Sturzenegger. Es un gobierno con una fuerte impronta económica y su origen tiene que ver con el fracaso que tuvo en su oportunidad estrepitoso el Frente de Todos. Entonces, su contrato es básicamente de carácter económico y eso explica en gran parte esta postura y esta obstinación por parte de los hermanos Milei de sostenerlo a Adorni. En la medida que Milei está entendiendo de que pueda recuperar ciertos equilibrios económicos, hemos visto que ya ha tenido alguna noticia este mes respecto a una desaceleración del índice de inflación, la caída del riesgo país, y por el otro lado, medidas que está enfrentando, encarando el gobierno, por ejemplo, que es esta última que tiene que ver con abrir la tranquera de los créditos en dólares a particulares. Entonces, me parece que hay una apuesta muy grande. No perdamos de vista de que Milei en sí mismo fue una gran apuesta. Uno piensa, ahora lo ha naturalizado, pero en su momento el haber llegado al gobierno en 2023, una persona prácticamente sin ningún rodaje político, que venía por fuera, apenas un bloque que conformaba él con Victoria Villarruel, y se convirtió en presidente, y hemos visto, Daniel, las facilidades que ha tenido este tiempo para sacar iniciativas como el RIG y tantas otras. Entonces,
4: Daniel, ¿por qué no
6: contrato
4: le piden
6: básicamente
4: la
6: económico?
4: ¿Por qué no le piden la renuncia?
6: No, bueno, es que eso es un poco lo que te decía Cristina. Milei apuesta a recuperar su vínculo. A ver, el vínculo de Milei con el electorado tiene poco que ver con las instituciones, con el respeto por ciertas normas, su relación fluida con los medios de comunicación, ya lo vemos. O sea, lo de él tiene que ver con satisfacer cuestiones económicas, y sobre todo su contrato tiene mucho que ver con este programa de estabilización, que hemos visto los problemas que ha enfrentado este último tiempo. Entonces, Milei está renovando en cierta forma su apuesta, y él entiende que en la medida que logre satisfacer ciertas inquietudes económicas del electorado, este problema de Adorni se va a diluir dentro de ese contrato. No perdamos de vista, quizás pasaron muchos años, pero allá lejos en el tiempo, ¿se acuerdan todos los escándalos de corrupción que había en tiempos del gobierno de Menem? Por ejemplo, y bueno, Menem fue en el año 95 y enfrentó su reelección sin ningún problema. Entonces,
0: ¿y vos pensás,
6: no era que
0: ahora,
6: al electorado
0: apelo
6: no
0: a tu
6: le preocupaba
0: análisis
6: la corrupción, sino que lo subordinaba a los resultados económicos?
0: Claro, claro, ¿vos, claro, vos decís, eso interpreto, esa es la respuesta a lo que Cristina te planteaba, ¿por qué no renuncio, por qué no le piden la renuncia? Ahora te pregunto a vos, ¿vos crees que el caso Adorni se va a diluir si la economía mejora?
6: No, no se va a diluir, va a quedar, como ocurre en las computadoras, en una suerte de barra de tarea, abajo, minimizada, va a quedar el tema por ahí latente, y como le ocurrió al kirchnerismo en su momento, vimos cuando se empiece a deteriorar el romance por ahí con la opinión pública alrededor de la satisfacción de ciertas variables económicas, estas inquietudes que tienen que ver con la baja de inflación. No nos olvidemos algo, hay un gran éxito que ha tenido y que está manteniendo el gobierno de Milei: el único precio estable en la economía es el dólar, no se mueve, está pegado. Y hay una noticia que tenemos que interpretar todos estos problemas de Adorni a la luz de un contexto. El primer trimestre de este año ha sido el récord histórico de viajes al exterior. En el aeropuerto de Ezeiza nunca tuvo tanto movimiento, Daniel, como en este primer trimestre.
4: Daniel,
6: y vemos, vamos a ver el Mundial arrancando el martes y invadido de Argentina a Estados Unidos.
4: Pero eso para un segmento de la población, Tito. Daniel.
6: Sí, bueno, es un segmento, es un piso que lo está acompañando. Podríamos estimar de que esa minoría es una minoría quizás que toque a un 20, a un 25% de la inflación. Y bueno, el gobierno está transitando su peor etapa acompañado por este núcleo duro. Y los Milei entienden que en la medida que ellos logran restaurar este camino de estabilidad económica, que se recupere un poco la actividad con todas estas medidas que ha tomado con abrir la tranquera de los créditos en dólares y todo esto, bueno, ellos entienden de que el tema Adorni no es que se va a diluir en medio de esa satisfacción eventual económica de esta promesa, de esta apuesta, sino de que, bueno, eventualmente la opinión pública lo dejará en un segundo plano.
5: Daniel, fuera la opinión pública, fuera la opinión pública, en el Congreso, ¿se van a conseguir, está pedida ya la interpelación, se van a conseguir los 129 votos para la interpelación y para eventualmente el voto de censura?
6: Yo no creo que eso sea posible, porque me parece que hay una cuestión que tiene que ver con la muy delicada situación financiera que enfrentan la mayoría de los gobernadores. Eso le ha dado a Milei ciertas facilidades, no solo para sacar leyes, sino para ir bloqueando otras, e inclusive en el extremo hasta incumplirlas. Lo vimos con la ley de financiamiento universitario. El Congreso le volvió a doblar la mano y ellos incumplieron esta medida. Así que bueno, tenemos que ver esto, si finalmente por ahí los Milei optan por entregarlo a Adorni,
5: porque algunos
6: en definitiva
5: dicen
6: que el Congreso enfrente esta iniciativa de moción de censura inédita.
5: Algunos dicen que justamente porque se está viendo que en una de esas se consiguen los 129, Adorni renuncia esta semana. ¿Qué se sabe de eso?
6: Sí, bueno, esa posibilidad está, que en definitiva ellos terminan, que se lo termine el Congreso sacando de las manos a Adorni, y que ellos en definitiva capitalicen esto en el sentido de decir: la política nos forzó a hacer algo que nosotros no quisimos hacer ni en el extremo. A ver, no, ¿qué más se puede ver ya de Adorni? Es el bochorno más grande en un funcionario en ejercicio, y además con una falta no solamente que su explicación no cierra ni siquiera en términos internos. Si Adorni hubiera hecho esa operación por la cantidad de dinero que él dice que hizo en Bitcoin, en realidad su capital debería ser de 450 millones de dólares y no de apenas 500 mil dólares. O sea, no cierra por ningún lado, técnicamente, éticamente, y legalmente infringió todas las normas de ley de ética pública, lavado de dinero, evasión. No ha dejado ningún capítulo del Código Penal sin transgredir.
5: Ahora, Daniel, ¿en cuánto sirvió esto, todo lo que sabemos, para que en lugar de estar hablando de otros temas más graves del país, estemos hablando hace dos meses de Adorni?
6: Sí,
5: ahora empieza el Mundial, así que ya tenemos para otros 40 días de entretenimiento.
6: Sí, pero tengan en cuenta una cosa: estas cortinas de humo, hoy recordaba, hablando aquí con mi pareja, el tema de los mundiales pasados, no le sirvió al proceso militar para eternizarse en el gobierno, no le sirvió a Alfonsín tampoco para salvarse de un mal final, y Alberto Fernández ni siquiera en estos tiempos de la red y de estos tiempos que corren tan aceleradamente estas noticias se diluyen en 48, 72 horas. Y hay un tema que aquí vuelvo al tema de la convicción que tiene Milei alrededor de la economía. Él piensa que hasta el escándalo más escandaloso de todos, podríamos decir, es como que Adorni se ha convertido en una suerte de lo que fue María Julia para Menem. Ni este escándalo más escandaloso, me parece que hay una convicción más de tipo de carácter económico, diciendo Milei a puertas cerradas, dice, nosotros somos un grupo de economistas que no éramos de la política y la gente nos buscó para solucionar los problemas que no solucionaba la política. Entonces, en la medida que nosotros logremos mantener una inflación baja, que el aeropuerto de Ezeiza siga operando en niveles récord, con las canchas llenas en Estados Unidos, bueno, ellos piensan que esto los va a hacer ir tirando y que en definitiva para ellos no tiene sentido por ahí sacrificar otro hombre. Ya esa silla de la jefatura de gabinete han sacrificado, es más, hasta figuras del riñón de la Corporación América de la que viene Milei, de Eduardo Hernequian. No nos olvidemos que ahí saltó primero Nicolás Posse con un escándalo, hablaban de escuchas internas que estaba haciendo Posse a los otros miembros del gabinete, y después su propio mentor y ex jefe en Corporación América, Guillermo Franco, y sin ningún tipo de explicación, Franco salió humillado del gabinete. Entonces, aquí me parece que ellos se enfrentan, es como que han usado de esa medicina varias veces y se encuentran en esa situación donde ya por ahí los antibióticos, subir la dosis de los antibióticos no da resultado. Entonces, están como en una especie de encerrona, donde dicen nuestra suerte se juega en el terreno de los indicadores de inflación y de este dólar que está más firme que rulo de estatua, como decía el viejo refrán. En la medida que ellos mantengan esta, que como decía recién, creo que era Cristina, me parece el comentario, es un vínculo con una minoría que está disfrutando de estas mieles, estos sectores de la economía que tocan a una minoría, minería, hidrocarburos, el agro y la intermediación financiera, bueno, son estos sectores que están disfrutando de estos indicadores, inflación baja, que pueden ahorrar en dólares, son sectores medios, medios para arriba, bueno, pero le dan un piso electoral. Sí. En este momento tan delicado, quizás hacen de un 25, un 28, un 30%, y bueno, ellos van a ir viendo a ver si pueden mejorar la economía y por ahí en una de esas ampliar esta base y llegar competitivos, por lo menos el año que viene, para una segunda vuelta.
0: Daniel, muchas gracias, como siempre, muy amable, un abrazo.
6: Gracias, muy buenas noches. Muy buenas noches y bueno, te deseo un buen cierre de este fin de semana largo y un triunfo de Argentina el martes.
0: Ay, ojalá, Daniel, un abrazo. Bueno, ahí está Daniel, ojalá. Montoya, un analista que siempre nos acompaña. ¿Qué pasa, Cris?
4: De mencionar, porque este es un programa periodístico político de referencia en la región, que Misiones está en problemas de gobernabilidad y que Formosa va a entrar en problemas el año que viene. No es porque yo sea astróloga, sino porque en Misiones se rompió la sociedad política entre el gobernador y Rovira, que es el cacique político, el que le dio la estructura política a Pasalacqua, ¿no? Inclusive Rovira estuvo reunido con Santilli la semana pasada. Eso va a traer cola. Podría abrirse una nueva sociedad política en Misiones, y el otro caso es que en el Senado de la Nación, Formosa, el proyecto del senador Paoltroni, tendría cabida, porque ya habría hablado con Patricia Bullrich para votar la intervención a la provincia de Formosa. De todas maneras, la Corte tiene un planteamiento sobre la reelección y tiene que expedirse en ese sentido. O sea que pueden haber cambios importantes en esas provincias. Hay que estar atentos.
5: ¿Tito? Para despedirnos y despedirla a Tati Almeida, una de las figuras más importantes, madre, presidenta de la Madre de Plaza de Mayo, línea fundadora. murió hoy a los 95 años, y yo creo que es un símbolo de los dolores de la Argentina, ¿no? De todos los dolores que vivió la Argentina, ella llegó a los 95 años sin poder saber qué pasó con su hijo.
0: Gracias a todos por habernos acompañado. Nos encontramos el próximo domingo. Que tengan una excelente semana.

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2: Es la hora 22, 11 minutos. La temperatura 12 grados. La humedad 92%.
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1: Es la hora 22:37. La temperatura 12 grados. La humedad 92%.
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1: Es la hora 23, 2 minutos. La temperatura, 12 grados. La humedad, 93%.
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1: Es la hora 23:33 minutos. La temperatura 11 grados. La humedad 94%.
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1: Es la hora 23:59.

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2: Es la hora 0:31 minutos. La temperatura 11 grados. La humedad 94%.
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1: Es la hora 1:03. La temperatura 11 grados. La humedad 94%.
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1: Es la hora 1:33 minutos. La temperatura 11 grados. La humedad 93%.
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1: Es la hora 2:02. La temperatura 11 grados. La humedad 93%.
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1: Es la hora 2:31. La temperatura 11 grados. La humedad 93%.
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1: Es la hora 3:03. La temperatura 11 grados. La humedad 93%.
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2: Es la hora 3:32. La temperatura 11 grados. La humedad 92%.
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1: Es la hora 4:03 minutos. La temperatura 11 grados. La humedad 95%.
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1: Es la hora 4:30 minutos. La temperatura 11 grados. La humedad 95%.
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La selva comprende el paso de los duendes y de los ríos. 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
1: Es la hora 5 en punto.
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0: 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Le gusta a Santa Cecilia la nota que reconcilia a todo el género humano para sentirnos hermanos en esta hermosa vigilia, para tomarnos las manos en el gesto que concilia al pueblo y al musiquero, y que este bello entrevero de la voz y el instrumento ponga el punto y el acento justo entre el sol y el lucero. 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
1: Y tu calle. Y la isla de Apipé Grande. Y hoy quisiera de manera especial acercarles mis saludos a todos, a cada uno de ellos, con sus tradiciones heredadas y una rica historia particular, para comentarlas en otros encuentros radiales, encuentros posibles en este paraje correntino del dial, solamente y gracias a la gentileza de ustedes que tienen esa manera, esa gentileza de compartirlos.

0: Es la hora 5:26 minutos. Temperatura 11 grados 9 décimos. Humedad 93%.
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0: Muy buenos días para todos, bienvenidos a Remates Ganaderos, el espacio donde el campo tiene su voz y donde la información ganadera se vive minuto a minuto. Desde ahora y hasta las 6 de la mañana compartimos con ustedes el programa de mayor audiencia del sector, acompañándolos a través de LT7 Radio Corrientes AM900 y en simultáneo FM Capital en el 95.3 del dial. Aquí vas a encontrar información del mercado ganadero, remates, precios, análisis del sector, actualidad del campo y la palabra de los protagonistas de la producción. La temperatura actual 11 grados 9 décimas, con una máxima pronosticada para el día de hoy de 17 grados, la humedad 93% y el pronóstico nublado. El pronóstico extendido del Servicio Meteorológico Nacional para el día de mañana, día martes, con una mínima de 7 grados, una máxima de 18 grados y el pronóstico parcialmente nublado. Miércoles, mínima 10 grados, máxima 20 grados y el pronóstico nublado. Y para el día jueves, con una mínima de 12 grados, una máxima de 17 grados y el pronóstico nublado. Continuamos con el informe del Ministerio de la Producción de la provincia de Corrientes. Corrientes fortalece la sanidad vegetal a través de la Coprosave. Se llevó a cabo la 36ª reunión de la Comisión Provincial de Sanidad Vegetal, Coprosave, con la participación de representantes de los principales sectores productivos e instituciones vinculadas a la sanidad y el desarrollo agropecuario. Se analizaron distintos proyectos y temas sanitarios de interés para las actividades productivas de la provincia, promoviendo el trabajo conjunto entre organismos como SENASA, INCA, INACE, SPIAC, la Facultad de Ciencias Agrarias y los sectores productivos de la provincia. Estos espacios de articulación permiten fortalecer la sanidad vegetal, impulsar la producción sostenible y seguir acompañando al crecimiento de los cultivos correntinos en todo el territorio provincial. Así lo informó el Ministerio de la Producción de la provincia de Corrientes. Segunda campaña de vacunación antiaftosa 2026. El gobierno de la provincia de Corrientes informa a los productores ganaderos que el 8 de junio dio inicio la segunda campaña de lucha contra la fiebre aftosa y se extenderá hasta el 10 de julio del 2026, destinada a la categoría terneros y terneras. Vacuna antiaftosa, 2.346 pesos, pago contado en campo y oficina, 2.463 pesos, pago en cuenta corriente. Vacuna antibrucélica, 633 pesos para responsables inscriptos y monotributistas, 700 pesos para no categorizados. Los montos incluyen precio de la dosis y costo operativo. Contáctese con su programador de la Fundación Correntina para la Sanidad Animal, informó gobierno de la provincia de Corrientes. 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Menor oferta, más retención y el nuevo valor del pasto. La ganadería argentina muestra señales de menor disponibilidad de hacienda, mayor permanencia de animales en recría y feedlot con niveles récord. En este escenario, el manejo del pasto empieza a ser una decisión económica central. La ganadería argentina atraviesa un momento particular: menos oferta disponible, mayor retención de hacienda y un nivel récord de animales encerrados en feedlot. Los últimos datos difundidos por Rosgan muestran que al primero de junio los establecimientos de engorde a corral alcanzaron 2,18 millones de cabezas, un 7% más que el mes anterior y por encima del máximo histórico previo. Al mismo tiempo, el movimiento de terneros y terneras hacia cría invernada viene mostrando una reducción significativa. Durante mayo se trasladaron 1,18 millones de cabezas, un 9,5% menos que en igual mes del año pasado. En los primeros 5 meses del año, los movimientos alcanzaron a 4,57 millones de cabezas, una baja del 13% frente al mismo periodo del 2025. La menor salida de terneros desde los campos responde a dos fenómenos que se combinan. Por un lado, existe una restricción estructural derivada de una menor producción de terneros en los últimos años. Por otro, se observa una decisión más marcada de retener animales, favorecida por precios y expectativas que incentivan ciclos productivos más largos. La dinámica, sin embargo, no es igual para machos y hembras. En las hembras, la retención aparece principalmente en los campos de cría y puede ser una señal temprana de recomposición del stock de vientre. En los machos, en cambio, una mayor proporción sigue saliendo de los establecimientos de origen, pero no necesariamente ingresa directamente a corrales. Según los datos relevados, apenas el 14% de los terneros machos tuvo como destino inicial un feedlot, frente a niveles cercanos al 21% en años anteriores. Ese dato confirma una tendencia cada vez más visible: la recría pastoril gana espacio como etapa previa al encierro. La lógica es clara: aprovechar mejor los recursos forrajeros, reducir costos de alimentación y llegar al corral con animales más desarrollados. Pero recriar más a pasto no significa simplemente retener animales durante más tiempo. Exige planificar la oferta forrajera, ajustar cargas, ordenar ambientes, definir momentos de entrada y salida y medir si el pasto efectivamente se transforma en kilos de carne. En un contexto de menor oferta y precios todavía firmes, el manejo del pasto deja de ser una cuestión meramente productiva para convertirse en una decisión económica existente. La faena también refleja esta restricción. En mayo, las remisiones a plantas alcanzaron a 997.774 cabezas, una caída interanual del 12%. En los primeros 5 meses del año, la faena acumuló 4,9 millones de animales, frente a 5,5 millones en igual periodo del año anterior. Hacia adelante, la pregunta será cuánto de esta retención responde a una recomposición genuina del rodeo y cuánto a una decisión coyuntural de capturar mejores condiciones de mercado. En cualquier caso, la ganadería está en una etapa en la que las decisiones de recría, reposición, carga terminaron y venta tendrán, y terminación y venta tendrán cada vez más peso en el resultado económico. Las restricciones de oferta pueden sostener valores, pero no garantizan rentabilidad. La diferencia estará en cómo cada campo administra sus recursos, especialmente el pasto, que en esta etapa deja de ser solo una base productiva para convertirse en una de las principales variables para capturar valor. Continuamos con remates ganaderos, pero ahora vamos a la tapa.
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Atención a la audiencia de Remates Ganaderos. Este es el segundo segmento informativo. SENASA simplifica el ingreso de vacunas veterinarias bovinas mediante el sistema de equivalencia. La medida busca agilizar trámites, fomentar la competencia y reducir cargas regulatorias sin afectar el estatus sanitario argentino. El gobierno nacional continúa avanzando en el proceso de simplificación normativa y desregulación del sector productivo a través de la resolución 504/2026 publicada en el Boletín Oficial. El Servicio Nacional de Sanidad y Calidad Agroalimentaria, SENASA, incorporó un nuevo mecanismo para facilitar la autorización de determinadas vacunas veterinarias destinadas al ganado bovino. La medida establece que las vacunas virales no vesiculares para bovinos que ingresan al país mediante el régimen de autorización por equivalencia quedarán exceptuadas de algunos requisitos previstos en el marco regulatorio específico vigente. Esto permitirá agilizar los procedimientos de aprobación de productos que ya cuentan con antecedentes y autorización en países considerados equivalentes con la normativa argentina. La decisión se enmarca en la política de simplificación administrativa impulsada por el gobierno nacional, orientada a eliminar regulaciones redundantes, promover la libre competencia y facilitar el acceso a insumos estratégicos para la producción agropecuaria. Si una autoridad sanitaria reconocida ya evaluó la vacuna, el Estado argentino no repite el trabajo. Así, las vacunas no vesiculares ya autorizadas por equivalencia quedan exentas del circuito de registro local. Se elimina la duplicación, pero no el resguardo. Se mantienen los controles que dependen de nuestra realidad, cepa circulante en el país, bioseguridad y aprobación de OGM por Conavia. Más opciones para el productor, menos trámites redundantes, mismo estatus sanitario.

señaló el Ministerio de Regulación y Transformación del Estado, Federico Stutzenegger. El régimen de autorización por equivalencia fue implementado por SENASA en el 25 y permite reconocer evaluaciones realizadas por autoridades sanitarias de países con estándares compatibles con los de la Argentina, evitando duplicaciones de trámites y reduciendo tiempos de gestión.

0: una medida. Comenzó la segunda campaña de vacunación antiaftosia y antibrucélica con la resolución número 711-2025. En esta etapa se inocularán solo terneros y terneras que hayan sido vacunados en la primera campaña 2026, generando un ahorro aproximado de 14 millones de dosis para el sector ganadero. ¿Cuál es el calendario de cada provincia? Buenos Aires, Córdoba, Entre Ríos, Santa Fe, La Pampa, San Luis, Chaco, Corrientes vacunarán desde el 8 de junio hasta el 10 de julio. Santiago del Estero y Misiones inician el 22 de junio, mientras que Formosa lo hará el 29 de junio. Catamarca y Tucumán, planes específicos, aplicarán las dosis desde el 6 de julio. Jujuy y Salta comenzarán el 27 de julio. A diferencia de la campañas totales, el segundo periodo de vacunación se extenderá por 30 días, por lo que no se podrá trasladar terneros y terneras sin inmunizar, informó SENASA Argentina. Continuamos con arremates ganaderos, pero ahora vamos a la tabla.
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0: Antes ganadero, la temperatura actual 11 grados 9 décimas con una máxima pronosticada para el día de hoy de 17 grados, la humedad 93% y el pronóstico nublado. Tenemos los precios obtenidos en este remate del 9 de junio en Ceres. Abasto, novilitos de 300 a 345 kilos, mínimo 4.850, máximo 5.050, promedio 4.920. Novillitos de 345 a 400 kilos, mínimo 4.700, máximo 5.060, promedio 4.860. Novillo de 400 a 470 kilos, mínimo 4.000, máximo 4.900 y promedio 4.710. Para novillos de campo de 400 a 550 kilos, el mínimo 3.500, máximo 4.100, promedio 3.900. Para macho entero joven, mínimo de 300 a 350 kilos, mínimo 4.880. Esto ha sido todo por hoy. Nos volvemos a encontrar, Dios mediante, mañana hasta las 6 de la mañana. 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
1: 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Es la hora 6 en punto. 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

¿Cómo les va? Muy buen día, 6:02 en la República Argentina. Aquí iniciamos nosotros, como es habitual, Valor Agro, anticipando el día hasta la hora 7, compartiendo la señal de Radio Provincia de Corrientes, AM900, FM Capital en el 95.3. Estamos en YouTube por Radio LT7, AM900, en una jornada muy particular. Hoy es lunes 15 de junio del año 2026 en la República Argentina, feriado nacional trasladable por el paso a la inmortalidad del general Martín Miguel de Güemes, líder militar clave en la defensa de la frontera durante la Guerra de la Independencia. Por supuesto, poco movimiento en la gran ciudad, poco movimiento en las rutas. Nosotros abrimos esta propuesta como lo hacemos habitualmente junto al señor Rolando Quintana, que está en los controles de sonido, Nicolás Romero, que es quien nos pone en escena a través de la plataforma, a través del streaming, y en esta circunstancia excusándose el señor Daniel Pepa, que está en la Ciudad Autónoma de Buenos Aires, con cobertura de eventos que seguirán dando durante esta presente semana y que la vamos a compartir con ustedes. En una mañana que se presenta fresquita, agradable, con cielo cubierto, y a prepararse, dentro de un ratito José María nos va a confirmar o no, porque a partir de mañana tendríamos un ingreso de masa polar frío para esta parte de la República Argentina, con mínimas que realmente nos harán repensar si cuando compramos el abrigo gastamos o realmente hemos invertido. Es lunes. A ver, señor Quintana, póngale un poquito de ritmo a la mañana para quienes están despiertos. Para quienes están yendo al piso porque hay que, por supuesto, comprar los alimentos de cada jornada. Buen día, doctora, ¿cómo le va? Buen comienzo de jornada. En el Día Global del Viento, para destacar la importancia del viento en la biodiversidad del planeta y su utilización en la generación de la energía eólica, así como para destacar sus beneficios e impacto en el mundo y el medio ambiente. -11.9 la temperatura en la capital de la provincia de Corrientes. Para quienes dicen que arrancan con frío, prepárense porque para mañana tenemos una mínima de 4. Importante recordar y tener presente esta fecha. Hoy es el Día Mundial del Toma de Conciencia del Abuso y el Maltrato en la Vejez. Todos vamos a llegar a esa instancia y así como pretendemos que se nos trate, hoy ya debemos empezar a tratar a los demás. El objetivo es concientizar y denunciar el maltrato, abuso y sufrimiento de los cuales son sometidos muchos de nuestros abuelos en distintas partes del mundo. Hoy es el Día del Bioquímico en la República Argentina, en homenaje al nacimiento de Juan Antonio Sánchez, quien fue un pionero en la creación y la profesionalización de la bioquímica en el país. De la mañana, 4 minutos en la República Argentina. Estamos iniciando una nueva jornada, arrancando una mañana que para muchos, por supuesto, es no laborable. Es una jornada en donde el feriado estará vigente. Otros muchos tantos cumpliendo con la rutina diaria de encender la radio en el lugar del trabajo o arriba del automóvil, el camión o la camioneta, camino a cumplir con las obligaciones.

Cada 15 de junio en la República Argentina se celebra el Día Nacional del Libro. Qué importante en la creación de nuestros hijos, en la fundación de una realidad distinta, el siempre aprovechar y sentarnos a leer cualquier cosa. Lo importante es que ejercitemos la lectura.

0: Buen día para los simpatizantes del Club Mandiyú, que tempranito ya están despiertos. Hoy a la siesta y fútbol, y hoy por supuesto van por el campeonato de la liga, enfrentando al novedoso y realmente sorprendente Independiente del Barrio Unión. De eso le voy a hablar dentro de un ratito. A las 7 de la mañana compartimos la radio con ustedes, cumplimos con los compromisos comerciales y ya nos vamos, por supuesto, al contacto para saber cómo se comportará el clima en las próximas horas y en este lunes, feriado nacional en la República Argentina.
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0: Sí. 6 de la mañana, 11 minutos en la República Argentina, en este día lunes 15 de junio del año 2026, feriado nacional en la República Argentina por el paso a la inmortalidad del general Martín Miguel del Güemes. Recordemos, el general del Ejército del Norte en los tiempos de la independencia. Nos vamos a conocer un poquito qué nos depara el clima en este día lunes, gris. Con una lloviznita que tuvimos durante la madrugada en esta parte del país, a todos nos sorprendió, pero así se comportó el cierre del domingo. ¿Se vendrá el frío? José María Rodríguez, ¿cómo le va? Buen día, buen comienzo de semana.
13: ¿Qué tal, Marcelo? Buenos días, un gusto enorme estar nuevamente contigo, un abrazo muy grande a la audiencia. ¿Cómo está pasando? ¿Bien?
0: Muy bien, fresquito para el día.
13: Sí, por suerte ustedes están con un poco de nubosidad, lo cual ha impedido que la temperatura bajara demasiado. Estamos con 11 grados a esta hora en la ciudad de Corrientes, 12 en la ciudad de Resistencia. En Corrientes tenemos 94% de la humedad, el viento del sur a 10 kilómetros por hora, el cielo está cubierto, la presión atmosférica 1023, medida de hectopascal. Decíamos, por suerte está con nubosidad, lo cual no ha dejado que la temperatura bajara a los 10 grados, pero les cuento que en el sur de la provincia de Corrientes, ni que hablar sobre Entre Ríos, Santa Fe, a esta hora estamos con temperaturas entre 0 y 2 grados, con heladas. Monte Casero, por ejemplo, está reportando 2 grados de temperatura. Epa. Concordia y Colón 0 grados, con heladas, así que la verdad que el sur del litoral a esta hora está con heladas moderadas y algunas localmente fuertes. Y bueno, de la mitad de Corrientes hacia arriba el cielo está cubierto o más nuboso, lo cual ha impedido, por ese efecto que hace la nubosidad, tipo efecto invernadero, que no deja escapar demasiado la temperatura, no deja descender demasiado la temperatura cuando el cielo está cubierto. Bueno, imagínense que el cielo más despejado permite que la radiación, el calor de la Tierra escape por efecto de la radiación, así como la verdad que una temperatura notablemente diferente hoy entre el norte y el sur del litoral a esta hora. Les cuento que para este lunes 15 va a ser algo inestable, sí, ahora en la mañana, después va a ir mejorando y aclarando a partir del mediodía, en la tarde seguramente ya veamos un poco más el sol, un sol medio difuminado, sí, porque va a haber nubes altas hoy en el cielo, pero bueno, en realidad la nubosidad baja, la capa baja de nube que tenemos ahora seguramente se vaya dispersando, disipando ahora después del mediodía y quede una jornada nubosa, pero insisto, son nubes altas que van a quedar y el día debería quedar más luminoso. La máxima hoy no va a superar los 15 grados en el norte del litoral, así que una jornada fresca. Ha pasado un frente frío las últimas horas que ha traído esta masa de aire muy fría de origen polar a todo el norte de Argentina. Les cuento que mañana martes empieza frío, vamos a tener mínimas entre 7 y 8 grados mañana, con formación de neblinas, banco de nieblas, pero nos espera un día espectacular mañana, un día pleno sol, un día estable, con viento mañana del sureste rotando al este suaves, hoy van a seguir el sureste suaves los vientos. El miércoles también una jornada estable, con cielo algo parcialmente nuboso, 8 la mínima para el miércoles, 19 la máxima, ya vamos a tener un repunte de la temperatura porque el viento va a estar soplando del este-noreste suave para el miércoles. El jueves también una jornada estable con cielo algo a parcialmente nuboso, 10 grados la mínima para el jueves, 19 la máxima, los vientos siguen del noreste moderados y atento que ya hacia la noche del jueves y durante la madrugada del viernes esperamos algunas lluvias y algunas tormentas en el norte argentino, ya con un leve descenso de la temperatura. Así que, reitero, resumo, para hoy nubosidad variable, fresco, apenas 15 la máxima para hoy, va a estar una jornada con mucho abrigo toda la jornada, mañana martes, el miércoles y hasta el mediodía del jueves, a pleno sol, tiempo estable, dominio de altas presiones, y bueno, lo que decíamos, ¿no?, hacia el atardecer, noche del jueves y la madrugada del viernes, esperamos un nuevo frente frío que va a traer lluvias, algunas tormentas y un posterior nuevo descenso de la temperatura de cara al viernes, ya a medida que los vientos vuelvan a rotar al sur y suroeste. Así que Ese es el panorama que tenemos, Marcelo, para los próximos días.
0: Se viene el frío para quienes no estamos acostumbrados, ¿no?
13: Y sí, exactamente, exactamente, porque de todas formas reitero, por efecto de la nubosidad no ha bajado mucho la temperatura en el norte argentino, pero insisto, ya un poquito más hacia el centro, sur del litoral, bueno, a esta hora está helando, con estos 0 grados, 2 grados que tenemos de temperatura a esta hora.
0: Que tengas una excelente jornada, José María, completito este informe, muy amable, que tengas buen día.
13: Igualmente para ustedes, hasta mañana.
0: Hasta luego, José María Rodríguez, que nos dice, hoy tranqui, no hace tanto frío, lo nubladito permite escapar de las heladas que tenemos en otros puntos del territorio argentino, acá muy al sur de la provincia de Corrientes y en la provincia de Entre Ríos, pero prepárese porque a partir de mañana estas bajas temperaturas estarán llegando a la región. A ver, señor Quintana, alegre la mañana a los que están comenzando con nosotros. Para nuestro amigo Humberto Ramírez, que nos saluda desde el barrio Bravo en San Miguel, que nos dice acá tomando unos ricos mates dentro de un ratito, por supuesto después a cumplir con las obligaciones laborales de cada jornada. Para don Raúl Alcides Quiroz, que nos dice hoy en Bellavista escuchando el programa, aprovechando el feriado. Para nuestros amigos del paraje San José en Gobernador Martínez, ¿cómo le va a la familia Corrales? Que tengan buen comienzo de jornada. María Ernestina Avendaño nos dice, buen día, feliz inicio de semana. Que tengan todos una excelente jornada. Igual ustedes, que nos están acompañando desde tempranito. Si bien hoy no va a haber actividad bancaria, recordemos que es feriado nacional, les recuerdo que el gobierno de la provincia de Corrientes está pagando en simultáneo ya el medio aguinaldo y el plus de refuerzo. Lo hace por cajeros automáticos para la terminación de documentos 0 y 1. Mañana, cuando abran los bancos, esto se dará por ventanilla. También la Municipalidad de la Ciudad de Corrientes anunció que a partir del próximo día miércoles paga el aguinaldo y el plus de refuerzo extraordinario para el personal de higiene urbana y los NEI que bancarizados. Después, desde allí, en forma simultánea y escalonada, se paga el resto. También el día miércoles se paga en caja municipal a los NEI que terminados, NEI que no están bancarizados, terminados en 0, 1 y 2. Grilla continúa mañana, jubilados y pensionados, documento terminado en 5, quienes perciben la mínima, asignación universal por hijo, asignación familiar por hijo, documento terminado en 5. Repito todo esto a partir de mañana, hoy no hay actividad bancaria. La asignación por embarazo, documento terminado en 3, asignación por prenatal, documentos terminados en 6, en 7.
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0: Dice la señora Graciela Genge, no le vemos por YouTube, pero si están viendo las imágenes del puente, ese soy yo. Estamos impresentables hoy para la pantalla. Que tengan buen día. Vean el poco movimiento que hay en la ciudad en el comienzo del día. 10 grados en Bellavista en el arranque de la jornada.
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0: El Ministerio de Salud Pública de la provincia de Corrientes continúa con la tarea de vacunación de calendario contra el COVID y contra el dengue. Hoy, feriado nacional de 9 a 12 en la estación saludable de Plaza Cabral.
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0: La Municipalidad de la Ciudad de Corrientes informa que hoy hay servicios de recolección de residuos con total normalidad. Desde el barrio Laguna Seca, desde las 322 viviendas, don Jorge Ramírez, nuestro amigo coleccionista de radio, nos dice, buen día. El Ministerio de Producción de la provincia de Corrientes informa que se reprogramó para este próximo 17 de junio a las 9 de la mañana el curso de inseminación artificial y charla de pastura en la Casa del Bicentenario de la Ciudad de Saladas, junto a la tarea a campo que se va a desarrollar en los corrales comunitarios de Santa de Teresita de Anguá.
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0: A partir de este día miércoles, el Ministerio de Desarrollo Social de la provincia de Corrientes estará comercializando garrafa social en el barrio Itatí, en la cancha que está ubicada en la calle Río Paraná y pasaje Galarza, de hora 10 a hora 11. En el mismo trámite, por supuesto, pero ya el día jueves, se van a trasladar al barrio Altagracia, garrafa social de 11 a 12 en la delegación municipal ubicada en los Come Chingones y Santa Catalina.
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0: Hay preocupación en el sector ganadero en la República Argentina, en particular los frigoríficos, que atraviesan el nivel más bajo de actividad en la última década, con la caída de faena y, por supuesto, con la concerniente caída del consumo. Esto lo sabemos todos, ¿no? Quien habla de esto es el presidente de la Cámara de la Industria y el Comercio Cárnico de la República Argentina, Miguel Schiariti.
16: En el informe de ese mes creo que hay dos cosas fundamentales para destacar. Una es que la industria cárnica está operando en mínimos históricos, cae la faena y cae el consumo local a los 47.5 kilos por habitante y por año. El sector frigorífico atraviesa uno de los niveles de actividad más bajos de la década, debido a la menor oferta de haciendas producto de los últimos 3 años de complicaciones climáticas serias. La escasez, sumada a la pérdida de poder adquisitivo, provocó ese desplome del 11% del consumo interno que tuvimos entre el año pasado y este. Y en la vereda de enfrente tenemos al negocio exportador, que compensa la caída de volúmenes, principalmente a China, con un fuerte repunte de precios internacionales, afortunadamente más del 40% por encima de los precios del año pasado, y un crecimiento de los envíos a Estados Unidos, realmente un crecimiento explosivo. En las góndolas locales, los precios de los cortes vacunos dieron un respiro respecto de mayo, con una leve baja del 0,5% anual.
0: 6 de la mañana, 24 minutos en la República Argentina. Reiteramos, en la jornada de este día lunes, 15 de junio del año 2026, la temperatura en el comienzo de la mañana en Corrientes Capital, 11 grados 9 décimas. El cielo está cubierto, la temperatura máxima para el día de hoy, dice el Servicio Meteorológico Nacional, 17 grados.
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0: Para don Francisco Frías, que nos dice presente y nos pregunta, hora 15 juega hoy Textil Mandiyú, o Mandiyú realmente, así se lo conoce ahora, frente al Independiente del barrio Unión. Dentro de un ratito le doy más detalles, porque es transmisión del equipo de Fair Play.

0: que indudablemente nos involucran a todos y nos abren expectativas para este próximo día viernes. Ayer el primer ministro de Pakistán, Shehbaz Sharif, anunció que los Estados Unidos e Irán alcanzaron un acuerdo de paz para poner fin al conflicto que mantuvieron durante los últimos meses en Medio Oriente y que se estaría firmando oficialmente el próximo día viernes en Suiza. Suiza, que ayer tuvo una iniciativa popular con freno a un planteo del gobierno. Los ciudadanos de Suiza rechazaron una iniciativa que proponía limitar la población del país a un máximo de 10 millones de habitantes antes del 2050. Según los resultados preliminares, casi el 55% de los votantes se manifestaron en contra de esta medida impulsada por el partido de gobierno, el Partido Popular Suizo, la principal fuerza de derecha de ese país.
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0: En el Perú sigue el recuento. La candidata a la presidencia de Perú, Keiko Fujimori, sumó ahora una importante ventaja en relación a Roberto Sánchez. Hace 10 días votaron. 4.500 votos de diferencias de acuerdo a lo que se ha establecido en el recuento del día de ayer en la Oficina Nacional de Procesos Electorales. Además, mientras se termina la evaluación de las impugnaciones, el organismo informó que ya se ha procesado el 100% de los votos. Todavía no tenemos presidente, no sabemos si será Fujimori o Sánchez. El próximo 27 de julio debe asumir.
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2: ¡Vamos, señores!
0: Hoy no hay actividad bancaria en la República Argentina, pero les recordamos que el dólar cerró la semana pasada con una importante baja después de los repuntes de los primeros días. El mercado oficial llegó a 1.401 pesos para la compra, 1.452 pesos para la venta. El que sí se incrementó fue el dólar blue el día viernes, 1.440 pesos para la compra, 1.460 pesos para la venta. El dólar tarjeta estable en 1.885 pesos. Bajó el euro un escalón, pero por supuesto no mucho, 1.607, 1.702 respectivamente compra y venta, y subió el real a 282 pesos.
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0: Triste noticia para todos aquellos que alguna vez escuchamos de su tarea, de su esfuerzo, y se fue de esta tierra sin poder saber de su hijo Alejandro. ¿De quién estoy hablando? De Tati Almeida, la gorila que abrazó la lucha por la memoria. Así se presentaba ella tras el secuestro de uno de sus hijos. Recordemos que siempre se describió como una antiperonista, pero que entendió al pueblo cuando le pasó lo que le pasó. Su última aparición en público fue el día 17 de abril, cuando la Universidad de Buenos Aires le otorgó el título de doctora honoris causa, en cuyo acto insistió en la urgencia de que hubiera un recambio generacional. Quedamos tres madres, nada más, y dos abuelas. A pesar de los bastones y de las sillas de ruedas, las locas seguimos de en pie, pero necesitamos que nos acompañen. Buscando renovar vínculos, el presidente del Banco Central de la República Argentina participó de un simposio internacional organizado por el Banco de Pagos Internacionales y el Banco Popular de China en Shanghái, donde además mantuvo una reunión con el titular de la Autoridad Monetaria China, Pan Xiongbing. Durante el encuentro, las autoridades monetarias de ambos países intercambiaron visiones sobre la situación económica y financiera internacional, analizaron los aspectos vinculados al funcionamiento del sistema monetario global y dialogaron sobre temas de interés común en materia de cooperación entre ambos bancos.
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0: Saludos para la gente de San Roque, en especial para nuestro amigo Don Más de Uno, dicen los amigos Corrales.
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0: Ramón Cabrera desde Empedrado nos escucha y nos dice buen día en el comienzo de la jornada.
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0: Don Moncho Vergara también desde San Miguel, provincia de Corrientes. Pero, para todos ellos, buen día, buen comienzo de jornada. Abrigarse porque estará fresquito y a prepararse porque se vienen días de frío en esta parte del país.
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0: 6:30. A ver, Quintana, ¿con qué nos sorprende?

0: saludo para la policía de la provincia del Chaco, que hoy está cumpliendo 73 años de vida. Habrá actos en el Parque de la Democracia en la mañana temprano. Pensé que seguíamos con la chacarera, Quintana. Vamos a la pausa, cumplimos con los auspiciantes, ya volvemos. Esto es Valor Agroanticipado.
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0: 6 de la mañana, 35 minutos en la República Argentina. Lunes de feriado nacional, el paso a la inmortalidad del padre Martín Miguel de Güemes, el padre de los salteños.
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0: Mañana fresca en la capital de Corrientes. Dentro de un ratito le cuento lo que sigue en el marco de esta Copa del Mundo, que tuvo sorpresas durante el fin de semana. Algunas sí, otras no tanto. El Servicio Meteorológico Nacional nos sigue hablando de una jornada nublada en esta parte de la República Argentina. 11 grados 4 décimas en el comienzo del día lunes. No vamos a superar de los 18, dice el Servicio Meteorológico Nacional. Prepárese que mañana hará frío.

0: Anunciamos que hoy está de fiesta la policía de la provincia del Chaco y el acto de la policía se va a desarrollar a las 9 de la mañana en el Parque de la Democracia. 73 años de vida.
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0: Hablando del Chaco, el gobierno de la provincia del Chaco oficializó el cronograma de licencia anual de invierno 2026 para el personal de la administración pública provincial. Las vacaciones se van a dividir en dos periodos de 10 días corridos cada uno, del 15 al 24 de julio el primer turno y el segundo del 27 de julio al 5 de agosto inclusive. Posible impacto del Niño en la región. Investigadores de la Facultad de Ingeniería de la Universidad Nacional del Nordeste y la Universidad Federal de Santa María Río Grande do Sul del Brasil emitieron un segundo informe de actualización del seguimiento del escenario del Niño 2026, en el que se destaca que aunque la probabilidad de ocurrencia aumentó y el escenario climático es más consistente, la intensidad final del evento, la distribución espacial de las lluvias y los impactos concretos en toda la región siguen siendo inciertos. Los arroceros toman precauciones ante los efectos que pueda causar este fenómeno del Niño en el sector. En el ámbito de Corrientes, el presidente de la Asociación Correntina de Plantadores de Arroz, Jorge Borsato, hizo esta descripción.
2: Buenos días, Daniel, ¿cómo te va? Bueno, un saludo a todos. Sí, la verdad que bien, venimos el sector viendo con mucha preocupación esta situación. Estamos escuchando atentamente a todos los especialistas en pronóstico, ¿no? Los climatólogos, evaluando la situación porque como el sector ya viene atravesando serias dificultades, ahora se suma una nueva cuestión que bueno, no va a afectar solamente al sector, obviamente, sino a todo el sector agropecuario, pero a nosotros particularmente nos trae los recuerdos de lo que ha sucedido en el 98 y bueno, no fueron muy buenos. En general, en ese momento han habido pérdidas de miles de hectáreas. Uh-huh. Y bueno, entonces estamos conversando ese tema, estamos pendientes de lo que se siga diciendo en cuanto al clima, porque sin duda que estamos poniendo mucho cuidado en la tierra que vamos a elegir, digamos el lote que vamos a elegir, tratamos de que sea dentro de los lotes, tal vez algunos más altos, estamos viendo el tema de desagües, drenajes y bueno, muy muy preocupados porque a ver, no se sabe concretamente la zona en la que va a afectar peor y cuál va a ser más leve, ¿no? Entonces, uno tiene que estar preparado,
3: claro,
2: ante lo peor, ¿sabes? Y es un poco una lotería lo que uno pueda tocar, así que lo que tiene que hacer es prever la elección del lote con que considera que, claro, tiene menor riesgo posible,
3: claro,
2: y que tiene mejor desagüe, ¿no?
3: ¿Usted, aparte de esto, van a hacer algún planteo al Estado provincial o cuál va a ser la estrategia concreta que ustedes aconsejan al productor arrocero en este momento?
2: Mira, en principio lo que pensamos es charlar con el administrador del ICADA, que sería el Instituto Correntino del Agua y el Ambiente, para ver qué previsiones tienen ellos, qué información tienen ellos y qué tú tomarán ante esta situación, si es que se plasma de la manera o de la gravedad que se dice, ¿no? Entendemos que cada zona de la provincia y cada sector es diferente, pero hay zonas puntuales, como puede ser la zona del río Corriente, donde en inundaciones de menor magnitud de la que se habla, se han perdido todas las chacras, así que claramente va a haber que trabajar en conjunto con el organismo, viendo de antemano qué decisiones se van a tomar.
3: Uh-huh. Jorge, ¿cómo está la relación con el gobierno de la provincia por los planteos que han hecho? También sabemos que han hecho planteos a nivel nacional y han tenido reuniones incluso en forma virtual también. ¿En qué están todos esos temas? En virtud de los precios internacionales del arroz hoy, ¿no? De lo que significa para ustedes el tema costos y demás.
2: Sí, mira, a ver, empezamos por precio. El precio sigue retraído, el precio sigue estando muy malo, pésimo. En el mercado interno estamos hablando de 250 mil pesos la tonelada. Uh-huh. Lo cual está lejos de cubrir los costos. Si bien en estos últimos días tuvimos la noticia un poco positiva de que el fertilizante, sobre todo la urea,
3: sí,
2: ha empezado a bajar,
3: sí, sí, sí, sí,
2: no a los niveles que estaba, pero sí ha bajado comparado con el pico que tuvo al inicio de la guerra de Medio Oriente.
3: Claro.
2: Pero bueno, todavía no nos alcanza, el combustible no bajó en ningún momento, por el contrario. Y la realidad es que nuestros números siguen dando muy negativos. Esta situación nosotros le venimos planteando, sí, tal cual, como dijiste, al ministro de Producción. También se le ha planteado a la Secretaría de Agricultura de la Nación, pero bueno, por ahora lo que se ha iniciado como gestión ha quedado solamente en eso. Estamos en tratativas, en conversación, sí, a través del ministro con el Banco de la Provincia, viendo qué alternativas hay para los productores. Uh-huh. También se puso en contacto después de que le pedimos la necesidad de ir por mercados externos, Corrientes exporta, se ha comunicado con nosotros, ha hecho un estudio, un relevamiento, y estamos trabajando en eso, justamente qué mercados tenemos disponibles como para poder incursionar con una mayor exportación de arroz.
0: Yo soy de aquí, señores. 6 de la mañana, 42 minutos en la República Argentina. 11 grados, una décima la temperatura en la capital de la provincia de Corrientes. Buen día, le decimos a la gente de esquina, a Elsa Papaleo, que está arrancando con nosotros y nos dice, con frío en esa parte de la provincia, tal cual nos describía José María, ¿no? En esta parte norte de territorio correntino, en la provincia del Chaco, los 11 grados se aguanta porque hay bastante nubosidad. Una vez que empieza a despejarse, mañana ya vamos a tener temperaturas mínimas que estarán entre los 6 y 7 grados, nos decía hoy muy temprano. Cumplimos con los auspiciantes, seguimos compartiendo Agro, Valor Agro, Radio y por supuesto anticipando.
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7: Seis de la mañana, 48 minutos en la República Argentina. Dentro de los temas importantes para la provincia de Corrientes, les recordamos que se está pagando el sueldo anual complementario en su primer cuota, también se está pagando el plus de refuerzo, esto se hace en los cajeros automáticos, mañana a través de ventanilla, documentos terminados en 0 y 1 en toda la provincia.
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7: En las últimas horas, la familia de Alejandro Javier Gauna, esta persona de 39 años que falleció en el Hospital Escuela de la Ciudad de Corrientes, que es oriundo de la ciudad de Barranqueras, parte de estas dos personas que iban en el automóvil que chocaron una retroexcavadora en ruta cercanías de Esquina, han anunciado primero y principal de que el joven había tomado la determinación de donar sus órganos y por tal motivo se cumplió con el protocolo de ablación durante este último día jueves. Por otro lado, también se dio a conocer que la familia ha aportado los elementos y todos los datos precisos de por qué motivo se transportaban tanto dinero en el automóvil, diciendo de que no es la primera vez que lo hacían, habitualmente comprando y vendiendo vehículos en la Ciudad Autónoma de Buenos Aires. Estos empresarios, que recordemos, es Diego Riquel y Alejandro Javier Gauna. Además, anunciaron que van a avanzar con medidas judiciales contra el organismo que ha puesto esa retroexcavadora en ruta. Mañana será un día importante para la Universidad Nacional del Nordeste, que avanza con su asamblea universitaria para renovar las autoridades de cara al periodo 2026-2030. El órgano superior del gobierno de la Universidad Nacional del Nordeste se estará reuniendo mañana 8:30 en el Centro de Transferencia de Investigación Agropecuaria y Agronegocios en el Campus Cabral de la Universidad en la ciudad de Corrientes, donde todo se encamina a la reelección del actual rector Gerardo Omar Larrosa. 6 de la mañana, 50 minutos en la República.

0: se desarrolló un foro de genética bovina en la provincia de Córdoba. Quien estuvo allí presente es el director ejecutivo de la Cámara Argentina de Biotecnología Agropecuaria, el ingeniero Mariano Echeverri, que esto nos decía.
1: Bien, Mariano, bueno, ¿cuál es el balance que se puede hacer de algo tan importante para la Argentina? Ya la instalación de un foro y ahora un congreso. ¿Qué deja este congreso que se hizo en Córdoba?
2: Mirá, yo creo que el congreso es un poco una culminación, o por lo menos en este momento, el trabajo de muchos años en conjunto, porque como bien sabés, el Foro de Genética nuclea un montón de instituciones que trabajan con objetivos en común, que tienen que ver con la ganadería, con la genética, como un insumo para mejorar la producción. Todos tenemos ese mismo objetivo. Entonces, este congreso, yo creo que el balance ha sido realmente muy, muy bueno, donde tuvimos la posibilidad de ver diferentes temas, no solamente los tradicionales que se tocan, sino mucho de incorporación también de tecnología, mercados, muchas cosas que van alrededor del negocio. La genética es uno de los insumos fundamentales para mejorar nuestra producción ganadera, por claro. Lo cual, se abordó el tema de la genética, pero desde diferentes planos. Donde, por ejemplo, tuvimos un panel interesantísimo que estuvo moderado por Víctor Tonelli, donde nos da, bueno, un reconocido especialista en mercados de la carne.
1: Claro. Pusiste foco e hiciste hincapié en algo muy interesante, que es lo genómico, el genoma, y la importancia que esto tiene en la ganadería, que a veces no se entiende bien, ¿no?
2: Sí, por supuesto. Es un ingrediente más o una herramienta más que tenemos para el mejoramiento genético. Ahora, para explicarlo fácilmente, sí, para que la gente entienda, el mejoramiento genético tradicionalmente o históricamente se hacía eligiendo, digamos, los mejores animales. Era una selección subjetiva, ¿no? Porque a mí me puede gustar un animal, viéndolo desde el exterior, lo que llamamos fenotípicamente, pero digamos, eso es una apreciación visual y es una apreciación subjetiva. Pero es buena también, porque uno ahí puede apreciar una serie de características en general que tienen que ver con por ejemplo, no sé, aplomos o desarrollo muscular, cómo el animal camina, digamos, es importante, pero no es la totalidad de las herramientas que podemos tener para una selección. Entonces, históricamente, al principio se hacía una selección fenotípica, viendo el animal. Luego, hace ya unos cuantos años atrás, empezaron las evaluaciones genéticas. ¿Qué significaba esto? Son programas de evaluación que llevan adelante en general las mismas asociaciones de criadores, donde se evalúa la progenie de un animal. O sea, yo evalúo a un toro, a una vaca, de acuerdo a lo que produce, ¿no? Entonces se empezaba a tomar información, por ejemplo, de los terneros que nacían de los diferentes animales. En general era mucho más fácil evaluar a los machos. ¿Por qué? Porque a través de la inseminación artificial teníamos una cantidad enorme de progenie, claro, de un animal. Entonces, esa es la segunda etapa, lo que tiene que ver con los programas de evaluación genética. Y ahora, últimamente, digamos, en los últimos 10 años como mucho, aparece una herramienta que es la genómica. ¿Y qué es la genómica? Es mirar adentro del animal, o sea, mirar los genes. Tenemos la posibilidad a través de estudios genéticos, tomando una muestra de un animal, un pelo, sangre o lo que fuera, podemos obtener la lectura del ADN Bien. De ese animal.
0: Seis de la mañana, 55 minutos en la República Argentina. 56 ya. Hoy se define la Copa de la Liga en la Liga Correntina de Fútbol. Tempranito la gente de Mandelló haciéndose notar y saber que hoy estarán presentes en el estadio de Boca Unidos. Desde la hora 15 se disputa la final de la Copa de la Liga 2026 en el predio Leoncio Benítez del Club Boca Unidos. El encuentro definitivo será entre el sorprendente Independiente del barrio Unión. Ayer lo conocí al papá del 4, me dio detalles de su hijo y todo, está trabajando en la ciudad de Resistencia, y el Deportivo Mandillú. Por supuesto, transmisión central, plato fuerte para la gente de Fair Play en la jornada de hoy. Le hago una recorrida rápida del deporte del fin de semana. En el Nacional B, así lo conocíamos antes, una nueva derrota del Club Atlético Chaco Forever. En esta oportunidad fue en la ciudad de Córdoba frente a Racing de esa ciudad, donde lamentablemente en carácter de visitante perdió 2-0 y se hunde en el fondo de la tabla. Qué difícil va a ser este año lograr mantener la categoría, sobre todo teniendo como referencia que lo más cercano está a 8 puntos para tratar de al menos quedarse en el permanencia. En el Federal A, buen triunfo de Boca Unidos frente al San Martín de Formosa en carácter de local, 3-1, cumpliendo con la frase técnico que debuta gana. Sarmiento ayer le ganó a su compoblano, a la gente de Defensores de Vilela, por 2-0. Eso pasó en el Federal A. Buena carrera de Franco Colapinto en Barcelona, pero con una sanción lógica cuando vos no cumplís una señalización desde la zona de banderas, ¿no? Colapinto terminó octavo en pista, pero con la sanción la clasificación final fue de décimo ayer en la ciudad de Barcelona, en el autódromo. Y lo más importante que tiene el mundo tiene que ver con esta copa que durante este fin de semana dio grandes sorpresas. Arrancamos por la más importante, al menos para nosotros, ¿no? Por las cercanías y porque todos pensábamos que el partido iba a ser de otra forma. Goleada de la selección de los Estados Unidos frente a la del Paraguay, 4-1. El seleccionado de Paraguay recién a los 70 minutos del segundo, ya cumpliendo la más de la mitad del segundo tiempo, reaccionó y se acordó que tenía que jugar al fútbol. La igualdad de Qatar contra Suiza, otra de la sorpresa. El sufrido empate de Brasil contra Marruecos, y es más, creo que Marruecos merecía ganar, y si no cometían tanta torpeza los delanteros, la situación hubiese sido diferente. A Alemania le costó un poquito hacerle 7 goles a Curazao, 7-1, no sé si sorpresa, pero uno consideraba de que esto iba a pasar. Países Bajos se quedó con las ganas, sobre la hora le empató Japón ya en el descuento, 2-2. Anoche, sorprendente, el otro capítulo que indudablemente los argentinos mirábamos, porque hay un técnico argentino que se trata de Becasese, Copa de Marfil le ganó a Ecuador. Hoy, lo importante, España con Cabo Verde a la hora 13, Bélgica contra Egipto a la hora 19, toda esta parte de América también pendiente porque Arabia Saudita se enfrenta al Uruguay, y cerrando la jornada, Irán contra Nueva Zelanda. Son los capítulos que tiene en la jornada de hoy la Copa del Mundo, en donde, repito, hay un seleccionado de esta parte del continente, donde también hay un argentino que indudablemente despierta interés. Que tengan todos un excelente día martes, no se vaya, ya viene Equipo de Mañana, buena jornada de lunes, chao.
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0: Amigos, buena jornada, buen día, buen lunes, buen comienzo de semana, buena versión, me gusta esta. ¿De quién es? Hola, Marce, ¿cómo te va?
1: ¿Cómo le va? Buen día, buen comienzo de mañana.
0: ¿De quién es la jornada? No es de la China Suárez, ¿o sí? No. China Suárez tuvo así algunas versiones de algunas canciones, pero no era esta la que hizo, me parece. Pero una de Soda, sí. Bueno, ¿cómo les va? ¿Cómo están?
1: Bien, tranquilo, poco movimiento en la ciudad.
0: Re poco movimiento. Venía para acá, no hay un alma, ¿viste? Sí, algunos regresadores, sí.
1: Sí, muchos regresadores, ¿no? Y algunos todavía en actividad, zona de Costanera, sobre todo. Al menos cuando yo ingresaba, que era un poquito más temprano. Pero mañana fresca en la capital de la provincia de Corrientes, 11 grados una décima. Acá estamos zafando el frío porque hay nubosidad. Nos explicaban quienes entienden del tema, pero a partir de mañana prepárense porque las mínimas van a bajar a temperaturas realmente preocupantes. Hoy, Monte Casero, Esquina, todo al límite ahí con la provincia de Entre Ríos, con temperaturas casi como para quedarse encerrados, tapaditos.
0: ¿Menos de 10?
1: 2 grados.
0: 2 grados.
1: 2 grados, 3 grados. Las temperaturas del día de hoy. Máximas que vamos a elevar hoy a 17 grados, al menos en esta parte del país. Y para mañana sí prepárese porque la mínima es de 4.
0: Acá.
1: En Corrientes, capital.
0: Bueno, vamos a comenzar la semana con frío. Digo comenzar la semana porque hoy es parte del fin de semana. Fin de largo, último día, este feriado que se anticipó porque en realidad la fecha es la del próximo 17.
1: Exactamente.
0: Al general Martín Miguel de Güemes, que bueno, se adelantó para el día de hoy, por eso estamos en el medio de un fin de semana largo, o el último día ya de este fin de largo. Cachorro López y Lali, quienes hacen esta versión.
1: No lo diga fuerte, se nos va a enojar el presidente.
0: ¿Por qué?
1: No, sí, no le quiere a Lali, no la quiere.
0: Pero bueno, está buena la versión.
1: Ah, muy buena.
0: Le gusta la música. Bueno, no sé, a algunos no les debe gustar. También me gustó la versión esta de Lali con Cachorro López. Bueno, 7 minutos de las 7 de la mañana. Decía, poco movimiento en la ciudad, más allá de algunos regresadores que están volviendo. Seguramente hubo actividad y estamos en el medio del Mundial. Entonces, por ahí algunos han utilizado la excusa del Mundial, aunque Argentina todavía no jugó. Para anoche, que hubo un partido tarde, a las 11 de la noche, hora argentina,
1: sí, señor.
0: El último, una programación larga. Bueno, pudo haber sido motivo de encuentro para poder estar regresando a estas horas.
1: Además, los partidos terminan ya en el nuevo día. Se extienden bastante, si bien es cierto, arrancan 22, 23, con esto del tema del descanso, de la hidratación, se hacen mucho más largo que lo que es habitualmente, ¿no? El de Australia creo que fue el que terminó tardísimo, ¿no? Terminó muy, muy tarde.
0: Sí, a ver, tengo los últimos. Ayer fue un día en el que no pegué un solo.
1: ¿No pegó? Así. Sí, ayer anduve con
0: una racha. ¿Bien con el?
1: Bueno, bien. Rode. Bien, bien. Es una forma de decir, con algunas sorpresas, por ejemplo. Yo le apostaba a Japón que yo le iba a hacer un buen partido a la gente de Países Bajos. Antes decíamos Holanda y después me explicaron el por qué no es Holanda. Había sido que Holanda es una región, claro, de los distintos de países bajos, claro, sí. Claro, y nosotros estábamos mal acostumbrados solamente a decir Holanda. Y lo cierto es que ayer, bueno, medianamente bien, che, no me puedo quejar.
0: Yo empecé mal y sigo cada vez peor.
1: Bueno, ayer fui aprendiendo, porque sobre la marcha, si vos pegás, por ejemplo, el triunfo, te dan 3 puntos. Y si le pegás el resultado exacto, te dan 6 puntos.
0: Claro.
1: Porque ayer por primera vez sumé un 6, ¿viste? Entonces,
0: ¿Cuántos puntos sacaste en el ranking general?
1: 27 puntos, estoy décimo.
0: Yo tengo 12 puntos.
1: Yo tengo 27.
0: ¿Te das cuenta? Es un desastre. Y de los últimos partidos, o sea, los de ayer, mira. Pará, porque empieza por México. A ver,
1: claro.
0: Si me voy a los últimos. Ayer fue 14 de junio.
1: Sí, señora.
0: Australia-Turquía. Yo le había puesto 2-0 para Australia. Y ganó. No, ganó 2-0 Australia y yo le había puesto 1-0 a Turquía. Ahí nomás 0 puntos.
1: Sí.
0: Alemania Curazao, una de las goleadas hasta ahora del Mundial. 7-1 terminó el partido para Alemania. Yo le había puesto 2-0 y sumé 3 puntos.
1: Claro.
0: Pero creo que nadie le habrá pegado de 7-1.
1: No, fíjate vos, yo que creía que puse mucho, yo puse 5-0 y no.
0: Mira,
1: sumé 3.
0: Después, Japón, Países Bajos, ese es el que vos decías, 2-2 terminó el encuentro.
1: Sí.
0: Y yo le había puesto 2-1 para Países Bajos.
1: Ahí puse 1-1 yo, sumé 3 puntos.
0: Sumaste, ahí está la diferencia. Costa de Marfil, Ecuador.
1: Ahí perdimos todo.
0: 1-0 para Costa de Marfil, yo le había puesto empate. Y el último partido, el que por ahí alguno no vio, pues fue muy tarde. Tardísimo. Terminó 5 para Suecia, 1 para Túnez. Y yo así le había puesto que ganaba Túnez, no sé por qué.
1: Yo le puse que ganaba 1-0 Suecia, así que sumé 3 puntos. Sí. Además, si vos mirabas el partido, el primer tiempo no daba para un 5-1. No daba para un 5-1, pero en el segundo tiempo se ve que se quedaron sin piernas los de Túnez y terminó la goleada. El otro partido que yo puse 3-0 es el de Australia contra Turquía, ganó 2-0, así que ahí sumé 3 puntos. Ah. Y el único que sumé 6 puntos y que realmente...
0: ¿Cuál le pegaste?
1: A Brasil-Marruecos.
0: ¿A vos le pusiste?
1: 1-1, yo le puse 1-1. Y puse 6 puntos.
0: Bueno, para, contame, voy a poner los resultados que vos pusiste para hoy. España-Cabo Verde, ¿qué tenés para hoy?
1: Ah, para que
0: de paso vamos a ir repasando los partidos. Vos, Rolo, decime cuál...
1: Yo le puse España-Cabo Verde, que se juega hoy a las 13 horas de nuestro país. 4-0 le puse.
0: 4 para España, yo le puse 2 para España, 0 Cabo Verde.
1: A ver, no hay que por ahí creer de que uno está ya sabiendo los resultados. A ver, caso Costa Marfil. El Costa Marfil ayer fue sorprendente, al menos para nosotros que sí. Creíamos que Ecuador le iba a jugar un poquito más, ¿no?
0: Bueno, voy a morir con la mía, pero, total,
1: supuesto, ya perdido por copiar. Perdido. Señorita, me está copiando.
0: Bélgica, Egipto, yo le puse 3 para Bélgica, 1 para Egipto.
1: Yo le puse 1-0 también que ganaba Bélgica.
0: Arabia Saudita, Uruguay, este es el partido que pasamos por 13
1: Max. Hora 19 juega hoy.
0: 2 para Uruguay y 1 para Arabia Saudita.
1: Bueno, yo le puse 1-0 nomás. Que gana Uruguay, por supuesto, pero 1-0.
0: Irán-Nueva Zelanda, más allá de Payne. Sí. Yo le puse 2 para Irán y 0 para Nueva Zelanda.
1: Se va a enojar Donald Trump.
0: Bueno, ahí está. Mundial, ahora vamos a ir repasando. Hoy tenemos entonces, a través de esta pantalla, el partido que va a enfrentar Uruguay con Arabia Saudita a las 19 horas. Y ya estamos calentando motores porque mañana será el debut de Argentina.
1: Para mañana hay una muy buena noticia para todas aquellas personas que indudablemente por allí dicen que estamos en momento de mundial, estamos en momento de compartir en la unidad, este predio magnífico que tiene la ciudad de Corrientes con entrada libre y gratuita. El gobierno de la provincia va a habilitar pantallas gigantes para compartir allí en el complejo La Unidad el debut de la selección, que será a la hora 22. Si hace frío, no sé si va a tener tanta convocatoria, la gente no va a querer salir. Mañana se juega frente a Argelia. Lo mismo se va a repetir el día lunes 22 de junio a la hora 14 cuando se juegue contra Austria, es un mejor horario. Y finalmente se va a cerrar el sábado 27 a la hora 23 cuando se enfrente a Jordania. Todo esto, repito, con pantalla gigante en el complejo de La Unidad. En el Chaco lo harán en la Sociedad Rural del Chaco, allí en el predio ferial, una especie de fanfest para que la gente concurra y esté presente.
0: Mirá vos, bueno, pasamos 13 minutos de las 7 de la mañana y damos la bienvenida a aquellos que a través de FM Capital 95.3 están presentes, aquellos que nos siguen a través de Radio LT7 AM 900 en la pantalla mundialista, esta pantalla de 13 Max o en el streaming, en el canal en vivo en YouTube, donde ya somos más de 100 personas pese al feriado, está el municipio digital ahí presente. No sé si saludaste a alguno de los habitantes.
1: Hoy estuvimos saludadores, por supuesto, porque respetamos a quienes se levantaron temprano en esta jornada.
0: Seguro que a Raúl Jiménez no lo saludaste.
1: No, él no lo saludé. Bueno, buen día.
0: Y está en Bahía Blanca, Raúl Jiménez. Se dice que hace 2 grados en Bahía Blanca
1: fresquito,
0: en este momento,
1: ¿no?
0: Está requete fresco. Bueno, pueden dejarnos un mensaje, vamos a charlar un rato durante la mañana, una mañana más tranqui, mañana de feriado, mañana en la cual, bueno, por ahí muchos aprovechamos para hacer un poco más de fiaca. A mí me hubiera gustado, anoche
1: está lindo,
0: me
1: fiaca,
0: costó dormir. No sé si es porque dormí mucho en la previa, o sea, me levanté tarde el domingo, pero anoche me costó dormir. Así que bueno, vamos a ver cómo están ustedes, cuéntenos cómo han pasado lo que va de este finde. Pero me parece, Marce, no sé qué pensás vos, que la semana va a estar marcada por un hecho muy trascendente, que es el inicio del juicio por la desaparición de Loan Danilo Peña. Mañana empieza en un escenario atípico, es en el destacamento de la gendarmería, en el escuadrón
1: 48.
0: Gendarmería, un juicio que tiene... bueno, más de 100 testigos, que tiene también una multiplicidad de imputados por dos hechos sustanciales, uno en sí la desaparición del niño y otro todo el encubrimiento orquestado por un grupo de personas que llegó a 9 de julio y que estuvo con una participación muy activa de muchas personas, los conocidos como los falsos Dupuy, o esa gente que se referenciaba con esta fundación y que ahora están en el banquillo de los acusados, justamente sospechados de haber adrede entorpecido toda esta causa.
1: Recordemos que hay 17 personas que van a ser juzgadas, 7 de ellas por la sustracción del nene ocurrido el 9 de julio y 10 por lo que recién vos aportabas, esto de entorpecer la investigación durante todo este proceso. Recordemos que también hubo algunos roces en torno a la integración del cuerpo, porque el fiscal general Carlos Schäfer pedía sumar 5 fiscales auxiliares, y bueno, y ahí por los espacios y por algunas resoluciones del tribunal, esto se reduciría, que es este capítulo el más difícil a la hora de acordar a las partes. Los jueces Fermín Cerolini, Eduardo Belforte y Simón Bracco son los que, por supuesto, van a avanzar con este proceso a partir de mañana.
0: Bueno, no sé, Nico, si tenés el informe. Esto nos va a dar pie para consigna del día de hoy. Esto lo presentamos anoche en Equipo de Noticias, a la vez que hablamos con Daniel Bruna. Daniel Bruna es colega de San Roque, pero estuvo desde el minuto cero en la cobertura del caso. Incluso nos contó que habló con los padres de Loan Loan, que tanto ellos, José y María, como sus hermanos, van a ser los primeros testigos en dar sus declaraciones en la causa, pero no va a ser mañana, porque ustedes recuerden que un juicio y más de estas características empieza cuando le leen a todos los imputados los cargos por los cuales están allí. Esto probablemente lleve las 2 jornadas inaugurales, la del martes y la del miércoles. Entonces, si bien puede haber modificaciones en el marco de las audiencias, pero está previsto que el día jueves, corregime Marce si no es así, presten su testimonio José y María, los padres de Loan, y también hermanos.
1: El hermano creo que es Mariano, creo que se llama.
0: Así que bueno, eso es más o menos lo que da. Los primeros días son esos días en los cuales se encargan de leerle con todo el detalle las imputaciones a, como son muchos imputados, muchas personas que llegan en esta calidad al juicio, va a llevar más de una jornada.
1: Recordemos que van a ser trasladados entre la jornada de ayer que arrancó y el día de hoy, Bernardino Antonio Benítez, su esposa Laudelina Peña, el ex marino Carlos Guido Pérez, su esposa María Victoria Callaba, Daniel Fierrito Ramírez y el ex comisario Walter Adrián Maciel. Todas estas personas serán trasladadas a diferentes unidades penales de la ciudad de Corrientes y Resistencia. La única persona que no va a estar presente en el juicio, pero tiene orden judicial de permanecer durante toda la audiencia en forma remota, es Mónica del Carmen Millapi, que está autorizada con prisión domiciliaria en Neuquén.
0: Porque tiene hijos menores.
1: Exacto, ella no se va a trasladar por cuestión de los chicos y porque ella tampoco podría ser alojada en el marco de una dependencia penal, entonces lo va a hacer virtualmente todo el juicio.
0: Bueno, tenemos consigna. Comienza el juicio del caso Loan. Esto va a ser mañana. ¿Se va a saber la verdad? ¿Se va a saber la verdad? ¿Qué piensan ustedes? Cuéntenos a través de un mensaje, participando de la consigna que ya va a estar en el chat de YouTube. Pero este es el informe en relación a lo que se sabe hasta ahora de la desaparición de este niño.
2: ¿Dónde está Loan? Arranca el juicio. A 2 años de la desaparición de Loan Danilo Peña, comienza el juicio oral en Corrientes. Las audiencias se realizarán desde este 16 de junio en la sede del Escuadrón 48 de Gendarmería Nacional. El niño de 5 años desapareció el 13 de junio de 2024 tras un almuerzo familiar en el paraje El Algarrobal, cerca de 9 de julio. La Fiscalía sostiene con firmeza que Loan no se extravió accidentalmente, sino que fue sustraído de su ámbito de custodia. La principal hipótesis apunta a una red de trata y ocultamiento agravado. En total, hay 17 imputados. Los 7 principales incluyen a su tía Laudelina Peña, Antonio Benítez, Victoria Callaba y el excapitán Carlos Pérez. También enfrentan cargos el excomisario Walter Maciel y otros 10 acusados por encubrimiento y entorpecimiento de la investigación. El debate contará con protocolos rigurosos, como la prohibición del vuelo de drones en las inmediaciones. Una de las acusadas, Mónica Millapi, participará de forma virtual para poder cuidar a sus hijos menores. Las jornadas se transmitirán por YouTube, aunque no se podrán difundir los testimonios en vivo. Se espera la declaración de más de 160 testigos, iniciando el 18 de junio con los padres y el hermano de Loan. El 25 de junio será el turno de la abuela Catalina y de Camila Núñez. El objetivo de la querella es lograr que alguno de los acusados quiebre el pacto de silencio. La justicia busca determinar la verdad tras un expediente masivo de más de 90 cuerpos. Aunque el cronograma prevé audiencias semanales, la duración final dependerá de posibles dilaciones de los imputados. Todo un país aguarda el veredicto para saber, finalmente, qué pasó con Loan.
0: Bueno, el informe donde da algunos datos en relación a cómo se lleva esta causa. Ayer, no sé, hablábamos con Daniel Bruno y le decía, yo no soy tan optimista de creer que el juicio, si vos me decís a mí, se va a saber la verdad, que es la pregunta que tenemos planteada como consigna, y si tengo que elegir por sí, por no, no sé por qué me inclino por el no.
1: Y que muchos nos inclinamos lamentablemente por el no. Pasaron 2 años y de los directamente involucrados con el hecho que estuvieron en el lugar, siempre esperamos que en algún momento se quiebre, que alguien diga al menos o pinde algún dato, y hasta acá nada. Entonces, ¿qué podría hacer cambiar?
0: ¿Qué podría cambiar, no? Después de 2 años. Ojalá me equivoque, ojalá se quiebre alguien y diga, sobre todo para que esa familia pueda tener respuestas, una familia que de buenas a primeras llevó a su niño a un almuerzo familiar, un almuerzo con conocidos y después nunca más lo vio. Me parece que para la familia en primer lugar y para toda la sociedad estaría bueno que haya alguna respuesta contundente, además del castigo que merecen quienes le hicieron esto a este niño y a esta familia. Pero pienso eso, si en 2 años todas estas personas, que la mayoría del tiempo la pasaron en prisión, porque tienen prisión efectiva, salvo el caso de Miyapi, que tiene una domiciliaria, teniendo en cuenta la situación de tener hijos muy pequeños y que está en el sur del país, no entiendo qué puede cambiar ahora. De todas formas, eso no quita que, aunque no se sepa cuál fue el destino final de Loan, dónde está Loan hoy por hoy, pueda llegarse a condenas, porque los fiscales avanzan y dicen que tienen probada la hipótesis de la sustracción del menor, es decir, sacarlo de esas palabras por ahí tan técnicas, de la esfera de custodia del padre, en este caso, cuando lo llevan al Naranjal, y que eso lo pueden comprobar y que eso ya es suficiente para condenar a personas, sumado otra cantidad de cuestiones que seguramente en el juicio se van a develar. Expectativa tal vez en lo que pueda aportar la Udelina, si es que en algún momento dice algo, ella llega como imputada, esta mujer tan controversial, y familiares de claro. Ella que llegan en calidad de testigos. Está planteada la consigna, comienza el juicio, esto será mañana, va a haber muchísima atención mediática, sobre todo en las primeras audiencias. El tribunal, que es un tribunal elegido para este caso, hicieron un reconocimiento del lugar, ¿te acordás que estuvieron los jueces y en este Naranjal?
1: Claro,
0: para poder conocer
1: cómo muchos es. Preguntábamos el por qué, qué se podía aportar, y allí lo que se trataba de buscar es ubicarlo en tiempo y espacio, sobre todo en las distancias que existen, para que la gente conozca, porque muchas cosas es decirlo a la distancia sin conocer el terreno, y otra es diferente saber cuánto había desde la casa hasta el Naranjal, cuánto había desde el Naranjal a donde se encontró el zapatito, la zapatilla, el botín del chico. Todos estos elementos se sumaron para que ellos tengan conocimiento. No es lo mismo hablarlo desde una dependencia judicial sentado en un escritorio que tener que ir al terreno.
0: Imaginarse a un niño de 5 años en ese lugar. Yo desde un primer momento me incliné más a pensar que accidentalmente algo le hicieron a Loan, y que después, bueno, hicieron desaparecer su cuerpo. pero aún eso, que fue mi primera lectura de lo que pasó, y te hablo allá hace como 2 años, cuando vos decís, bueno, la verdad es que parecería que sí, que pudo haber pasado, que en la camioneta lo hayan atropellado, después aparecen rastros de olor en otro vehículo en el cual justamente este matrimonio de Pérez y Callaba viajó al otro día, claro. Lo que más me cerraba, para mí tiene una gran incógnita que me hace dudar incluso, diciendo, pero cualquier persona que haya atropellado accidentalmente y aún habiéndole causado la muerte a otra, sabe que la legislación argentina es bastante benévola y hasta injusta en cuanto al monto máximo de la pena. Hemos tenido casos terribles, y me voy al caso de Paso de la Patria, de este abuelo y este nieto que fueron atropellados por esta persona que incluso había consumido alcohol, que se dio a la fuga, con todos los agravantes que te puedas imaginar, y la pena no fue más de 6 años, y es la pena máxima que se establece. Entonces vos decís, y entras en esa especie de sospecha de decir, no puede ser esto, y tuvo que haber habido algo más. Uh-huh. Esa es la sensación que a mí me queda desde el minuto cero. Al principio, para mí parecía un accidente en el cual estas personas, en esa camioneta, en la cual vos en una camioneta no ves a un chico en ese escenario, probablemente habiendo consumido alcohol o andando más rápido de lo que alguien tiene que ir, después al otro día se fueron para Resistencia, por eso hay rastros de olor del niño en ese 4K, en un camino en donde a veces no tenés ni señal de teléfono, claro, como para decirlo, puedes ubicar en un escenario en donde vos te imaginás podrían haber descartado sin que nadie sepa el cuerpo de un niño, pero decís, a 2 años, ¿por qué no haber reconocido que eso es lo que pudo haber pasado y atribuirle la responsabilidad únicamente a la persona que hubiese sido responsable? Bueno, esas son mis dudas a la hora de llegar a este juicio. Pero bueno, se los planteo a ustedes, es un caso que todos hemos seguido con un montón de idas y vueltas, la participación de toda esta gente de la Fundación Dupuy, ¿a qué también, vino? ¿Solo a qué para sacarle unos pesos al intendente? Parece como muy poco a comparación, sí, de tanta gente involucrada.
1: ¿Por qué vinieron?
0: ¿Quién los mandó?
1: ¿Quién los trajo? Claro, ¿quién los trajo? Porque si bien es cierto, este hecho se nacionalizó, pero ellos estuvieron desde casi el primer momento
0: dando las caras.
1: Exacto. Con personas, trajeron profesionales que en todo momento dijeron ser serios en la materia para tratar de encontrar y buscar claridad en el hecho. Bueno, lamentablemente terminaron en muchas circunstancias entorpeciendo más la causa. Yo soy también escéptico en torno a lo que significa el esclarecimiento del hecho, en fin, porque durante mucho tiempo uno dice, ¿cómo puede ser, tratándose de la vida de una criatura, que nadie diga algo? Me sorprende, pero confío un poquito más en que en algún momento estas dos personas que generaron varias contradicciones en sus declaraciones permanentes, Camila Núñez y Macarena Peña, digan algo.
0: Bueno, vamos a hablar durante la mañana de este tema. Está planteada la consigna, los leemos, los escuchamos y mandan audios. Está Roberto en exteriores. Hola, Roberto, buen día.
3: Muy buenos días, Cristina. Buenos días al equipo. Buenos días a toda la gente que está del otro lado. Este lunes, inicio de semana, feriado en la ciudad, y se nota sobre todo en el escenario de la circulación vehicular. Muy poco tránsito hasta ahora de la mañana aquí en el ingreso por Rotonda de la Virgen. Meditativo, un saludo al amigo ahí que venía con la moto, se iba a vender sus verduras, un saludo a toda la gente del ET7, decía él, pasando con su motocicleta sin casco, de la próxima vez que pase con el casco reglamentario. Pero como decía, poco tránsito, poco movimiento aquí en la ciudad a esta hora de la mañana, en este día que pinta para ser un día bastante, bastante gris, con bastante frío también, ya en el inicio de este día lunes. Pero para comentar, el mercado de concentración abierto normalmente en la jornada de hoy hasta las 10 de la mañana, estarán con las puertas abiertas, así que tengan la posibilidad de acercarse, que lo hagan, porque hoy el mercado de concentración está abierto de manera normal. Y en cuanto a servicios, pese al feriado, tenemos que hablar de la campaña de vacunación de calendario regular, individual y COVID-19, que hoy estará centrada allí en la estación saludable de la Plaza Cabral, en el horario desde las 9 hasta las 12 del mediodía. Mañana, seguramente de manera normal, pero en la jornada de hoy únicamente de 9 a 12 allí en la estación saludable de la Plaza Cabral. Como pueden ver, escenario totalmente o casi desértico aquí en el ingreso a la ciudad.
0: Sí, no hay nadie, totalmente distinto a lo que es el día a día en esa zona.
3: Sí, habitualmente de mis amigos que salen a caminar,
1: claro,
3: acá en la Plaza Mercosur, únicamente uno.
1: Se suspendió en la caminata por feriado.
3: Exactamente, por el clima también, pero la verdad que está lindo como para quedarse de la cama, prender la radio, prender la tele o poner YouTube, obviamente sintonizarnos y pasar una mañana bastante, bastante tranquilo, porque es lo que se avisora lo que va a ser el resto de este día lunes gris, con bastante viento y bastante fresco también,
1: Cristina. Y además, si te acostaste medio tarde, o mejor dicho, ingresaste a tu casa no tan tarde, te encontraste que el domingo tuvimos una lloviznita, fuera de todos los pronósticos.
3: Sí, sí, la verdad que fue un domingo bastante complicado. Yo estuve por afuera, estuve con mi hija dando vueltas por ahí, por alguna que otra feria, y la verdad que tuvimos que volvernos porque se volvió bastante, bastante complicada la tarde de ayer. Y hoy veremos si el escenario es parecido o bastante similar, porque la verdad que está bastante, bastante gris. El cielo está fresco, hay viento, así que veremos cómo se comporta el clima a lo largo de este día lunes feriado. Reitero, con muy poco movimiento en las calles de Corrientes a esta hora de la mañana.
0: ¿Abrirán los negocios? ¿Qué saben ustedes?
1: Y algunos sí, algunos sí.
3: Sí, los que son supermercados, por lo que pude ver, ya estaban preparándose para abrir sus puertas, ¿eh? Uh-huh. Todo lo realmente normal estos días, generalmente lo que es materia de comercio, considerando también la situación económica, no se dan los feriados, continúan con sus puertas abiertas normalmente, así que lo que es, por lo menos, es lo que me tocó transcurrir sobre Avenida Independencia, lo que son comercios grandes se abrirán las puertas normalmente, en su mayoría supermercados o comercios dedicados a ese tipo de productos.
0: Gracias, Roberto.
3: Hasta luego.
0: Bueno, 7:30 hacemos la primera 10 pausa. 10
1: grados 7 décimas. Está más fresquito ahora que cuando empezamos el programa.
0: Mira. Bueno, hacemos la pausa, la primera. No se vayan, ya venimos.

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1: La temperatura 11 grados, la humedad 95%, cielo cubierto.
2: La nafta en Argentina subió 24,3%.
1: Desde el inicio de la guerra en Medio Oriente, el incremento supera 10 puntos al de Ecuador y duplica al de México.
2: Juan Pablo Valdés en la fiesta patronal de San Antonio de Padua.
1: El gobernador llamó a trabajar juntos, como el ejemplo del santo patrono de Mbulcuyá.
3: Acompañando a la comunidad que es tan devota de San Antonio, al intendente, a toda su gente, un lugar muy querido por mí, así que contento de estar por aquí hoy. Salud, prosperidad y un futuro seguro trabajando juntos. Como lo dijo el padre, creo que el mejor ejemplo de San Antonio es la paz, el trabajo en comunidad y pensar en el bien del prójimo. 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
2: Estados Unidos e Irán alcanzaron un acuerdo.
1: Lo confirmó el primer ministro de Pakistán, Shehbaz Sharif, y adelantó que la firma oficial se realizará en Suiza.
2: Mundial 2026, resultados de ayer.
1: Grupo D, Australia 2, Turquía 1, Grupo E, Alemania 7, Curazao 1 y Costa de Marfil 1, Ecuador 0. Grupo F, Países Bajos 2, Japón 2 y Suecia se impuso a Túnez por 5-1. La temperatura en la ciudad de Corrientes, 11 grados.
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0: 7:38 en la República Argentina. Lunes 15 de junio del año 2026, feriado nacional por el paso a la inmortalidad del padre de los salteños, Martín Miguel de Güemes, jefe del Ejército del Norte. 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
1: Bueno, dentro de las noticias de estos días, sí, hay una que me impactó. Dos, las dos tienen como escenario Brasil. Uh-huh. Una que ahora en un rato vamos a estar es este choque entre dos helicópteros.
0: Increíble,
1: que termina,
0: ¿no?,
1: causándole la muerte a 6 personas, entre ellas influencer argentino conocido, Gaspi, también un director de cine. Ahora lo comentamos un poquito más. Pero antes de esto, lo que le pasó a esta chica de 21 años...
0: Sorprendente.
1: Profesora de educación física o estudiante del profesorado de educación física en San Pablo, Brasil, que se va para hacer este deporte extremo, vuelta atractivo, que es el bungee jumping, que se tiran con unos arneses de grandes alturas, de puente generalmente, quedan colgados. Es muy impresionante porque si bien vos decís tiene la actividad lleva un riesgo, se dicen deportes extremos, el riesgo nunca vos dimensionás que puede estar en que no te aten.
0: Claro.
1: Tan burdo
0: ¿Qué
1: riesgo, el error.
0: Claro. ¿Qué riesgo uno considera se puede dar en estas circunstancias? Y que
1: se rompa la
0: que
1: cuerda.
0: Que se corta la soga, que la soga ceda, pero no que te larguen sin haberse acordado de que no hicieron los controles pertinentes, ¿no?
1: Impresionante. Además hay videos que muestran el momento exacto. Hay uno que está, esto es para ubicar dónde pasó, esto en San Pablo, Brasil. Hay, hasta ayer había 3 detenidos, que eran las 3 personas que ahí vemos en ese video, la están tirando literalmente del puente. Son 2 que la tienen como en andas y uno que empuja. Pero hay un video que es el primero de todos, que ya está bajado, en donde se ve cómo la soga queda en el piso.
0: Claro.
1: Ahí está
0: la soga.
1: Esa soga, que es la de seguridad, porque hoy estábamos diciendo con Marce, pero que se olvidaron de atarle los arneses. No, se olvidaron de enganchar la soga a los arneses. No, directamente no la. No sé, ¿no? Pero además es. Sí, yo no quiero creer en... O sea, ¿por qué estas personas querrían matar a esta chica? No sé, salvo que después se encuentre una trama, ¿viste? Que digan, la conocían y tenían a alguien. Pero en principio, tenían la soga ahí. Un descuido fue algo que tendrías que... A ver, por la peligrosidad de la actividad, tener como 3 o 4 chequeos de seguridad mínimo.
0: A ver, los 3 que están acompañando a la joven... Los 3 están con arnés, es decir, que son personas que medianamente conocen de qué están haciendo.
1: Pero dicen que hacían un montón de tiempo, que eran, no se llaman instructores, pero que son personas que se dedican a tirar gente por los puentes así.
0: Sí.
1: Y Está bien, a veces los errores, a veces te pasa, nos pasa que cosas que, qué sé yo, pero es muy insólito. 40 metros, ahí vemos la altura de la mujer, murió en el acto, sin duda, no hubo chance de sobrevida posible. Es insólito. Mirá que ha habido accidentes y muertes en deportes extremos, pero por fallas, pero no porque no hayan atado la cuerda.
0: Por fallas humanas en torno a lo que significa el que ate mal. Por fallas que tienen que ver con el no controlar correctamente los elementos y que esté desgarrada la cuerda, que el arnés esté mal atado y se suelte, ¿no? Acá, es más, lo que sorprende es que uno de los que tira está atado a la cuerda. ¿Vos te das cuenta, Nico? Fíjate, uno de los que tira está atado a la cuerda.
2: Los tres están atados.
0: Los tres. Bueno, a excepción de la chica que... Entonces estos son los errores que uno no entiende.
1: Están acusados, en principio, serían 6 las personas encargadas de esta actividad, de esta atracción. 3, que son los que vemos en la imagen, los que la tiran del puente, son los que estaban presos, acusados de homicidio. Después se verá el cuánto de negligencia y de omisión y cuánto... De alguna actitud que vaya más allá de un descuido habrá. En principio están acusados de haberle de homicidio por la muerte de esta chica de 21 años. Ahí estábamos viendo algunas imágenes, que murió en el acto tras ser arrojada sin ningún tipo de medida de seguridad de 40 metros de altura. A ver, sí, ahí hay varios mensajes en relación a la consigna también que

0: Clientes queridas, esperemos que hoy haya, aunque sea un minutito, a lo largo y ancho del país, para comenzar a reflexionar sobre Güemes. Digo, como para comenzar a reflexionar, en el sentido que usted lo adelantó, dijo, hoy se adelanta el feriado, así lo decidieron las autoridades nacionales, porque el verdadero día, que quede claro, es el próximo día, miércoles 17, cuando él pasa a la inmortalidad. Un día como hoy, 15 de junio, sin asistencia médica. Él tuvo una asistencia médica forzada, si ustedes quieren. ¿Por qué? Porque su médico estaba en su campamento de campaña, digamos, un lugar improvisado, donde había sido aposentado a los efectos de ver qué se podía hacer con entonces gobernador de Salta y jefe del ejército de avanzada, que así había sido designado general en jefe, y no sé, sabe, tuvo una quebrada de la horqueta, estuvo 10 días, ¿no?
1: Sí.
0: Así que en la asistencia médica de un adversario de él, que sus gauchos lo tuvieron que ir a buscar porque su médico personal se encontraba en Buenos Aires. Su médico personal era yo. Hasta el año anterior atendiéndolo a Manuel Belgrano. Martín Güemes lo vendió para que lo atendiera a su amigo, al otro gran patriota, que fue Manuel Belgrano, y no había retornado. Después sí lo hizo, ¿no? Pero en ese momento no había retornado a Salta, y por otro
1: no se puede escuchar.
2: Se entrecorta la comunicación, ¿no, profesor?
1: No sé si hay manera de llamarlo por otra vía, porque se corta bastante, estábamos escuchando. Así que compartía médico con Manuel Belgrano. Compartía, o le había cedido, claro, en algún punto, le había pedido que lo atienda, y por eso estaba en Buenos Aires, y por eso demoró. Estaba haciendo referencia, profesor Cáceres, qué pasó entre un 15, que sería la fecha del día de hoy, un 15 de junio, y un 17, que es el día en el que finalmente fallece. Decía, bueno, si nos remontamos en la historia, un día como hoy, Güemes estaba, sí, agonizando, ya, pero ya lecho, estaba, ¿no?, muy, muy enfermo, esperando que llegue de Buenos Aires a Salta el médico que lo había estado atendiendo, a Manuel Belgrano. Más o menos lo que pudimos rescatar de esta charla. Ahora vemos si podemos mejorar la comunicación y de esa manera tener el reporte completo de esta fecha. Que en general nos pasa, y en particular creo que con Güemes, no tenemos tan presente su aporte en particular a la historia argentina.
2: Claro.
1: Digo, en general, uno dice son uno de los próceres de la patria, pero en particular se decís, bueno, pero ¿qué fue lo que hizo? Quizás tenga que ver con que no recién ahora, viste, se lo ha ubicado dentro de los feriados, y el feriado, quieras o no, es una manera de ubicar estos personajes en la historia, pero son bastante olvidados. Si uno pregunta en general y a nosotros mismos en detalle lo que significó Güemes para la historia, probablemente no aprobemos ninguno la lección de historia.
2: Recordemos que, como lo destacabas vos, que se incorporó en la grilla de feriados nacionales 200 años después, porque no gozaba de el mismo reconocimiento que otros próceres de nuestra República Argentina. Como conductor del Ejército del Norte, recién creo que fue en 2015-2016 cuando se estableció como un feriado nacional en el país.
1: Sí, es una de las últimas fechas incorporadas. Bueno, si podemos retomar la comunicación.
2: Pero fue cuando se cumplieron 200 años.
1: Ah, claro.
2: Cuando se cumplieron 200 años, recién se lo incorporó, así que por supuesto es el motivo por el cual durante, y que además se hablaba de que iba a ser por única vez.
1: Y después
2: considerando de que reconociendo por todo lo que ha hecho en la gesta histórica en el marco de la lucha por la independencia, se lo dejó como calendario permanente, ¿no?
1: Bueno, a ver, tenemos algunos mensajes, gente que nos está mirando, que nos está escuchando. Quiero saludar.
2: ¿Sabe desde dónde nos están mirando y nos están escuchando y tomando un matecito, y que esto es muy lindo? En Puerto Deseado.
1: ¿Eso es de provincia de Santa Cruz?
2: En el sur de la República Argentina. Sí, un correntino que allí está presente tomando un matecito y nos está acompañando.
1: Bien, bueno, saludos entonces. Recuperamos la comunicación con el profesor Cáceres, a ver si...

0: Sí, ahora nos podemos escuchar un poquito mejor. Profesor, ¿cómo le va?
1: Bien, bien, ahora perfecto. Sí.
0: Bueno, quedamos en la historia cuando él nos contaba que un 15 de junio Martín Miguel de Güemes estaba, no sé si agonizando, pero estaba muy enfermo y esperando que su médico que había estado atendiendo a Manuel Belgrano en Buenos Aires viaje hasta Salta. Hasta ahí lo seguimos con atención. Después se empezó a escuchar mal.
1: Sí, así fue. El médico que lo estaba atendiendo, viendo de que Güemes no aceptaba ser bajado a la ciudad, porque la ciudad había sido tomada por los españoles. Sí. O sea, si Güemes, digamos, decidía bajar a la ciudad, era entregarse, claro, prisionero. Entonces, el médico le sugiere, dice, usted tiene una herida de bala, en esta situación, en cada campo traviesa, no se puede operarlo, y debe ser operado. Esa es la única posibilidad que tiene. Y Güemes decide que no. Cuando ve que no lo puede convencer, dice, mire, yo creo que no puedo hacer profesionalmente nada. Y Güemes le dice, bueno, puede retirarse, no sea problema, retírese, yo voy a autorizar que usted pueda retirarse. Y ordena eso. Inclusive, uno de sus acompañantes le dice, yo lo voy a acompañar al doctor. Dice, no, déjelo, queda autorizado, que se retire solo, ya vuelve. Y de esa manera le salva la vida, porque podrían haber pensado sus custodios de que no lo quería salvar, porque era un adversario político. Y bueno, le permite retirarse. Güemes prueba de que Güemes estaba en campo traviesa y en un lugar, por esos tiempos que no lo es así, muy cercano a la capital de Salta, en la parte posterior de un cerro principal que tiene Salta, que se llama el San Bernardo. Para aquellos que conocen Salta, es donde está el teleférico. Uh-huh. Bueno, en la parte posterior, y casi al ingreso de lo que hoy es Salta, estaba en un impenetrable, que era por entonces la quebrada Lorqueta. Para esos tiempos Salta solía tener climáticamente, no Salta, sino gran parte, sabía tener 3 grados menos, o sea que, para que los correntinos y cualquiera que pueda estar escuchando se dé cuenta, de los días de agonía que tuvo Güemes, 10, lo soportó a una temperatura 3 grados menos de la que hoy en día tenemos, al aire libre, con una herida. Bueno, esta persona, que fue el doctor Antonio Castellanos, ingresa a la ciudad en harapo, prácticamente andrajoso, porque la vegetación circundante era muy espinosa, ¿no? Semicerófila. Y entonces él es el que le informa a los adversarios, a los españoles que habían tomado la ciudad, dónde y cómo se encuentra Güemes. Por eso es que se le presenta en las horas posteriores, antes de su fallecimiento, un día como hoy, él fallece un día como pasado mañana, claro, le presenta un día como mañana un contingente español. Entonces, pero Güemes tenía todo un sistema periférico, digamos, de custodia, y debieron soportar varios puestos, digamos, de control, de acceso. Entonces se van pasando la voz, ¿no es cierto? Adversarios en el puesto tal. Y le van dando el pase, porque Güemes autoriza. Llegan ante él, Güemes estaba ya prácticamente con su vida, el proceso de encangrenación, ordena que se lo recueste contra el tronco del Sevil Colorado, donde debajo del cual estaba su cuerpo. Tratan de presentarlo bien, él quiere presentar una buena imagen, ¿no? Entonces le lavan la cara, lo recuestan sobre de espalda sobre la corteza del Sevil Colorado, sí, y lo reciben. Y ellos dicen que llevaban la posibilidad de hacerle un ofrecimiento que comprendía bajar a la ciudad, en segundo lugar, curarlo, operarlo, una vez en respuesto, lo trasladarían al Perú, se da cuenta que ya allí estaba en total carácter de prisionero, ¿no?
0: Claro.
1: Pero acompañarlo por su familia, también podía hacer un listado de principales amigos que lo acompañaran, se le garantizaba buen trato y todo el bienestar acorde a su importancia, y solamente se le pedía que se rindiera.
0: Claro, la rendición. ¿Y cuál fue la respuesta? ¿Que no?
1: Llama a su segundo, que era el coronel, entonces coronel White, se escribe, no se lo decimos Pitt, ¿no? Pero se escribe con doble B, lo convoca a la orden, y entonces se le presenta y le dice: júreme que usted va a realizar todos los esfuerzos y se va a proponer desalojar a los enemigos de la ciudad. Entonces levanta la vista, lo mira al que iba, a los soldados españoles que le habían ido a hacer el ofrecimiento, y le dice: ustedes pueden retirarse porque están contestados. Le dice: morir por la patria es gloria. Uh-huh. ¿No? Y así falleció a la hora del crepúsculo, pero el día 17 de junio, claro. ¿No?
0: Profesor, vio que en esto de simplificar la historia, a muchos próceres los conocemos por algo, y tenemos que decir a Sarmiento, el padre de la educación, Belgrano, el creador de la bandera, San Martín, el libertador de América. En esa simplificación, a Güemes, ¿cómo se lo podría referenciar?
1: Mire, no fui el único, por supuesto, pero uno de los que hace más de 40 años iniciamos la reivindicación de Güemes a nivel nacional, porque Güemes era prácticamente desconocido a nivel nacional. Y entonces, yo en lo personal me siento muy conforme con que ya tenga sufriado la ley, porque ayuda mucho desde lo didáctico, pedagógico, pero a su vez, a pesar de que parezca contradictorio, también tengo mi inconformidad, porque creo que la ley lo cataloga de héroe y yo creo que lo achica Güemes. Me parece que con el tiempo hay que buscar la posibilidad de una reformulación del contenido de la ley. ¿Por qué? Porque nuestra consigna ahora, en un segundo tiempo, si usted quiere, es Güemes, paradigma de la nacionalidad y prócer de la americanidad. Uh-huh. Y prócer de la americanidad. ¿Por qué? Porque Güemes fue brazo derecho de San Martín, y la prueba es de que una vez que San Martín se entera, ya había desembarcado en Lima, en Perú, cuando San Martín lo estaba esperando, porque le había ordenado que una vez que él desembarcara, Güemes tenía que hacer un movimiento de pinza en carácter ofensivo. Güemes fue un adalid tremendamente técnico, insuperable en el marco defensivo, porque él no tenía ejército, él tenía milicianos. Sus acompañantes eran trabajadores de surco, eran trabajadores rurales. Y San Martín después tiene la entrevista con Simón Bolívar en Guayaquil.
0: Sí.
1: Entonces le anuncia que él se va a retirar del campo de combate porque se considera derrotado. Bolívar, en primera instancia, el gran prócer americano, no entiende, porque dice: puedo saber las razones. Y cuando se la da, dice: mire, nosotros la información que manejamos es que estamos muy cerca de la gloria, del triunfo. San Martín lo que le está diciendo, el triunfo militar estaba cerca y se lo logró. Se lo logró en 1825. Pero decía, la derrota era política, porque la aspiración mayor de los próceres era conformar los Estados Unidos de América del Sur. Y para eso existe una condición ineludible sine qua non, que es la unidad. Entonces, San Martín se va a decir, el año anterior había muerto Belgrano. Los padres fundadores vieron la concreción de la liberación de pueblos, la conformación de estados, pero no lo vieron cuando era el objetivo siguiente, la constitucionalización. La organización jurídica, ese proceso no lo pudieron ver. Martín y el Juan de Mata, Güemes Montero, Bárcena Gómez Campero de Solferilla, Goyeneche y la Corte, nacido un 8 de febrero de 1785 en Salta, en la vieja calle de la Amargura 51, actual calle Balcarce, primera cuadra, la vueltita de la Plaza Central de Salta, fue designado en 1820 por San Martín general y jefe del ejército de observación. Y su aporte a la libertad americana consistió en impedir el avance de los ejércitos españoles desde la frontera con el Perú, que no pasaran de Salta, mientras San Martín no solo terminaba de consolidarse la formación de su ejército glorioso, el ejército de los Andes, y emprender en 1817 el cruce de los Andes. Fue un hombre de tremenda formación política, tanto San Martín, Belgrano y Güemes, que forman parte del tipo de paradigmático. Rondón, jefe del ejército del norte, lo había declarado traidor por una falta de capacidad de lectura política, y hizo desviar al ejército del norte e invadió Salta, buscándolo, decía que había que aniquilar los Güemes. Y tercero, San Martín le decía, esto es una locura, porque yo estoy formando el ejército, no lo puedo hacer mover al ejército desde Mendoza, porque no se declaró la independencia de mi patria, ¿cómo voy a liberar otros pueblos si mi propia patria no ha sido liberada? Y la firma del pacto de los Cerrillos entre Güemes y Rondó el 22 de marzo de 1816 permitió dos cosas. Primero, la reunión del Congreso en Tucumán, que se llamó la independencia nacional. Sí. Segundo, que el ejército del norte se pusiera en marcha en 1817.
0: Profesor, tengo que hacer...
1: Un caudillo, un estadista comprometido con el plan San Martiniano, como le dije, y sí, para nosotros un paradigma, o sea, moderno nacional.
0: Ahí está. Bueno, profesor, parece que se, a la última ya era imposible,
2: y no se escuchaba,
0: se dificultaba mucho, pero quedó claro, paradigma nacional, brazo derecho de San Martín, y decía, más allá de que estamos satisfechos de que se haya logrado la ley, se haya incorporado dentro de los feriados, dice, no le hace justicia identificarlo simplemente como un héroe de la patria. Son las 8:02, hacemos la pausa.

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0: Buen día, buen día. Lo del caso Logan nunca se va a saber la verdad, nunca, nunca, porque ya metió la cola al poder, y una vez que está al poder, ya, ya fue. Van a caer perejiles de todo, cebolla, perejil, morrón, pero no van a caer los verdaderos desgraciados que robaron a esa pobre criatura. Es así.
1: Hola, buen día, Cristina, Marcelo, bendecido día. Y mira, de acuerdo a la consigna, si se va a saber la verdad, yo espero y ruego a Dios que se sepa la verdad. Pero vamos a ver cuál de ellos se anima a contar, porque ya pasó tanto tiempo, ellos ya está todo amaestrado, está todo enseñado, ella no va a contar nada, pero espero que sí. Tengo fe que sí, que va, se va a saber la verdad, en el nombre de Dios. Y bueno, soy Benicia, mi último 6-10, muchísimas gracias, bendecido día, muchas gracias.
2: Buen día, equipo de mañana. Por la consigna comienza el juicio de Loan, y por supuesto que se tiene que saber la verdad. Me parece que es mucho tiempo, 2 años sin saber nada de él, y no se perdió en media de la ciudad ni se perdió en media de una selva, se perdió de las manos de la gente que estaban con él. Espero que haya justicia y que se sepa la verdad. Mi nombre es Enrique del barrio Pujol, mi número 840.
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5: Bueno, el doctor Jorge Monti es abogado de Millapi. Millapi creo que es la única, por lo que habíamos dicho, que va a poder seguir, la única imputada en este juicio, que va a seguir el juicio sin estar presente. Ella acá lo va a poder hacer a la distancia. Creo que está en Neuquén y tiene el beneficio de la prisión domiciliaria porque tiene hijos muy pequeños, me parece. ¿Qué tal, doctor? ¿Cómo le va? Buen día.
6: Buen día, ¿cómo está?
5: Es correcto, ¿usted es el abogado defensor de Mónica Millapi?
6: Sí, compartimos la defensa con el doctor Marcelo Hanson. Ajá. Y defendemos al matrimonio, a Mónica Millapi y a Daniel Ramírez.
5: Bueno, Millapi va a seguir el juicio desde Neuquén, donde está ella, ¿no?
6: Sí, exactamente. Ella está gozando el beneficio de la prisión domiciliaria desde hace más de un año, y nos pareció la pretensión del tribunal excesiva de pretender que ella se desplace hasta Corrientes, lo cual implicaría hacerse cargo de gastos, solo de ella, sino también de la tutora, porque como toda prisión domiciliaria, su madre es la tutora y además tiene hijos chicos escolarizados en Ucrania, lo que hacía era un impedimento para que ella pudiera desplazarse a Corrientes.
5: Está bien.
6: Y por otra parte, como ella ha prestado declaración indagatoria, tanto en sede provincial como en sede federal, entendíamos que nosotros en la petición de que no era necesario que estuviera presente.
5: ¿Y Ramírez, cuál es la situación de él?
6: No, él está en la unidad 7 de resistencia desde el principio y creo que van a ser conducidos a la sede del tribunal, o que están ya en gendarmería, no sé, mañana o esta tarde vamos al corriente con el doctor Hanson a constituirnos allá, así que nos vamos a enterar de la situación de él, pero yo creo que están ya a disposición del tribunal.
5: ¿De qué están acusados sus defendidos?
6: Bueno, acá volvemos al planteo que reiteramos desde el principio. Yo creo que el grave error de la justicia federal de Goya fue haber dictado un autoprocesamiento de los 7 imputados con una misma carátula, una misma, sin haber determinado grados de responsabilidad. Uh-huh. Porque más allá, sin perjuicio de sostener nosotros la inocencia de nuestro defendido, entendemos que de haber ocurrido un hecho, tiene que haber habido, entre los 7 participantes de ese almuerzo, tiene que haber habido distintos grados de responsabilidad. Entonces a todos se los metió, como se dice vulgarmente, en una misma bolsa y se los imputó por la sustracción y ocultamiento del menor de 10 años. Uh-huh. A todos por igual.
5: Sí. Y esto no, a ver, le pregunto, ¿esto es perjudicial o podría beneficiar a sus defendidos? Porque si el tribunal entiende que no hay, digamos, pruebas suficientes para endilgarle esa responsabilidad o esa tipificación, le podría dictar una falta de mérito. O sea, ¿esto los podría beneficiar?
6: Bueno, si falta de mérito, no, le podría dictar una absolución.
5: También.
6: Absolverlo de culpa y cargo. Es decir, en definitiva, a nosotros, más allá del incordio y el sufrimiento de esta gente, de estar privada de su libertad migratoria durante tanto tiempo, 2 años hace ya, anoche hizo casualmente 2 años justo, porque yo creo que nos va a beneficiar. En tanto y en cuanto, creo que la sana crítica, la suspicacia, la experiencia que tiene el tribunal que va a dictar la sentencia, se va a dar cuenta cuál es la situación real de cada uno. Especialmente lo de Mijapi, que tampoco fue un beneficio, un regalo, la prisión domiciliaria. Yo creo que la jueza de instrucción, la doctora Poser Peso, entendió también su menor injerencia en el hecho, o por lo menos en el ocultamiento. ¿Por qué digo esto? Porque en el momento que ocurrieron los hechos, es decir, cuando se dan cuenta que había desaparecido Mónica Mijapi, se va con su hijo y su sobrino a llevarlos a 9 de julio, inmediatamente después del acaecimiento. Es decir, uh-huh, no hay posibilidad que se haya intervenido en otro acto delictivo, otro hecho delictivo.
5: Claro. ¿Me entienden? Sí, se entiende. ¿Usted entonces confía en que Mijapi va a ser absuelta?
6: Es el objetivo nuestro. Uh-huh. Es decir, lo que nosotros estamos seguros, absolutamente seguros, es que no hay ninguna prueba fehaciente, es decir, de que una prueba directa, una prueba concreta que la vincule a ella con los hechos. Inclusive el último informe criminológico adjuntado a la causa por la Policía Federal indica claramente que los dichos tanto de ella como de Ramírez son absolutamente sinceros, concretos, eficientes, sin tener sin crear ninguna duda que sea imputatoria, ¿no?
4: Uh-huh. Doctor, habla de Mijapi con estos términos, ¿no dice lo mismo de Ramírez?
6: No, pero ¿por qué? A ver, te explico por qué. Ramírez cometió un error, él anduvo deambulando por el campo buscando a la criatura desde el primer momento. Entonces eso para la justicia, para el fiscal, la incompleta instrucción que realizó la fiscalía, es como que él es sospechoso de que algo sabe, algo hizo, algo, pero simplemente esa es la única prueba imputatoria que hay, no prueba, sino el único indicio, que él anduvo deambulando por la zona del campo buscando a Loan. Pero después no hay ninguna otra.
5: ¿Por qué nadie dijo lo que le pasó a Loan hasta ahora?
6: Acá hay un absurdo que hablan algunos colegas de ustedes, sobre todo de Buenos Aires, hablan de un pacto de silencio. Ahora, yo hago dos análisis, que ustedes no se les va a escapar tampoco, como son gente de corriente, son gente que conocen la zona y demás. Primero, gente de muy distinta capacidad intelectual o instrucción. Ustedes pueden creer que se conocieron algunos, como en el caso de Mijapi, Ramírez, con Pérez y Callaba, se conocieron en ese mismo almuerzo, inclusive con el padre de Loa. Ustedes pueden creer que ese tipo de gente, excepción hecha de Pérez y Callaba, que tienen un nivel intelectual superior o un nivel de instrucción superior, de educación superior, se pueden poner de acuerdo en un hecho, una organización tan perfecta que perdure hasta hoy con un pacto de silencio cuasi mafioso? Imposible. No es lógico, no es normal, no es creíble.
5: O sea, no hablan porque no saben qué pasó.
6: Porque no saben. Es decir, Mónica Mijapi y Ramírez, Daniel Ramírez, en la primera vez que lo fueron inclusive estando presionado físicamente por miembros de la policía, según él, en la primera indagatoria que se hizo en sede provincial, hablaron hasta por los codos y dijeron todo lo que sabían. Uh-huh. Es decir, reiteraron esa declaración negatoria ante la jueza federal. Cuántas veces, inclusive, yo manifesté en ese acto de que ellos se sometían a cualquier tipo de pregunta de parte de la querella, de la fiscalía y de la jueza. Uh-huh. Se cumplieron todos los requisitos suficientes. Acá no hubo ocultamiento, no hubo reticencia. Nos pusimos a disposición de la justicia del primer día. Uh-huh. ¿Por qué también? Porque además de creer y estar en esta defensa o creer en la inocencia de este matrimonio, yo en un primer momento siempre cuento, y cuando me entrevisto con ellos por primera vez, yo les hago redactar por escrito los hechos que ellos habían sido testigos o habían presenciado, y además la segunda entrevista, cuando ellos me entregan, me hago acompañar por un profesional psicólogo. Uh-huh. De acá de Goya. Entonces, sin que ellos supieran que era un psicólogo. Uh-huh. Cuando terminamos la entrevista y la conversación y ese tipo de maniobras intelectuales que hacen los psicólogos, uh-huh, el psicólogo me dijo: mira, yo creo que esta gente no miente, estoy, uh-huh, absolutamente seguro que no miente. Uh-huh. Pues a mí me dio un montón de seguridad en el desarrollo, uh-huh, de la instrucción, que también estuvo manifestada, que a partir de ahí nunca nadie más se refirió a ella. Uh-huh. Nunca nadie habla de Ramírez de Miyapi, nadie, uh-huh, ningún de los cientos de testigos y peritos y falsos peritos y metidos que hubo en esta causa, que lo único que sirvieron fue para enturbiarla, para contaminarla. Nadie lo nombra, nadie lo imputa de nada.
5: ¿Y para usted qué le pasó a Loan?
6: Bueno, yo siempre tengo una teoría general. Yo creo que en definitiva el problema, la cuestión de Loan, se complica por los errores cometidos de entrada por la instrucción en ese momento en sede provincial, con las cuales consta en el expediente mío, donde hago sugerencias respecto, basado en mi experiencia, sugerencias en base a la investigación. El primer error tremendo fue haberlo llevado detenido a Ramírez, Benítez y Miyapi, que no tenían nada que ver con la familia. Y los otros fueron cayendo detenidos a medida que avanzaba la investigación. Pues yo digo, si el primer día llevaban a todo el mundo detenido, incluido la abuela Catalina, le sacaban los teléfonos, le secuestraron los autos, en una semana, 10 días, esto estaba aclarado. Pero ¿qué pasó? A partir de ahí empezaron una serie de injerencias, sobre todo familiares, porque no se olviden que en ese almuerzo estaba la abuela, uh-huh, el padre, la tía materna y creo que un par de primas. Uh-huh. Es decir, había familiares dentro de la cuestión, que después esos familiares, a través de declaraciones periodísticas, judiciales, se contradijeron, dijeron una cosa, dijeron otra, y ahí es donde erró la justicia. No haber, claro, profundizado en lo que yo, doctor, considero una cuestión intrafamiliar.
5: Claro, bueno, en eso porque hay, a ver, dos grandes cuestiones. O sea, lo primero es si el niño está vivo o no. Segundo, si no está, o sea, si está vivo, ¿dónde? O sea, o por qué lo llevaron, o para qué lo vendieron, o qué hicieron con él. Si no está vivo, es si fue una muerte accidental o si fue una muerte, digamos, dolosa. En esas grandes líneas, ¿usted en cuál se inclina?
6: No, yo descarto lo del accidente. Es decir,
5: para usted no fue un accidente.
6: Inclusive yo siento a veces con el doctor Hanson, con mi socio, que él es un gran investigador por su experiencia en la causa Ramoncito y demás, uh-huh, y en otras que hemos compartido, como la causa de Pedro Gurría, pero yo descarto eso. Ahora, naturalmente yo soy un gran optimista. Yo creo que Loan debe estar vivo en un lugar, no en el país, pero en algún lugar está vivo. Segundo, no creo en la truculencia, es decir, vuelvo a repetir, por mis convicciones optimistas, no creo en la truculencia de trata, ni delitos sexuales, ni órganos, ni nada. Yo pienso de que, ustedes creo que saben, yo lo he repetido mil veces, que apenas es anoticiada la madre de Loan, doña María, de la desaparición del niño, ella dice espontáneamente: a Loan se lo llevaron. Uh-huh. Esa interpretación semántica del dicho de la madre, a mí me lleva a pensar que ella tenía alguna sospecha, tenía alguna noción de qué haberle pasado. Pero yo creo que sí, que se lo llevaron, pero no puedo decir con qué, para qué.
5: Claro, pero dice, no creo que sea tráfico de órganos, no creo que sea trata fines de explotar. ¿Para qué alguien puede llevar a un niño que no es suyo? ¿Qué, para adoptarlo? Porque necesito, no me sirve.
6: Hay muchas cosas, venganza, no desconozcamos que en Corriente mucho tiempo ocurrió el tráfico de niños, es decir, para
5: adopción. Venganza hacia la familia, o sea, la familia podría tener enemigos
6: Ahí no me puedo aventurar, no me puedo aventurar, porque no conozco tampoco el entorno familiar.
5: Usted dice venganza, puede ser, es cierto, pero yo me imagino que alguien que se pueda vengar de esta manera, llevándosele un hijo, te ubique en un nivel de capos mafias, ¿no? No sé, me
6: acá
5: cuesta.
6: Acá hay una cuestión, yo soy muy, muy allegado a la comunidad de, por razones profesionales, comerciales, a la comunidad de 9 de julio. Y el pueblo habla por lo bajo. Y yo siempre decía, Vox Populi, Vox Dei. Uh-huh. Es decir, y a veces hay que escuchar. Es decir, no, nadie va a querer. Ustedes saben cómo son las organizaciones de estos pueblos, que son muy cerradas, que hablan en su propio dialecto, digamos, casi guaranítico. Uh-huh. Es decir, la prueba está en lo de la abuela, cuando dijo que se lo había llevado al pomberito.
7: El pombero.
6: Uh-huh. Entonces, esas cosas hay que saber leerlas entre líneas. Muchas veces la justicia en ese aspecto falla, porque tiene un despegue de la realidad social, de la realidad económica, de esas comunidades. Entonces, ahí es donde se falló mucho en esa tarea de investigación. Yo siempre reprocho que el fiscal federal de Goya nunca bajó al terreno, es decir, en cuanto a la investigación. Bajó al terreno en el sentido de hacer una investigación más profunda. Entonces, eso llevó a tremenda falla, ¿no? Que después se arrastró. Entonces, se aceptó, por ejemplo, peritos, falsos peritos que aparecían mágicamente de todos lados, con títulos internacionales y demás, y se aceptaron eso en la justicia, se convivió con eso, contra nuestra voluntad y contra nuestra advertencia de que estaban ocurriendo cosas raras, y bueno, terminamos en esto. Como si un corriente, en un embollere, que le va a resultar, yo confío en la capacidad, en la sana crítica del tribunal oral, pero le va a costar desenredar este
4: doctor, recién usted destacaba esta presencia foránea, extraña, dentro de la causa. ¿A qué respondía esto? ¿A su criterio?
6: Es un gran misterio, Yo por mi amistad con algunos de los colegas de ustedes de Corriente, que me han contado de cómo aparecen, van apareciendo. Porque yo en un momento, es decir, técnicamente, profesionalmente, me centré en la situación de Ramírez y de Millapi, y entendiendo la facilidad, digamos, de la defensa que me iba a tocar en función de analizando los hechos, me centré y me concentré en ellos. ¿Por qué también? Porque esa misma noche, que ayer hizo los dos años, ellos estaban detenidos, despojados de sus teléfonos en la comisaría de 9 de julio, es decir, ellos no participaron de todos los hechos raros que ocurrieron a posteriori. Por ejemplo, el hallazgo del botín, que ocurrió 2, 3 o 4 días después de que ellos estuvieran detenidos. Por ejemplo, el advenimiento de toda esta gente de los falsos Dupuy, la Fundación Dupuy. Uh-huh. Por ejemplo, la llegada de todos los colegas mediáticos de Buenos Aires, que los entonces todo eso, para mí, yo no es que no lo registré, sino que no le di importancia, porque no alteraba la situación de mi defendido, donde yo me tenía que concentrar, no andar haciendo show mediático, tenía que concentrarme en cómo defenderlo a Ramírez Millar.
5: Doctor Monti, muchas gracias, muy amable.
6: No, por favor, un gusto, como siempre, a su disposición.
5: Bueno, Jorge Monti, abogado defensor de
4: Millapi y Ramírez. El caso puntual de Ramírez, que está alojado en la unidad penal 7, unidad federal, en la ciudad de Resistencia, y Millapi, como lo decimos desde el comienzo, a la distancia tendrá que estar presente vía virtual durante todos los días en los cuales se procese la causa.
5: Él entiende que Millapi va a ser absuelta. Uh-huh. El caso de Ramírez, según el abogado defensor, cometió el error de estar en la escena o en el lugar, según él, buscándolo a Loan, claro, y que esto complicaba su situación. Él entiende que es una cuestión intrafamiliar, él descarta el accidente, y dice que no hay pacto de silencio, sino que no hablan porque no saben qué pasó. Entonces por eso es que no hablan los imputados, y que la mayoría de ellos se conocieron, al menos esta pareja, Millapi y Ramírez, se conocieron con el padre de Loan, con Pérez y Callaba en ese momento del almuerzo, con lo cual no tenían vínculo anterior como para imaginar pudieron haber planificado esta situación. De todas maneras, que a Loan lo sustrajeron y lo llevaron, incluso deslizó, debe estar fuera del país.
4: Habló de fuera del país.
5: No sé, es qué sé yo, viste, con cada uno que hablas, que tiene mucho más conocimiento, pues tienen acceso al expediente, más allá de ser partes interesadas, en este caso es la defensa de dos de los imputados, tiene una teoría del caso totalmente distinta. Sí. Entonces, sí, es cierto. ¿Qué hará este tribunal? Que son personas que no han, digamos, que no son siquiera de la provincia, a la hora de armar este rompecabezas. Y la consigna es: ¿se sabrá la verdad? Y la mayoría no cree que se sepa la verdad. Vos sabés, hay muchos mensajes y muchos comentarios,
4: no, para nada,
5: en torno a que no hay mucho optimismo en cuanto a que el juicio pueda determinar. La pregunta es: ¿qué pasó? ¿Qué
4: del deseo que tienen todos de que en realidad se encuentre la respuesta a la realidad que describen, ¿no? Hay una gran diferencia. El deseo de todos buscando de que exista justicia en relación a este tema, pero muchos consideran de que ha pasado tiempo, de que hay un hermetismo muy grande entre los que estuvieron en el marco de ese almuerzo, y que, bueno, lamentablemente la respuesta muchos consideran que no la vamos a conocer.
5: Bueno, tengo varias cosas para rapidito haciendo una pausa. Primero, viste, le preguntamos qué negocios abrirán hoy.
4: A ver.
5: Nos cuenta la gente de Castellanas, que está trabajando con normalidad hoy.
4: Bien, che, bien el día, papá.
5: Todo el día, así que bueno, un abrazo a José y a la gente que está laburando. Pues nos cuentan que hoy están con horario normal, así que pasamos ese aviso. Después, mañana juega Argentina, y vos hablaste de la unidad, ahí tenemos completo, Nico, la plaquita azul.
4: A ver.
5: Opciones para ver el partido de Argentina mañana. Ajá. La primera opción es la pantalla de 13 Max, eso se descarga.
4: Obvio, tranquilito en tu casa.
5: Pero ponle que querés vivir una experiencia comunitaria, o no bancás más a tu familia y querés irte porque no los aguantás. Bueno, tenés la posibilidad mañana de ver Argentina-Argelia, el primer partido, el debut de la selección nacional en la unidad. A partir de las 10 de la noche, todos los partidos de la Argentina se van a poder disfrutar en pantalla gigante. Y además va a haber sorteos y promociones. Ponele que querés otra opción.
4: Hay otras.
5: Tenés el Fans Fest Mundial de Fútbol 2026. Desde las 20.
4: Sí.
5: Ese es el otro. Desde las 20 en la Rotonda Poncho Verde, Avenida Pujol y Carlos Pellegrini. Van a estar en esta actividad alentando a la selección. También habrá juegos, sorteos y sorpresas para toda la familia. Así que son las dos opciones. Una en la Rotonda Poncho Verde, también con pantalla gigante, y toda una experiencia para compartir este FanFest. Y la otra en la unidad, para poder disfrutarlo también al partido. Y después, la otra que te quería contar es que empieza el pago del plus de refuerzo más el aguinaldo.
4: Exacto, ya está acreditado, recordemos, para los documentos 0 y 1 desde el día sábado, pero mañana por ventanilla. También el día miércoles arranca el plus de refuerzo para los municipales junto al sueldo anual complementario. El día miércoles estarán cobrando personal de higiene urbana, NEIC bancarizados y en caja municipal de préstamos, documentos terminados 0, 1 y 2.
5: Hacemos la pausa, ya venimos.
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10: Extracto Quiniela Nocturna Correntina. Primer premio 5.890, segundo 9.277, tercero 3.213, cuarto 6.812, quinto premio 4.045, sexto 0.339, séptimo 5.901, octavo 0.882, noveno 6.111 y décimo 0.287. Ciudad de Buenos Aires, primer premio 1.916, segundo 7.716, tercero 2.774, cuarto 9.706, quinto premio 0.700. 1723, sexto 6432, séptimo 2280, octavo 6529, noveno 2954 y décimo 0340. Bonaerense, primer premio 5841, segundo 5954, tercero 5746, cuarto 0019, quinto premio 2917, sexto 0880, séptimo 4247, octavo 0721, noveno 4642 y décimo 0725. Santa Fe, primer premio 8862, Córdoba 7226, Entre Ríos 0456 y Chaco 4621. Reiteramos el extracto de la quiniela nocturna correntina, primer premio 5890.
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0: Buenos días, equipo de noticias, señora Cristina, el equipo completo. Mira, sobre el tema de Loa, alguien tiene que hablar la verdad. Se perdió de la mesa donde que estaban compartiendo la familia hace 2 años. Alguien tiene que ablandarse el corazón, eso que están detenidos, y que hable simplemente con la verdad y después que se decida la justicia qué hacer. Eso es mi opinión. Soy Caldoso Dolores de San Luis del Palmar, 694.
1: Bendecido lunes. Yo viví 18 años en Salta y mi hijo son salteños. La verdad que me emocionó mucho cuando leí la historia de que Güemes atacó el barco a caballo con los ingleses. Qué emoción me dio. Y si no fuera por Macri, Güemes estaría olvidado. Él realmente lo puso la vara en alto. Decido comienzo de semana.
2: Buen día, equipo de mañana, por la consigna del día. La verdad que ojalá se sepa realmente qué pasó, qué hicieron con Loan, y que paguen todos los culpables, sea quien sean, que paguen todos los culpables, que vayan presos. Soy González Fabiana, último 3245.

0: 8:37 en la República Argentina. Los que nos están mirando por pantalla, si vos le haces así, es para. Digo, es clarito, ¿no? Que aprenda, ¿no? 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
1: Ya hicieron acá a los... Oye, mayoría, a ver quiénes están. ¿Está Juan?
0: Todo hombre.
1: ¿Y por allá quién está ahí?
0: Todo hombre.
1: Juan, Nico, Rolando, vos. ¿Hay alguien más?
0: Los del informativo, los chicos del informativo, todos hombres.
1: Claudio, Jorge. Bueno, ¿se hicieron la lista todos padres? ¿Todos padres? Pregunto.
2: Pablo Miguel no.
0: Está Pablo, no lo vi yo, Pablo Miguel, perdón.
1: Claudio no.
0: No lo vi. Jorge.
1: Bueno, acá, los que tengo acá a mano, ¿qué querés que te regalen para el Día del Padre?
0: ¿A mí me está preguntando?
1: Sí.
0: No, nada.
1: ¿No tenés así algo?
0: No. Mi regalo es el domingo compartir con ellos.
1: Bueno, y algo material además de la experiencia.
0: ¿Y para qué? Si yo sé que van a traer lo mismo siempre, van a traer un vino, como si fuese que a mí me gusta un vino.
1: Un vinito, está bien. ¿Bórrolo?
0: Podrían traer un whisky en esta
1: oportunidad. Tampoco, ¿ah? Después se quejan.
0: No, yo no.
1: Cuando a vos te dicen regalo querés, tenés que decir con todos los detalles.
2: Ahí está. Nueva.
1: ¡Una familia nueva! El tipo de...
0: Pero lo que pasa es que si vos decís una familia nueva, te van a traer más hermanitos, Nico. Ese se va a complicar.
1: Una familia nueva, pero él está la bruja de Blancanieves, la que le dio una manzana envenenada, y Nicolás Romero en los villanos. ¡Qué bárbaro! ¡Qué feo! Bueno, no. Ustedes están perdiendo la oportunidad de dar a conocer, exteriorizar qué quieren de regalo para el Día del Padre.
0: No, pues, yo nunca fui de exigir. Pero por ahí sí uno espera. A ver, no sé en el caso de ustedes, porque voy a hablar en lo personal. Al tener hijos varones, la relación es mucho más chocante entre el hombre y el hombre.
1: La pasan los... Uno quiere una familia nueva, otro quiere mujeres.
0: No, pero digo, a ver... A ver, yo aprecio mucho y valoro mucho lo que hacen mis hijos, pero...
1: Que son rústicos.
0: No son un tipo que se va a levantar y decir: che, le voy a preparar un mate al viejo. No. ¿Entendés? Esas son las cosas que seguramente...
1: Un mate. Mariano, ¿cómo se llama?
0: Maximiliano.
1: Maximiliano y Mariano.
0: Encima, Maximiliano, que cocina como los dioses.
1: No.
0: Porque él es chef y hay que pagar para que él haga la comida, ¿entendés? Entonces no.
1: Pobre.
0: Pero eso es lo que uno dice. Che, viste que se levanta y
1: dice... Algún gesto, algún detalle, una consideración.
0: Por eso digo, no soy de los que quiere o considera que el presente es lo valioso. O por ejemplo, van a usar el auto.
1: Ajá, piden el auto. No le cargan nada.
0: No, ¿para qué? ¿Para qué? La luz vuelve amarilla. Un día se le va a quemar el foquito. Póngale un 5 pesos.
1: O sea, un regalo sería subirte al auto y que esté el tanque lleno.
0: Que limpien. Que limpien, porque cargan todos los jugadores de fútbol ahí, ¿viste? Hay un olor a tercer tiempo. Che, tírenle un desodorante chiquitito, algo, ¿viste? Bueno. Saquen la tierra del partido, ¿no?
1: Pero... Está complicado. ¿Y el otro por qué quiere una familia nueva? ¿Qué le...? ¿Qué...? A ver, bueno,
0: le quedó chica,
1: voy a bajar la expectativa.
0: Le quedó chica esta.
1: ¿Qué te gustaría que pase el Día del Padre? Ahí Marce dijo que limpien el auto, que hagan un mate. ¿Vos, Nico? Algo así.
2: A mí con que...
0: ¿Con que a no, ver, ¿con que qué?
1: Con que cocinen, claro. Ahí está.
0: Sí, bueno, es que lo que nos pasa puntualmente, ¿no? De que uno considera que el día... En el Día de la Madre...
1: No, pará.
0: Con que no, Nico, en el Día de la Madre normalmente se recuestan por el padre para que haga la...
1: Ahora la culpa la tenemos las madres.
0: No, digo, para que haga la parte de la gastronomía. Ajá. Y entonces los hijos muchas veces colaboran. En el Día del Padre se borran todo. Y te toca hacer el asado, poner la mesa, sí, comprar las cosas. Entonces, por ahí, esas son las cuestiones. Queda como que el reclamo tiene que ver más interno. Yo repito, no soy de los que necesito un obsequio para esta característica, pero che, levantate temprano, subale un mate al viejo el día que está preparando el asado. ayudale a salar la carne, ¿viste? No te levantes a la mesa.
1: Ay, ahí va, todas las facturas juntas. Y vos rolo bien hasta ahora. No tenés nada para...
0: Bueno, en el caso de él tiene una nena y es chiquita.
1: O sea, que es mejor tener hijas mujeres.
0: No, creo que es cierto eso de la relación varón-mujer en el marco de la paternidad, ¿eh?
1: Sí,
0: o la maternidad.
1: Bueno, te podés todavía, ¿quién te dice encargarla?
0: No, yo no quiero...
1: Diría para Ramón Díaz, experiencia.
0: Yo no, una familia nueva no.
1: Para probar la experiencia.
0: Se la dejo a él, ¿no?
1: ¿Por qué no? Bueno, tengo un mensaje. Me voy al municipio digital.
0: Bueno, pégase una vueltita por ahí.
1: Después vamos a estar preguntándoles cuál fue el mejor regalo que han recibido, o alguna experiencia o algo que los haya conmovido a medida que nos acerquemos, porque este domingo ya es el Día del Padre.
0: Sí, señora.
1: Bueno, a ver, vos habíamos quedado con... Hoy me atrasé. Me quedé con Bahía Blanca, creo que fue lo último que leí. Bueno, me meto en el municipio digital, bien, casi 300 y piquito, más de 300 personas para un día feriado, es un montonazo. Bueno. Gracias a todos los que están. Hablando de agradecer, antes que me olvide, gracias a toda la gente que nos ha mandado saludos. Uh-huh. Fui a la procesión por el Sagrado Corazón.
0: Bien, ¿pidió por nosotros?
1: Pedí por todos nosotros y mucha gente, a ver, algunos me voy a acordar, Alicia. Uh-huh. Que salgo y que nos mira siempre. A la comunidad del San Marcos, que tenían su imagen y que también participaron de la procesión, que también mandaron saludos. En realidad, no es que mandan saludos, nos piden que los saludemos. Una señora que me dijo que por mirarnos a veces llega tarde a su trabajo.
0: No.
1: se queda un ratito queriendo ver un ratito más y llega ahí con lo justo. Después una señora que también me dijo, destaca que el arzobispo entró a todas las casas. Claro, viste que cuando pasa la procesión, las personas que tienen imágenes en sus casas las suelen sacar a la vereda para la bendición. Bueno, como participó Monseñor Adolfo, entraba a las casas con total, digamos, de confianza, y a esto a la gente le gustaba.
0: Agradó, claro,
1: sí, pasó
0: claro.
1: Mucha gente con sus imágenes ahí todo por las calles del barrio Verón de Estrada y Barrio Sur. Así que bueno, espero no haberme olvidado de nadie. No hice como suelen hacer Gustavo y Miel de sacarme la selfie con todo, porque no era lo importante en ese momento, pero no me olvidé y sí quiero agradecer a toda la gente que nos mira y que nos mandó saludos, y le retribuimos así la salutación. Ahora sí.
0: Sí.
1: Después de Bahía Blanca venía Cecilia.
0: Uh-huh. ¿Qué dice Cecilia?
1: Cecilia, buen y bendecido día de
0: Gracias.
1: Güemes. Dice, equipo 11, que le pasen una semana genial, Cecilia Canteros. Luciano, desde San Roque, nos contaba que está nublado el cielo en San Roque, que 16 grados se esperan de máxima para el día de hoy, desea buen comienzo de semana. Por acá, hablando del PRODE y de los resultados de los partidos del Mundial, dice, mi hijo juega al PRODE, yo lo voy a hacer también para mí. Cuando no vague tanto. A veces que este fin de semana estuvo a full, Cecilia, por

0: cómo y cuándo se llevaron al nene. Si realmente tiene esa información
1: bienvenido ayudar, sea, ¿no? Porque estamos hace 2 años detrás de una investigación que lamentablemente, hasta inclusive uno de los actores fundamentales, como es uno de los abogados en el marco de la defensa, no tiene datos,
0: ¿no? No, yo puedo tener una opinión, una percepción, puede haber cosas que no me cierran, pero es muy distinto a que yo tenga información. Ojo que hay periodistas que van a estar en el juicio, que fueron llamados en principio como testigos, porque durante sus programas habían afirmado saber lo que pasó con Loan, y después cuando lo llamaron, o sea, muy lindo para los programas, pero después cuando lo llamaron en ocasiones anteriores, eran todas suposiciones, las mismas suposiciones que quizás con un poco más de responsabilidad podemos hacer desde acá, pero nunca afirmar que sabemos algo que no sabemos. Así que lo mismo para quienes comentan. Alicia dice, buen inicio de semana, equipo de mañana, tengan una excelente jornada. Desde el barrio Progreso, como siempre, Teo y Alicia, que le mandan además saludos a su mamá. Más mensajes por acá, dice, bueno, insisten con la verdad del caso Loan Peña. Dicen, bueno, el tema de la Fundación Lucio Dupuy o los falsos Lucio Dupuy, también muy extraño su intervención y qué vinieron a hacer, por qué orquestaron todos estos que en su mayoría son profesionales, esta desviación del caso. Bueno, ya arreglamos la consigna, si se sabrá la verdad por el caso Loan. Gracias, Alicia, dice, buen día equipo. Bueno, hubo un audio entrecortado, sí, con el historiador salteño se complicó bastante, no se entendió mucho, sí es verdad. Alan está presente, dice, hoy descanso, no se trabaja, voy a aprovechar para cocinarles algo rico a mis hijos.
1: Qué lindo, no nos quiere adoptar.
0: Ay, ojalá. Que tengan una linda semana todos ustedes. Siempre los sigo. Acá estoy trabajando desde temprano. Mientras hago mi tarea, los voy escuchando, dice Héctor. Mónica Patricia Gallardo dice, la única forma en que se sepa la verdad del caso Loan es que se aplique unas condenas severas a todos los implicados sin privilegios. Pregunta Mónica Romero si se sabe algo de la tarjeta en Bareté.
1: No tenemos información.
0: ¿Pero se cortó ese plano?
1: Es un beneficio que lamentablemente no tiene periodicidad, como sí tiene Sapucay, que cada 30 días aproximadamente aparece en Bareté, y Mamá en Bareté tarda un poquito más.
0: Dice Walter, a ver, alguien memorioso, dice, buenos fríos, ¿por qué hacen un mundial en países en estación de verano? El único que se hizo en invierno fue el nuestro en el 78, creo.
1: Claro, sí. Lo que pasa es que el calendario tiene que ver con Europa, con el fútbol. Exacto, ellos están de vacaciones, a excepción de noviembre-diciembre, que fue el de Qatar, que ahí sí se hizo un respeto a lo que significaban las condiciones climáticas y se trasladó, además estábamos saliendo de la pandemia y todas esas cuestiones, se trasladó a noviembre-diciembre por las altas temperaturas. El resto de los mundiales se juega siempre en el receso de el fútbol en Europa.
0: Víctor Gómez desde el Molina Punta está presente y Lucas dice, buen día chicos, tiene razón Marcelo. En mi caso se puede decir que el día de la madre o del padre se van mate, nos cocinan y hacemos cosas juntos. Que tengan un excelente comienzo de semana, un excelente día. Bueno, anoche estuvimos en Equipo de Noticias Dominical, décima temporada de este programa, y nos visitó Pedro Braulio Pocar, vicegobernador de la provincia. La nota completa la encuentran en el canal de YouTube, pero algunos recortes de lo que dejó su presencia.
2: Yo soy un deseoso de que se reactive lo que fue Juntos por el Cambio. Ahí está.
3: ¿Es la propuesta de Gustavo Valdés?
0: ¿Cómo?
3: ¿Es la propuesta de Gustavo Valdés de los últimos días?
2: Yo no sé si él lo ha dicho o no. No conversé del tema, pero si fuera así, a mí me parecería excelente. Si yo, una de las cosas por la cual estamos trabajando nosotros en tratar de que nuestro partido se nacionalice es porque justamente creemos en la posibilidad de una alianza como fue Juntos por el Cambio, que quedó cosas por hacer, pero que también hizo muchas cosas. Y a donde están presentes partidos que tienen una trayectoria y un prestigio muy grande en
3: la
2: Argentina.
3: Pero esa avenida del medio no elige la gente en la Argentina.
2: ¿Cómo?
3: Esa avenida del medio, la gente no la elige en la Argentina.
2: Y hay que ver, hay que trabajarla. Hay que trabajarla. No. Yo creo que los espacios en política hay que ocuparlos y hay que buscarlos. Sí, ustedes me habrán escuchado decir hasta el cansancio.

0: En la democracia siempre tiene que haber una posibilidad. Todas las democracias consolidadas en el mundo tienen posibilidad cierta de alternancia. La posibilidad cierta de alternancia no es que existan varios partidos, siempre existen partidos. La posibilidad cierta de alternancia es que si hay un esquema, partido o alianza gobernando, y por X motivo la ciudadanía está disconforme, ¿eh?, sabe, tiene la tranquilidad de que hay otra alternativa que puede ser el reemplazo. En este momento hay un esquema gobernando. Nosotros tenemos el deseo, yo por lo menos, yo hablo por mí, y me agradaría mucho que se intente construir una alternativa de gobierno. Y si ustedes leen entre líneas en los discursos de algunos referentes nacionales que no están en el gobierno, hablan de construir esa alternativa. Pero el hecho no es armar una alianza, el hecho es generar confianza en la gente.
1: Bueno, está Pedro Braliar Pocar definiendo ya su posicionamiento en relación a lo que le gustaría, teniendo en, esto es derivación de la pregunta de las elecciones del año que viene, las presidenciales.
2: Sí.
1: No el espacio de Milei, no el espacio peronista, sino reeditar ese Juntos por el Cambio, que originariamente estaba integrado por el PRO,
2: sí,
1: la UCR,
2: Unión Cívica Radical,
1: y la coalición cívica.
2: Exacto.
1: Bueno, otra parte más de lo que dejó la presencia de Braliar Pocar anoche en Equipo de Noticias.
0: Primero, entonces, no hay quien pueda adjudicarse la paternidad exclusiva o intelectual del liberalismo. No hay. Eso es, a través de la historia ha sido así. Y en segundo lugar, el liberalismo acepta la existencia del Estado.
3: Entonces Milei no es liberal.
0: No, no, es que él dice que es anarco.
4: Es anarco, claro.
0: Sí, es otra cosa. No si
3: plantea, pero es un desprendimiento, no si, usted no dijo si una plantea, variación del no liberalismo,
0: si fue
3: ¿no?
0: El filósofo del Estado mínimo, sí, allá por los 80, planteó muy bien. El primer debate es, ¿por qué el Estado y no la anarquía? Anarquía entendiéndola como la ausencia del Estado con otros protagonistas. Y él da una serie de argumentos de por qué debe existir el Estado. Primero, porque el ser humano, en el ejercicio de ciertos derechos naturales que tiene, como lo acepta lo aceptan los pensadores, que está el derecho de propiedad, por ejemplo, el derecho a la vida, a la libertad, sí, el derecho natural de castigar, como decía Locke, el derecho natural de castigar, que es el derecho que uno tiene a defender lo que le corresponde o lo que es propio, eso, ¿quién lo puede garantizar? Solamente un Estado. Por eso se acepta, el liberalismo clásico acepta.
3: Pero entonces,
0: la existencia
3: a ver,
0: del
3: el
0: Estado
3: anarco-liberalismo, lo que representa Milei, es una negación del liberalismo.
0: Es una negación de la existencia del Estado. Por eso yo voy a este debate. Esto está en los libros. Yo no estoy inventando nada.
3: ¿Y cómo surgió esta emergente con...?
0: No sé, eso no sé. De todos modos, sabemos que el Estado está cumpliendo en este y en otros gobiernos argentinos, el Estado sigue cumpliendo un papel fundamental. Así que...
1: Bueno, está un debate más de ideas en relación al liberalismo y si Milei representa al liberalismo o no lo representa. En otro de los fragmentos que decía justamente Braliar Pocar, hay que discutir esto que tiene que ver con el rol del Estado y de allí distintas variables. Pero más allá del anarcoliberalismo que Milei representa o dice representar, lo cierto es que el Estado sigue funcionando y que él mismo gobierna a través del Estado. Algunos entenderán es un estadio previo a esa utopía que plantea él de gobierno sin Estado, raro, hasta en lo concepcional, pero en la práctica hay un Estado. Y después hay otra parte, no sé si es el recorte que queda, porque ustedes saben que Braliar Pocar en algún momento quiso ser intendente de la ciudad.
2: Claro.
1: Entonces analizó el tema de el corredor Belgrano. Vieron que el corredor Belgrano, o nuestra avenida 3 de Abril, Ferré Independencia, en su carril del medio, conecta la ruta 16 y la ruta 12. Y hay una discusión nuevamente que es en el marco de esto de las concesiones de las rutas, es quién se tiene que hacer cargo de mantener y reparar la avenida. Cuando, si bien es parte de la infraestructura de la ciudad, es eslabón que conecta dos rutas nacionales que además ya son parte del corredor internacional. O sea, uno ve por el medio de la avenida la cantidad de camiones que pasan, eso no tiene que ver con... Están en tránsito, ni siquiera son camiones que sacan producción de la ciudad o que las llevan. Bueno, discusión que en algunos casos dicen, bueno, entonces que se ponga un peaje, ya que otros cobran peaje en otras partes y utilizan este tramo, que se ponga un peaje en la ciudad para los camiones que están en tránsito. Otros dicen, no, tiene que haber una manera de compensar. No sé si esa es la parte, si no está en la entrevista completa, a ver qué más dicen.
0: Están concesionando algunas rutas, sí están concesionando.
2: ¿Y? ¿Dónde están las obras?
0: No, están.
2: ¿Y las obras
0: lo que pasa
2: están?
0: Es que se pasaron dos años sin hacer nada.
2: Bueno, y pero si vos
0: y
2: querés,
0: dos años
2: querés exportar más, querés producir más.
0: Martín, dos años en el nivel de uso que tienen las rutas argentinas. No nos olvidemos que en la gestión de Menem, cuando se levantaron los ferrocarriles, con la misma estructura vial que
2: se aumentó la carga en las rutas.
0: De 30 a 40 años, recargaste la ruta con camiones, colectivos y todo lo demás.
2: Seguro.
0: ¿No es cierto? Entonces, dos años dejas de mantener, se te termina. Yo soy un gran viajero en auto, por eso vivo arriba del auto, de la camioneta, recorriendo la provincia y a veces a Buenos Aires. Ahora se han concesionado, están trabajando, pero hay que recuperar los dos años perdidos. Hay que recuperar dos años de deterioro. Todos los que van en auto a Buenos Aires, cuando vos salís de la ruta para ingresar al acceso norte, ese pequeño rulo que
2: pero
0: hay
2: acá, allí, ruta 12, prácticamente autovía 14, todo está la 119. Sí,
0: que es, hay que recuperar
2: la 119, tiene unos baches otra vez tremendos.
4: Volviendo a...
1: Bueno, esta otra parte vinculada a la infraestructura vial. Uh-huh. Dice Walter, un saludo para doña María Ernestina, de 84 años, del barrio 9 de Julio. Está mirando Canal 3 y tomando mate junto con don Rupert.
5: Feliz mañana.
1: No sé si es el
5: feliz mañana, para ellos. Están disfrutando unos matecitos a pesar del frío y del feriado, ¿no?
1: María Ernestina, del barrio 9 de Julio.
5: Para Olga, que nos saluda desde la ciudad de Mantilla, buen día. Le respondo a dos personas que nos preguntaron sobre cuestiones vinculadas al Estado. Primero y principal, no tenemos todavía información de Mamá en Bareté y en Bareté. Lo que recién estábamos diciendo es de que no había información y nos preguntan si cuándo. No hay información. Y el otro tema, nos preguntan si funcionan los bancos. No, los bancos funcionan siempre. Lo que hoy no hay es atención al público. Todos los trámites a través de cajeros automáticos. Hay gente que quiere ir al Banco de Lavalle y ahí únicamente cajeros automáticos. Las puertas cerradas, es feriado nacional.
1: Bueno, son casi las 9 de la mañana. Seguimos aquí, sí, en este día, en este feriadito. Último día, mañana, actividad plena. Mañana que va.
5: Ay, hoy nos reparten frío. Chocolate con churros por ser el día del Martín Miguel de Güemes, pregunto.
1: Unas empanadas salteñas también.
5: También, hay que comer unas piernas abiertas de chorria.
1: Unas empanadas salteñas, podría venir. ¿Qué, qué otra cosa más? Puede ser unos tamales.
5: Y un vino patero, dicho sea.
1: Todo junto.
5: Ya que están.
1: Ya está. Hoy hay servicio normal de recolección de residuos.
5: Sí, así es.
1: Normal. Son las 9, hacemos la pausa y ya venimos.

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1: La temperatura 10 grados 4 décimas, la humedad 93%, cielo cubierto.
2: Caso Loan.
1: Mañana a las 9 en San Martín y Perú de esta capital se inicia el juicio por la desaparición del menor. Jorge Monti, defensor de Daniel Ramírez y Mónica Millapi.
3: Yo creo que nos va a beneficiar, en tanto y en cuanto creo que la sana crítica, la suspicacia, la experiencia que tiene el tribunal que va a dictar la sentencia, se va a dar cuenta cuál es la situación real de cada uno.
4: ¿Y para usted qué le pasó a Loan?
3: Bueno, yo descarto lo del accidente. Naturalmente yo soy un gran optimista. Yo creo que Loan debe estar vivo, en un lugar, no en el país, pero en algún lugar está vivo.
2: Día del Padre.
1: Proyectan que el gasto promedio por regalo alcanzará los 60.000 pesos. Según Focus Market, las opciones más requeridas serán indumentaria y experiencias.
2: El desplome del petróleo.
1: Tras el anuncio del acuerdo entre Estados Unidos e Irán, el crudo registró una caída cercana al 4%. Los principales mercados asiáticos abren con una suba del 6%.
2: Mundial 2026.
1: A las 13, España, Cabo Verde. A las 16, Bélgica, Egipto. A las 19, Arabia Saudita, Uruguay. Y a las 22, Irán, Nueva Zelanda. La temperatura en la ciudad de Corrientes, 10 grados 4 décimas.
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0: Buenos días, equipo de noticias. Digo, Pedro Braillard se tiene que hinchar, es viejo, se tiene que quedar en su casa y dejarse de joder. ¿Cuánto año en el gobierno? Y bueno, para tener muchachita. Gracias, Barrio San Ignacio. Cristina.
1: Buen día, equipo de noticias. Feliz lunes para todos. Estoy viendo lo rezago que ha quedado del programa del domingo y quiero opinar sobre lo dicho de Braillard Pocar. Y bueno, si ellos quieren infundir más confianza en la gente, tienen que avisarle a Milei de que está teniendo un ladrón de 7 suelas en su equipo. Así que si le avisa por ahí y se van todos los ladrones del gobierno, bueno, puede ser que la gente tenga confianza nuevamente en el político. Saludo, Pedro 739, Barrio Industrial. Buen día.

0: 9 de la mañana, 6 minutos en la República Argentina. 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
1: Está Roberto en exteriores. Hola, Roberto, ¿dónde estás?
2: Gracias, Cristina. Chicos, en este caso nos encontramos aquí en el barrio Celia, donde durante el fin de semana, más precisamente sábado en horas de la tarde, una familia que alquilaba en este lugar donde me encuentro en este momento, lamentablemente sufrió la pérdida de todas sus pertenencias por un voraz incendio que terminó dejando solamente cenizas. En este caso estoy con Roxana Cristaldo, quien es la persona que alquilaba aquí en el lugar donde estoy en este preciso instante, y que lamentablemente está pasando por un mal momento, ella y sus dos chicos, pero nos va a contar, bueno, qué es lo que ocurrió, cómo se dio este incendio, y sobre todo, cómo puede hacer la sociedad correntina para colaborar con vos, que tenías todos tus elementos de trabajo en esta casa y que prácticamente has perdido todo. Contanos qué es lo que ocurrió. ¿Fue sábado? ¿En qué horario?
3: A las 6 de la tarde empezó todo. Bueno, yo salí a las 4:30 a trabajar, y cuando volví ya me avisaron los vecinos que se incendió y fue un cortocircuito y perdí todo, me quedé con nada.
2: Todos tus elementos de trabajo acá en esta casa, ¿a qué te dedicas?
3: Soy decoradora de globos, y bueno, perdí todas las cosas que tenía para decoración, los globos, infladores, todo.
2: ¿En ese momento no había nadie en la casa?
3: No había nadie había, porque justo fui a hacer esos globos que traer acá a, no sé, Mendoza y Junín. Y no, y cuando vine era un sueño, era horrible, pero no sé, con lo que tengan, con lo que puedan, yo bienvenidos sean. Nos quedamos sin ropa, sin mercadería, heladera, tele, todo perdí, quedó en la nada.
2: Dijiste que con mucho esfuerzo habrías comprado una tele para los chicos hace un mes nada más.
3: Sí, la heladera también hace 4 meses. Era como que volver a empezar a ver tus cosas que se rompan todo, no, o sea, de la ceniza no tenía nada, zapatillas de los chicos, los útiles, uniforme, todo.
2: No. ¿Cuántos chicos tenés?
3: Dos tengo, uno de 14 y otro de 13, y estoy sola.
2: ¿También se quedaron sin nada?
3: Sin nada, porque todos estaban acá, las cosas de ellos, yo fin de semana, sí, todo. La industrial, y se le quemó el tablero, nada.
2: ¿Qué es lo que está necesitando con mayor urgencia?
3: Y más que nada, bueno, las camas, las ropas, en realidad todo, porque no tengo nada.
2: ¿Se presentó algún organismo del Estado para tratar de ayudarte?
3: Todavía no, porque hoy es feriado, mañana supuestamente ya tengo que ir a hacer los papeles del incendio, o sea, el certificado, no sé cómo se llama, que es en bombero, y ahí recién me van a ayudar lo de asistente social, sí.
2: Me estabas diciendo que también estaban organizando un arroz con pollo para hoy al mediodía, para tratar de recaudar fondos para ayudarte y colaborar.
3: Sí, sí, los primos de mis hijos le están haciendo eso, arroz con pollo, allá en el barrio nuevo. No sé la dirección, pero te digo un número.
2: Dejanos el número, por ahí lo podemos difundir para tratar de colaborar con vos.
3: Dale, te digo 3794-27-6274. Es el número de la prima de ellos, que se llama Jimena, que es la que se encarga de ella, ¿viste? Que es la que está haciendo todo, igual que el papá. Es la familia del papá la que me está ayudando, ¿viste?
2: ¿Para colaborar con vos directamente, algún número de teléfono?
3: El mío es 3795-31-18-62.
2: ¿Este es para colaborar, este directamente para tu número?
3: Este es mi número, sí. Este es mi número y,
2: Chicos en el estudio, no sé si tienen una consulta para Roxana.
1: Ay, simplemente ojalá pueda. ¿Cómo estás, Roxana?
3: Hola, ¿cómo estás?
1: Qué sé yo, ojalá puedas, a través de la solidaridad, a través de oportunidades, a través de lo que sea, volver a empezar, ¿no? Que es lo que pasa, pensaba en tus hijos, que imagino de ser tu fortaleza, pero también tu mayor preocupación hoy, ¿no?
3: Sí, demasiada preocupación, porque eso sí que era todas las cosas de ellos. Porque el esfuerzo lo hago por ellos todos los días.
1: Sin duda.
0: Roxana, ¿y dónde van a permanecer ahora con la vivienda deteriorada y sin nada ahí adentro?
3: Y no, por el momento me dieron acá al lado, ¿viste? Del alquiler. Igual estoy viendo, porque quedó todo el olor,
0: claro,
3: a quemado igual, porque es un garage que estaba al lado de donde me quemaron las cosas, ¿viste? Uh-huh. Se me quemó todo. Uh-huh. Entonces quedó todo el olor ahí también.
1: ¿Me repetís el teléfono o la forma de contactarse con ustedes para ayudarlos?
3: El mío es 3795-31-18-62.
1: Uh-huh. ¿Y ustedes están viviendo al lado de donde vivían?
3: Ahora sí, me quedé ahí, me dio la parte del garaje, uh-huh, la señora del alquiler.
1: Está bien, bueno, un abrazo fuerte y esperemos que la solidaridad, que siempre está presente, les dé una mano a las personas solidarias para poder tomar ese envión que se necesita y empezar de nuevo.
3: Gracias.
1: Un abrazo. Gracias. Roberto, ¿algo más?
2: Sí, únicamente reiterar que también había dejado un número de teléfono Roxana, que para el mediodía van a estar realizando un arroz con pollo, el que quiera colaborar allí en zona del Barrio Nuevo, los familiares de ella, los primos de los chicos, uh-huh, en realidad, para tratar de recaudar fondos y poder salir de este mal momento, Cristina.
1: Gracias, Roberto.
2: Hasta luego.
1: Bien, son las 9:14 de la mañana. ¿Viste cuando empezábamos y mostramos lo que pasó en Brasil con esta mujer?
0: Claro, esta joven que estaba en el marco de esas tareas de recreación, con un jumping y, bueno, no atada, lamentablemente el saldo fue triste, ¿no?
1: Esto pasó el sábado, pero ayer también otra noticia, sí, nos llegó a Brasil con el choque de dos helicópteros. La información hasta el momento es que fueron 6 las víctimas, uh-huh, fatales. Entre ellos Gaspi es un influencer argentino muy joven, de 23 años, Lucas Viñale, que es un director de videos musicales, también muy conocido en el ambiente, el cantante estadounidense Oliver Tree, entre otras personas, además del piloto de una de las aeronaves, de uno de los helicópteros. Hay algunas imágenes, todavía no se sabe bien por qué chocaron, obviamente tiene que ver seguramente con alguna falla humana o alguna falla mecánica, pero al tener tanto material colgado estas personas en redes, todos empezaron a ver lo último que habían publicado. En principio, en relación al siniestro, son 2 helicópteros que chocaron, uh-huh, en la ciudad de Río de Janeiro, en Brasil. El saldo, 6 muertos, entre ellos el youtuber argentino Gaspar Prim Díaz, Gaspi, el director argentino Lucas Viñale y el cantante estadounidense Oliver Tree, los más conocidos, ¿no?, entre este grupo de 6 personas. Sucedió casi a las 9 de la mañana en un barrio al oeste de la ciudad de Río de Janeiro. una de las aeronaves cayó en un estacionamiento de un complejo comercial. Chocaron en el aire. Se estrellaron en diferentes puntos de un terreno cercano a la Avenida Las Américas. Esto es información que dieron los bomberos. Uno de los helicópteros explotó al impactar y provocó un incendio en un estacionamiento de autos eléctricos. El fuego se propagó aproximadamente a 20 vehículos que estaban estacionados en el lugar. De todas maneras, todas las víctimas son quienes iban en las aeronaves. No hubo víctimas que hayan estado en ese estacionamiento o en alguno de esos autos al momento de darse la caída del helicóptero. 5 personas viajaban en uno de los helicópteros y una, que era el piloto, únicamente en la otra. Las víctimas: el youtuber argentino Gaspar Prim Díaz, de 23 años, casi 3 millones de seguidores en Instagram, conocido por videos polémicos, con humor picante. Su saludo característico era "buenas" y se volvió en una marca registrada de cada clip. Empezó a los 17 años, cosechó rápidamente millones de seguidores en YouTube. En 2025 ganó fama internacional tras ser invitado por Ibai Llanos junto a otros influencers en una pelea, en una cena que organizó. Después, Lucas Viñale, también muy joven, 27 años, nació en Buenos Aires, comenzó como editor y luego se volcó a la dirección en el marco de videos musicales. Trabajó con Bizarrap, Duki, Nicki Nicole, J Balvin, Trueno, Nati Peluso y Woz. Su ópera prima en el campo audiovisual fue El Tren Fluvial, y escribió y dirigió el cortometraje Camino a la Velada junto a Gaspi. Y Oliver Tree, un cantante y compositor de 32 años estadounidense, que se hizo también mundialmente conocido por éxitos como Life Goes On o Miss You. Vos sabés que en esto, ¿no? Viste, como hay tanto contenido en esta época de la digitalización, hay tanto contenido volcado a las redes o publicado, que automáticamente que hizo la gente ir a las redes a ver qué era lo último que había publicado. Claro. Yo te pasé los dos videos últimos de ambos. Y siempre, viste, alguno encuentra algún mensaje premonitorio, viste, que uno, qué sé yo, hace interpretaciones ya en función de los hechos consumados. Y fíjate el de el Cristo, que fue para muchos muy impactante. Yo, la verdad, que cuando leí no me pareció nada, pero cuando vi la imagen, conociendo que este muchacho después falleció a las horas, te da algo, te genera algo. Este es el último video que publicó, en este caso, el chico que era el editor, el director. Es una imagen de él, de fondo el Cristo Redentor de Río de Janeiro, una de las atracciones más conocidas del mundo. Y fíjense en un momento como de golpe una neblina que es muy propia del lugar, eso es
4: claro, la altura, sí, por la altura,
1: empieza a invadir la escena y él cierra los ojos. Qué sé yo, con el diario del lunes o con lo que pasó después, uno puede sacar conclusiones. Pero si no, quizás, si no pasaba nada, no, sí. Es un video como tantos otros. Este es el último video que publicó, estaba en su cuenta en Instagram, donde dice: el talentoso director y cineasta, a horas, porque esto fue a la noche, o sea, el accidente sucedió a la mañana.
4: La mañana del domingo.
1: Y esto pasó fue el sábado a la noche.
4: Sábado por la tarde noche.
1: Y esto es el último video que compartió Gaspi, la otra de las víctimas. A ver si le pones audio, entonces podemos entender. Pues, muchos lo conocen y muchos no tienen idea de quiénes son estos chicos.
5: ¿Gaspi?
6: Yo te puedo decir con ese
5: UFI. Hola, ¿qué tal? ¿Qué milagro verte acá, eh? ¿Una fotito?
7: Sí.
5: ¡Ay! Mira, estamos en stream.
7: ¿Qué están grabando?
5: No, mira,
1: estás en la calle. Bueno, se encuentra con una chica también influencer mexicana, que se conocen entre sí, estaban haciendo el video. Este es el último material. De todas maneras, está trabajando como en una especie de microserie también digital, buscándole otro contenido. Son personas que tienen muchísimos seguidores en redes y, bueno, van generando distinto tipo de contenido. Por ahí alguno podía cuestionar su tipo de entre comillas humor, su tipo de contenido, ahora estaba haciendo otras cosas, pero a nadie puede dejar de impactarnos la edad. que claro. tenían, todos muy jóvenes, jóvenes y muy activos en los suyos.
0: Jóvenes, ¿no? Y con un número de seguidores realmente considerable.
1: ¿Cuántos? Casi 3 millones de seguidores.
0: ¿Cuántos dirigentes políticos rogarían por tener esa cantidad?
1: No, olvídate, no existe. 2.940.000 seguidores en YouTube, este chico. Bueno, las causas del siniestro no se saben, el saldo 6 personas claro. muertas. El piloto de uno de los aviones, un helicóptero que estaba al servicio de una empresa, un helicóptero comercial, y este, que quizás estaban haciendo algún trabajo porque estaban, no sé, haciendo este sobrevuelo.
0: Sobre todo volando en una zona que no está permitido en un 100%, sobre todo es cuando uno baja mucho en las cercanías de los edificios en Río.
1: Bueno.
0: Y muchos consideran de que las maniobras muchas veces se modifican por los vientos que generan los edificios cercanos, ¿no?
1: Bueno, caso Adorni. Sí. Ayer hablamos un poco del caso Adorni. Yo no sé, pero empezó a circular el rumor en las últimas horas que podría darse la renuncia del funcionario. No creo, digamos, él, en la entrevista que dio, dijo, ya pensé en renunciar, pero me di cuenta que no era el camino. Desde el gobierno lo bancan. Es cierto que los aliados al gobierno en materia legislativa no quedaron nada satisfechos con lo que fue su explicación y su confesión.
0: Recordemos que hubo la presentación de un sector del PRO, que está muy cercano al gobierno, que le dijo que sería conveniente que dé un paso al costado.
1: Hay un pedido de sesión especial para el próximo 23 de junio. Se quiere utilizar el mecanismo de la moción de censura. Es un mecanismo que la Constitución habilita para el jefe de gabinete, aunque requiere mayorías que hoy no estarían dadas. Tiene, claro. Numéricamente no tendrían las mayorías en las cámaras ni tampoco en las comisiones para poder llevar esto a recinto y lograr la remoción del jefe de gabinete. Vamos a compartir el informe del caso Adorni y después lo que nos dijo anoche uno de los analistas consultados en Equipo de Noticias en relación a el coste político de este tema.
7: Los escándalos de Adorni, un conflicto sin fin. Tras varias semanas de polémicas, Manuel Adorni presentó su declaración jurada y admitió haber ocultado $500.000, justificando que ahorró en negro. La polémica incluye la compra de propiedades, como su casa en el country Indio Qua, y ganancias en bitcoins, lo que derivó en una investigación judicial por presunto enriquecimiento ilícito. Esta confesión contradice directamente sus dichos ante el Congreso y la prensa, donde aseguró que nunca existió ocultación alguna y que todo estaba declarado. Las inconsistencias entre sus informes oficiales y su reciente admisión pública ponen en duda su integridad y el cumplimiento de la Ley de Ética Pública. A pesar del escándalo, Javier Milei ratificó su respaldo total, afirmando en redes sociales que quedó claro que no mintió. El oficialismo sostiene que el presidente confía ciegamente en la decencia de su jefe de gabinete y busca minimizar el impacto de la declaración rectificada. La interna, sin embargo, estalló con Patricia Bullrich, quien calificó el hecho como una omisión ética grave y no un simple error. En la misma línea, la vicepresidenta Victoria Villarruel tildó de vergüenza tanto el accionar como las explicaciones dadas por el funcionario. En el ámbito legislativo, el PRO y la UCR ya retiraron su apoyo a proyectos clave, como las reformas de inocencia fiscal, tras este episodio. Los aliados parlamentarios advierten que el costo de acompañar al oficialismo se ha vuelto inasumible debido a la pérdida de confianza en la figura de Adorni. Finalmente, bloques opositores convocaron a una sesión el 23 de junio para impulsar una moción de censura y su destitución. Con una imagen negativa del 66%, el caso representa un grave problema reputacional para el gobierno nacional, que ya comienza a desgastar la credibilidad del propio Milei.
1: Bueno, ahí está. Este es el informe y esto es lo que nos decía Daniel Montoya, que es analista político, en relación a este tema, y una pregunta que por ahí surgía ayer en el panel, que es ¿por qué, o sea, sostenerlo a Adorni les genera más beneficio o perjuicio al gobierno nacional a esta altura? A ver, esta es la mirada.
8: ¿Qué más se puede ver de Adorni? El bochorno más grande en un funcionario en ejercicio y además con una falta no solamente que su explicación no cierra ni siquiera en términos internos. Si Adorni hubiera hecho esa operación por la cantidad de dinero que él dice que hizo en Bitcoin, en realidad su capital debería ser de 450 millones de dólares y no de apenas 500 mil dólares. O sea, no cierra por ningún lado, técnicamente, éticamente, sirvió, y legalmente infringió todas las normas, ley de ética pública, lavado de dinero, evasión. No ha dejado ningún capítulo del Código Penal sin transgredir.
1: Bueno, ahí estaba una de las primeras lecturas en relación a todo lo que significó. Por eso yo digo, explicación, casi confesión de Adorni, ¿no? Cuando da cuenta de que tuvo un error a la hora de presentar sus declaraciones juradas, que después las rectificó, etcétera, etcétera, etcétera. Después, en otro momento decía, bueno, pero ¿por qué lo sostienen? Y Montoya en un momento decía, lo que pasa es que el gobierno entiende que esto se va a diluir.
0: Claro.
1: Porque, siguiendo su línea de pensamiento, cuando la economía empieza a dar resultados, y hay otro pedacito si lo tenés de Ingaram, un economista que consultamos, esta semana que pasó fue una buena semana para el gobierno en cuanto a una baja en la inflación, o el índice de inflación fue menor, una calificación más positiva de S&P, una nueva baja en el riesgo que significó un riesgo país con menos puntos, pudo cambiar
0: el dólar deuda, planchado.
1: Entonces, el gobierno entiende que cuando la economía empiece a dar frutos que derramen para la gente se va a olvidar del caso Adorni, o no lo va a poner en el foco y no le va a significar algún coste electoral.
0: Hizo comparaciones con lo que significó los hechos bochornosos de la gestión de Carlos Menem, que en ese entonces, con el famoso 1-1, le sirvió después ser reelecto como presidente.
1: Dijo, Adorni es como el María Julia.
0: Exacto.
1: María Julia, o sea, Adorni le es a Milei lo que María Julia le fue a Menem, y no significó, no tuvo, la verdad, incidencia electoral, pero va a ser un tema que siempre va a estar. Hablando de economía, esto nos decía Gocín Ganar anoche.
9: Vamos a bajar el IVA. Nosotros tenemos un IVA de 21%, Chile tiene un IVA de 19%. Refinanciar o facilitarle a los bancos la refinanciación de las tarjetas de crédito, del crédito en tarjetas, para que la gente se pueda darle preferencia en la política de encajes bancarios a los bancos, que refinancien los préstamos en tarjetas y amplíen los montos de gasto de las familias endeudadas. Son cosas pequeñas, pero que pueden servir. Vender parte de los activos del Fondo de Garantía de Sustentabilidad, por ejemplo, las acciones de YPF, que en este momento cotizan muy bien, venderlas y con eso darle subsidio al crédito a las familias, que son las que mueven el consumo. Pero, el consumo está prácticamente ya achanchado. Entonces usted tiene una economía con una velocidad muy muy dinámica, minería, gas, petróleo, etcétera, y otra que va para atrás, que es la de los sectores urbanos, el comercio, la industria pequeña, el servicio, la construcción, eso va para atrás. Entonces es muy difícil que se pueda reactivar. Para reactivar eso y para de paso recaudar más impuestos, lo que el gobierno tiene que hacer es una reforma tributaria, facilitar la refinanciación de los pasivos de las familias para que puedan consumir. Yo creo que va por ahí, ¿no? Bajar los ingresos, tratar de que las provincias bajen los ingresos brutos y de alguna manera compensarlos por vía del endeudamiento nacional, porque la nación consigue mucho más préstamos. Si es que van a seguir tomando préstamos al 8,23 a octubre del 2028, y bueno, tomen más préstamos, pero para financiar producción.
1: Bueno, ahí está lo que podrían decir, según el economista, algunas medidas que permitan que la economía real, la del bolsillo, la de que no tenemos nada que ver con la minería, el petróleo y demás, bueno, sienta que se alivie, que estamos mejor. Bueno, hacemos la pausa, la última.
0: Sí, cómo no. Después vamos a empezar a responder la cantidad de mensajes y agradecer la presencia de la gente hoy que está trabajando.
1: Dale, hacemos la pausa, ya venimos.
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11: La temperatura 10 grados 4 décimas, la humedad 87%, cielo cubierto.
12: Creemos en una alianza como Juntos por el Cambio, dijo el vicegobernador Pedro Brayar Pocar.
13: Yo soy un deseoso de que se reactive lo que fue Juntos por el Cambio.
14: ¿Propuesta de Gustavo Valdés de los últimos días?
13: Yo no sé si él lo ha dicho o no. No conversé del tema, pero si fuera así, a mí me parecería excelente. Si yo, una de las cosas por la cual estamos trabajando nosotros es tratar de que nuestro partido se nacionalice, es porque justamente creemos en la posibilidad de una alianza como fue Junto por el Cambio, que quedó cosas por hacer, pero que también hizo muchas cosas.
12: Pablo Quirno cruzó a Gustavo Petro.
11: El canciller de nuestro país le respondió al presidente de Colombia luego que el mandatario cuestionara la política tributaria de Javier Milei. Quirno dijo 7 días para que sea historia, nefasta por cierto.
12: Murió la madre de la serie ALF.
11: El deceso de la actriz Ann Sheedin se produjo a los 77 años. En la serie encarnó a Kate Tanner.
12: La FIA sancionó a Franco Colapinto.
11: Fue por no reducir suficientemente la velocidad durante un periodo de bandera amarilla, por lo que cayó del octavo al décimo puesto en la clasificación final. El piloto de Alpine, que sumó un punto, habló del triunfo del piloto de Ferrari, Lewis Hamilton. La temperatura en la ciudad de Corrientes, 10 grados 4 décimas.
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0: bien, Lucía de Arena de Cito Segovia, una hermosa canción en esta mañana cuando pasaron 39 minutos de las 9 de la mañana. Una linda interpretación, una hermosa letra y canción, así que buena elección la de Rolo Quintana en este día lunes. Bueno, Marce, ¿vos tenés algunos consejos más o vos ya cumpliste?
1: No, tengo una cantidad, mucha gente nos quiere acompañar, por supuesto. Gracias, gracias a Dios, estamos nutridos de amigos que nos acompañan. 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Hoy hablamos tempranito de la gente que nos está acompañando a pesar del feriado. Ahí le mandé una fotografía y que certifica de que lo está haciendo la odontóloga Dayana Gisela Artelino. Dice, por acá, muy argentina, una foto del consultorio y con una remera, chaqueta, algo por el estilo, de color argentino. Uh-huh. Mirá, de fondo estamos nosotros ahí.
0: Ahí está, mirá.
1: Y vamos a estar de fondo nomás, yo le hago al dentista, le tengo un quickie.
0: No, pero hay que ir. Bien, 9:41 de la mañana. Tengo un posteo mientras que lo saludo a Ignacio. ¿Cómo estás, Ignacio?
2: ¿Qué tal? Buen día, buena semana, buen lunes, buena mañana, buen todo.
0: ¿Viste el posteo? Ahí te pasé, Nico, que hizo el Flaco López.
1: ¿Qué dice el Flaco López?
2: No vi qué posteo. No,
0: ¿qué publicó? Bueno, viste, estamos a... No sé si va a estar dentro de los titulares. Hoy es como seguramente va a dar.
2: Hay un mar de dudas. Bueno. Hay más dudas que... ¿Sí? En algunos lugares cuando te llega la factura, toda la factura y no sabes con cuál pagar primero. Ajá. Bueno, así está Scaloni hoy.
0: Bueno, publicó a ver, esa no, es la otra, lo dice, el sacrificio de mis padres, ahí está, pero el sueño de mamá, y empieza con imágenes de él. ¿Dónde será esto? ¿Esto será en San Lorenzo? ¿Será en Saladas?
2: A y ver, pueden ¿dónde ser cualquiera
0: será? Porque no da mayor lugares, referencia. Claro. Dice, solamente el sacrificio de mis padres, pero el sueño de mamá. Y bueno, y pone ahí unas imágenes. Imagino que la señora que está ahí sentada con él en la segunda foto es la mamá.
1: Claro. En la espera seguramente de en alguna institución deportiva de las cuales tanto se tiene que recorrer cuando uno estive, ¿no?
0: Sí, con la canción de Vos Mirá Mamá, le puso de tener la de Vos Mirá Mamá, que usó para ilustrar este reel, en donde se lo ve a él de chiquitito, con su mamá, con su familia, en su casa, yendo a entrenar, chiquito, de tener 10 años ahí, ¿no? Más o menos,
2: un chico
0: de
2: 9, 10 años. Sí, 12,
1: que es... un poquito más grande. ¿Qué?
0: ¿Vos decís?
2: Sí, 12, 13 años, que sí, es la edad normalmente donde los futbolistas pegan, entre comillas, el salto de dejar el fútbol como un hobby y pasa a ser, bueno, verdaderamente me puedo dedicar a esto. Es esa edad más o menos entre los 11 y 13 años.
1: Y que es la edad también que te aceptan en las instituciones deportivas para ser parte de las pensiones.
2: Claro.
1: Porque antes no te dejan.
2: Sí, es más, creo que la categoría más chica es la edad de los 12 años. La novena.
1: Sí, 13. Sí,
2: la novena.
0: Bueno, esto publicó hace 16 horas el jugador argentino, que bueno, está convocado y no sé. ¿Vos decís que no va a ser titular mañana?
2: A ver, en el puesto en el que él está, tiene competencia de la competencia más brava, en el puesto del arquero y en el puesto de 9, sin duda los lugares donde más recambio o el titular está más afianzado, en el arquero el Dibu, uh-huh, y en el puesto de centro delantero tenés Julián Álvarez, que está tocado, que parece que no va a ser titular, pero el suplente bien marcado es nada más y nada menos que el goleador del Inter de Milán, Lautaro Martínez.
1: Lautaro Martínez.
2: Entonces, pero yo ante la lesión de Julián Álvarez, creo, ¿sí?, no sé si es titular, pero estoy en un 80% seguro de que puede llegar a sumar minutos mañana. Así es la impresión que me da. Porque, repite, mucho tocado de mitad de cancha para adelante. También ahí en la zona de los delanteros. Entonces, no lo veo de titular, pero yo lo veo entrando a los 60, 65, 70 minutos del segundo tiempo. O ingresando en el minuto uno del último cuarto. Porque ahora los partidos son 4 cuartos de 23 minutos cada
1: exacto,
2: uno.
1: Exacto.
2: Entonces, lo veo entrando al minuto 2, 3 del último cuarto, más o menos. Vamos, capaz no tengo que empezar a acostumbrar a hablar así de... Hizo gol en los 3 minutos del tercer cuarto.
0: Se está desvirtuando todo.
2: El otro día veía...
0: Gallagher, ¿lo ubican?
2: Sí, el cantante de Oasis.
0: Enfurecido con lo que le están haciendo al fútbol.
2: Y tiene razón.
0: Dice, fútbol no necesita que lo toqueteen tanto. A ver, cuestionó a los artistas que llevaron para los shows de medio tiempo, diciendo no tienen ni saben cómo es la pelota, un poco más le dijo, no tienen idea. Y bueno, y como un defensor del fútbol tradicional, no necesita todos estos toqueteos.
2: Tiene razón, ¿eh? Es más, ayer vi... hay que ver si eras un textual o no, pero Fernando Palomo es uno de los periodistas a nivel televisión en México, hay que criticar hoy al Mundial, dijo, estamos en presencia del primer Mundial del final de los Mundiales. Bien. Es como que el principio del fin, lo que predijo él.
0: Pero a ver, yo no vengo siguiendo tanto los partidos, pero...
2: Oh, yo ayer me vi...
0: Tan así es.
2: Alemania, Curazao, y es chocante.
0: ¿Cambia tanto la esencia del fútbol o no?
2: Claro, lo que dice Nico es cierto. Lo que muchas veces criticamos acá el fútbol argentino, de que con tanto equipo terminan habiendo muchos partidos de relleno. Ayer el Alemania-Curazao,
0: muy desigual.
2: No, yo me puse a ver el partido para ver cuántos goles le hacía Alemania a Curazao. Es más, casi sumo 6 puntos en nuestro pro de Solís.
0: Ahora vamos, es un desastre.
2: Porque puse 7-0, le ganaba.
1: 7-0 puse todo, sí, puse 5.
2: Le gané 7-1. Hay cosas que se desvirtúan verdaderamente de la esencia, no solamente ya del juego, sino del torneo en sí. Uh-huh. El que sean tantos, el estar más preocupado por lo que cantan en la mitad, en el entretiempo.
1: Y bueno, pero que en realidad fuimos al país del show.

0: ideológico político del presidente de los Estados Unidos realmente muestra que a Infantino le importa tres carajos también.
1: Y Trump, ¿no? Trump está en un cumple. Trump ayer organizó no, su.
0: Hizo
1: Trump,
0: su cumpleaños ayer. Y si ayer cumpleaños.
1: Ayer hizo su cumpleaños, hizo un evento de UFC en el patio de la Casa Blanca. O sea, para vos cae en esto. Trump cumplió 80 años, era el día de la bandera, creo, en Estados Unidos, un montón de. Se hizo su fiestita de cumpleaños con 14 tipos que entraron a molerse a palo en el patio de la Casa Blanca y entregó dos cinturones. O sea, no solamente que Trump tiene una impunidad gigante para todo lo que hace, sino de que tiene a los máximos referentes y más poderosos en distintas áreas deportivas que son muy convocantes, prácticamente abrochados y comprados. Porque Infantino es de Trump.
0: No, todo.
1: Sí, Infantino es de Trump. Dana White, que es el de UFC, lo tiene a Trump. Yo no sé cómo será relación con NBA, pero
2: Infantino porque, a ver, Infantino porque este mundial así antifútbol, si querés llamarlo antifútbol tradicional, el que más plata le está por dejar a la FIFA.
0: Sí, eso sí.
2: No, entonces,
1: en materia publicitaria.
0: No, además, Infantino,
2: claro, en general, las entradas, o sea, son las entradas más caras y son.
1: Hay un
2: las
1: nuevo que sistema de venta de entrada, están. El otro día leía, que es similar a como pedís un Uber, por oferta y demanda. De que un partido que es que mucha gente quiere comprar la entrada y mucha gente quiere verlo, la entrada es más cara.
2: Sí.
1: Un Curazao Cabo Verde, tercera fecha de fase de grupo, seguramente
0: te vos pagan te vas para que vaya.
1: Con el DDI capaz de entrar.
0: Te pagan para que vaya.
2: Bueno, pero lo que voy es, digamos, no sé si se está desvirtuando tanto, si va a ser este mundial. ¿El próximo cuál va a ser la próxima
1: 2030, serie? 2030, con partidos inaugurales en Argentina, Uruguay y Paraguay. Y después las tres sedes del resto de los partidos son España, Portugal y Marruecos.
2: Bueno,
1: ya tenemos un mundial de 6 sedes, en realidad.
2: Cada
1: vez
2: más raro. Cada uno juega el mundial en su casa y con su vecino.
3: Pero, es muy caro que un solo país.
2: Es muy caro. Dicen que hoy por hoy un solo país no puede organizar un mundial.
3: Claro,
2: no sé, puede ser. Sí. ¿Qué sé yo?
1: No, hay otro tema. Vos decís, Cris.
2: No hay país que tenga tantos estadios.
1: Claro, antes en un mundial lo hacías con 6 sedes. Hoy si estás 8 o 10.
0: Hoy, al haber 46 países, realmente se hace mucho más complicado. Pero con un ingrediente que es la que creo que se está jugando y fuerte Infantino. Infantino corre riesgo de perder el fútbol europeo.
1: No, y te la otra cosa decía que
0: está preocupado porque el fútbol europeo cada vez se aleja más.
1: Y compañía no lo pueden ni ver. Exacto. Eso es cierto. Es más, le están por armar seguramente.
0: Están por armar un trofeo paralelo.
1: Por algo
0: en cualquier momento.
1: No, ya crearon la Nations League que le compita la ventana FIFA. Ya en cualquier momento la Eurocopa pasa a ser de 32 y es muy probable que quieran cada vez menos equipos mandar al Mundial. Pero Cristina decía, es el Mundial que más plata le genera a la FIFA. Todo cierto, No nos perdamos de vistas, no perdamos de vista una cosa. Acá, el verdadero, entre comillas, dueño del deporte es el hincha, Es el futbolero.
2: Bueno, el hincha está bien. Es decir, es un hincha que. Pará. En Estados Unidos el hincha que va no es el hincha que por ahí que gusta el fútbol, que va por un evento y que quizás va por el show de medio tiempo, todo lo que vos quieras. Pero los estadios se llenan. Los partidos más importantes, no sé si alguien, si fue mucha gente a verlo a Curazao, creería que no.
1: El mundial está cada vez más pensado, y el que se está jugando ahora también la muestra cabal de ello, de que está cada vez más pensado para la televisión que para seguirlo en cancha. 100%. Y vos decís, es el mundial que más plata le genera. Toda la razón del mundo. Ahora bien, ¿a quiénes son los que más plata le están sacando? A Adidas, a Coca-Cola, a McDonald's y compañía. ¿Vos por qué esas marcas ponen una torta de guita para auspiciar el mundial? Porque lo ve mucha gente. Ahora bien, si vos, dueño del circo, dueño de la fiesta, comenzás a rellenarle cada vez más de cosas innecesarias y comenzás a ahuyentar cada vez a más gente, yo no sé hasta en qué momento vos, si antes de decir, mi final me la ven 3.000 millones de personas, te pido.
2: Pero
1: tu empresa entera.
2: ¿Vos decís que menos gente está mirando el mundial?
1: Sí.
2: No sé.
1: Sí, para mí sí.
2: ¿Vos decís que, o sea, vos percibís eso o hay números ya de audiencia?
1: No, eso es percepción.
2: Ah, vos tenés.
1: Una percepción.
2: Percibís que hay menos gente.
1: Estamos los de siempre que un jueves a la noche te miramos República Checa contra Corea del Sur. pero creo que hay cada vez menos expectativas.
2: Yo creo que hay cada vez menos gente en general que mira partidos de fútbol completo porque le parecen largos y aburridos.
1: Exacto. No, eso sí.
2: Y yo, entonces, y además, ¿cuál es el antídoto capaz ante eso? Y por ahí hacer tiempo de 10 minutos y que te corten.
1: Yo no sé si no.

0: comienzan a o quieren comenzar a caer en el estilo de NBA, donde verdaderamente los partidos de NBA, más los importantes, se juegan los tres primeros cuartos a estadios vacíos y con un rating de 2 puntos, y el último cuarto se juega a estadio lleno con 40 puntos de rating, por decirlo de alguna manera. Yo no sé si van camino a eso también, adrede, viendo que la lucha por mantener la atención del público es cada vez más difícil. Digo, capaz dicen, bueno, la NBA le funciona este modelito de hacen tres cuartos, los tres primeros cuartos, prácticamente para nadie, para los que verdaderamente son fanáticos del juego, del deporte y de la liga, y está el último cuarto que es para Dios y medio mundo, donde entran todos a la cancha, donde los deporteles lo ven todos. No sé si será también esta una búsqueda, no sé si es adrede o no, pero bueno. El Mundial, por lo pronto, mírenlo por 13 Max porque hay muy lindos partidos por este canal.
1: El de hoy sobre
2: Sí,
1: todo,
2: voy a ver
1: ¿no?
2: si encuentro el dato de audiencia del Mundial. Pero lo pasa también hoy, ¿con qué medís la
1: ¿Con
2: audiencia?
1: qué
2: La
1: me dice
2: gente que
1: hay
2: te
1: 18?
2: mire
1: No, pero
2: por
1: además hay
2: dónde.
1: 18 millones de canales, hay
0: No, no, hay
1: plataformas.
0: plataformas pagas,
2: Igual debe haber alguna
0: hay,
2: manera de
0: sí,
2: saberlo.
0: seguramente que hay, pero hay partidos que solamente se ven a través de una señal de Disney o solamente a través de DirecTV. Los de canal abierto, como Teis Sport, por ejemplo, que vos teniendo un cable operador básico lo tenés, te pasa un tercio de los partidos del mundial. Entonces es difícil también, pero sí, debe haber algún dato de audiencia.
2: Bueno, pero esto no sé, dice, para la Copa del Mundo 2026 la FIFA estima,
0: Ah,
1: sí.
2: no sé,
0: Son
2: viste, esto es antes,
0: estimaciones.
2: estima una audiencia global récord de 6 mil millones de espectadores a través de las transmisiones televisivas y plataformas digitales. En cuanto a asistencia física, proyectan más de 6 millones de boletos vendidos, superando la marca histórica de 1994. Son estimaciones, no sé si las habrá cumplido, pero dice, los 104 partidos del torneo apuntan a romper el récord de asistencia total con aforos definitivos que van desde los 43 mil hasta los 80 mil espectadores por estadio. Bueno, pasa son estimaciones, no sé si hay
0: No, no hay un
2: manera ya
0: dato
2: de tener
0: certero.
2: algún, tener la apertura, cuánto midió, pero en concreto no sé si ya hay algo que te pueda decir. Pero acá mirá, el Mundial 2026 ya arrasa en audiencia y supera el medio tiempo del Super Bowl. ¿Qué sé yo? ¿Viste? Por eso vos decís, vos tengo la percepción, como lo que estoy viendo por ahí no me gusta. Creo que no lo ve nadie. Y por
0: Claro.
2: ahí sí.
1: Bueno,
0: Capaz a nivel global, capaz que si es en Estados Unidos.
1: en la previa, en la previa, en la comercialización de los boletos a través de la virtualidad, hubo 150 millones de solicitudes.
0: Sí, yo no me guiaría por la solicitud igual, porque la
2: ¿Te puede
0: solicitud la
2: quedar
0: pide,
2: cuántos lo compran?
0: claro, la pido yo sabiendo que no voy para ver si me dan o no. Yo no me guiaría por la solicitud. Yo me guiaría porque, por ejemplo, el otro día debutó uno de los locales, Canadá, con un estadio del 70%, 65%.
1: Sí, bueno, pero
0: Había butaca y bueno, pero.
1: lo que pasa es que el rival de Canadá no lleva nada.
0: Pero ¿es tu selección que vuelve a jugar de local?
1: Pero el 70% de todo Canadá, si no
2: En
1: tiene más
2: Canadá,
1: gente, si
0: no,
1: solo. O
0: Canadá es
1: sea,
0: un país
2: claro,
0: grande. Ca
2: pero
0: no,
2: Canadá,
1: si no tiene.
2: Canadá, a ver, si
0: Canadá es un
2: Estados
0: país
2: Unidos no
1: grande.
2: es tan futbolero,
1: Canadá
2: Canadá
1: menos,
2: menos
1: menos
2: futbolero, ¿no?
1: futbolero, menos futbolero.
2: Vos, para jugar al hockey sobre hielo, me
0: Sí,
2: parece.
0: al curling.
2: Al curling, ¿ves? El, sí,
0: Sí,
2: sí,
0: es
2: sí, va con el.
0: el
2: O con
0: que,
2: el
0: el que barre en el hielo y
2: de.
0: tiene que pasar la bocha.
2: ¿Cómo se llama con lo que uno limpia?
1: Escurridor.
2: Escurridor.
0: Bueno, un
1: Ah,
0: escurridor, sí,
1: claro.
0: pues sí, barre en el hielo y. Pero bueno, qué sé yo. Por lo pronto, hoy, a las 19 horas,
1: Sí.
0: partidazo con la presencia confirmada frente al televisor del señor Daniel Pepa. Debuta Uruguay.
2: Estamos todos hinchando por Uruguay, ¿no?
0: No.
3: No.
0: Debuta Uruguay.
1: No, no, no, no,
2: ¿Por quiénes
1: claro.
2: hinchan ustedes que no sea por Uruguay?
0: Yo quiero que Arabia Saudita salga segundo en
2: Vos
0: su
2: vas por
0: grupo.
2: Arabia.
0: Sí, yo quiero que Arabia.
2: Está bien,
0: Que
2: yo
0: no lo
2: no.
0: escuche, que no lo escuche
2: Porque
0: Pepa.
2: escuchamos, no juzgamos. Tenemos dos proárabes. Yo voy por
0: No, yo
2: Uruguay.
0: tengo, no es pro
3: Lo que pasa
0: árabe.
3: es que si Uruguay sale, juega contra nosotros.
0: Claro, a los árabes.
2: Es por
1: ¿Y qué
2: conveniencia.
1: le
0: conveniencia.
1: tienen
0: Como.
1: miedo a Uruguay?
0: No, pero
3: No,
0: prefiero jugar 16avos de final contra Arabia Saudita, no contra
3: es el mundial
0: Uruguay.
3: tiene que ganar a todo, es mentira.
2: Bueno,
3: Tiene que
2: entonces
3: ganar a lo
2: ustedes
3: que te
2: quieren que
3: toca.
2: gane Arabia porque le conviene más Argentina después.
0: Recordemos que Argentina, en caso de pasar como primero en el grupo,
1: Porque
0: se
1: se
0: enfrenta
1: cubren.
0: contra el segundo del grupo de España, Arabia Saudita y Uruguay. Entonces, ¿qué quiero yo? Que Arabia Saudita salga segundo, como corresponde.
2: Aún rompiéndole el corazón a Pepa. A costo del corazón de Dani Pepa.
0: Durante un mundial, importa muy poco el corazón de las personas.
1: Va a ganar la zona Uruguay y va a salir segundo España y le vamos a liquidar a España.
0: Ahí está. Arrancó el tribuneo.
2: ¿Qué te sorprendió hasta ahora?
0: Arrancó el tribuneo.
1: Nunca haces tribuneo.
0: Yo soy muy sincero y muchas veces termino pecando de eso. Muy sincero. Así que bueno, Arabia Saudita, Uruguay, hoy. Y como ven allí arriba a la izquierda, por la pantalla de 13 Max, para aquellos que quieren verlo, partidazo. El del día de hoy, el partido de mañana por este canal, Argentina, obviamente, a partir de las 22 horas. Contra Argelia, así que los partidos del Mundial que se viven a través de la pantalla de 13 Max. Solamente a modo de que hay que decirlo, porque pues dicen, no, cuando ganan no hablan, no dicen nada, que toque el otro.
2: ¿Quién ganó?
0: Ganó Boca Unidos y es noticias. Noticias. Hay noticias.
2: Es las noticias de todo el año.
0: Sí, ganó bien. Es noticia, pero hay muchas noticias dentro de la noticia. Porque ganó, esa es una. Uh-huh. La otra noticia, no menor, es que ganó bien. Como dice Marcelo, le ganó 3-1 a San Martín de Formosa, dos goles, goles de Lautaro Mendoza y de Leandro El Pela Gómez. Boggio puso. A veces como. ¿Qué dijo Gallagher? Que al fútbol no hay que agregarle tantas cosas, tanta parafernalia, hay que hacerlo claro, fácil.
2: Con el fútbol alcanza.
0: Boggio, entendiste perfecto lo que dijo Gallagher. Pusiste un equipo normalito, ordenadito. El 4, ¿de qué jugó? De 4. Claro. Bombach, que tiene menos marca que yo cansado, lo pusiste en vez de 3, lo pusiste de volante por izquierda. Acá no hay cooling break, acá no hay.
2: Hay que hacer.
0: Ah, me pasó. Ayer estaba viendo Alemania Curazao.
1: Dale, vamos con Boca Unidos, que ganó, no te distraes.
0: Estaba viendo Alemania Curazao y de la nada pongo a los amigos de República Aurirroja, de quienes son las imágenes de la tele. Y mi novia dice. Qué raro está en un partido mundial. Le digo, vos no te das cuenta a quién puedo nombrar. Que está el grupo Gold ahí entre los sponsors de la cancha. Claramente dejé de mirar el partido mundial.
2: O habla muy mal del mundial.
1: O habla muy bien de Boca Unidos. Claro.
0: Con este resultado, con esta victoria 3-1, Boca Unidos salió del fondo y quedó. Fíjate lo apretado que es el grupo. Quedó quinto. Estaba octavo. Ganó y quedó quinto, es decir.
2: Uno más y juega en la Libertadores.
1: No, fíjate quién está cuarto.
0: El Sarmiento de la Banda, que hasta hace.
1: Estaba último hasta hace unos días.
0: Hasta hace tres fechas estaban de último. ¿Sí? Así que está a 3 puntos de Sarmiento de la Banda. A Boca Unido le queda todavía 4 partidos y una fecha libre. Pero importante volver al triunfo, volver a ganar.
1: Impresionante la cantidad de gente, ¿eh?
0: Yo no fui a la cancha. Soy
1: sincero. ¿Vos solo llevas todo el público? ¿Qué?
0: No.
1: Vos que hablás tanto de los canadienses,
0: para,
1: no llevas gente.
0: Y Sarmiento tuvo a cancha llena, ¿no? Me imagino. No fui a la cancha, normalmente hablo como muchos no hacen. Yo sí trato de hacerlo, hablar con propiedad y hablar cuando sé las cosas. Hay otro que no importa, que si no saben lo inventan, no hay drama. Yo verdaderamente no sé cuánta gente hubo ayer en la cancha. Normalmente todo el público se concentra en la platea donde está la cámara, que es donde nos solemos ubicar, así que desconozco verdaderamente cuánta gente hubo. Pero bien Boca Unidos, que ganó, gustó. ¿Y 3-1 es goleado o no es goleado?
1: No.
0: Ay, no.
2: 3-0.
0: No, 3-0 claro, goleado.
2: Pero bueno. No se arruinó, pero igual suma, doble G. Igual ya es.
0: Doble G. Sí. Ganó, gustó, le faltó golear, estuvo ahí a nada. Así que lo importante es que ganó, salió del fondo. Y bueno, eso es lo que tengo para decir. La semi de la Copa Palacio. Y hoy casi me olvido. Cancha, en el Leoncio Benítez. Vamos a estar en vivo, mientras muchos van a estar por dormir la siesta, por almorzar.
1: ¿Hay partido a esa hora?
0: No, el partido que hay que ver esta tarde, a la siesta, a partir de las 15 horas, en vivo por el canal de YouTube de Fair Play, relata Agustín Spolianski, comenta quién les habla, Mandy Yu contra Independiente del Barrio Unión. Se define, como reza el Zócalo allá arriba,
2: La gran final
0: de la Copa de la Liga.
2: Pálpito. Bueno, vos no podés porque estás de comentarista. Así que no digas nada.
1: Marcelo. 2-0 Mandy Yu.
2: 2-0 Mandy Yu.
1: Sí, ahí está.
2: Dale. Bueno, nosotros nos vamos. Ya está Martín Varela.
0: Sí.
2: Así que sigue la programación y nos vamos a encontrar mañana.
1: Normalmente
2: mañana hacemos toda desde las 6 de la mañana con la previa del Mundial. Imagínate. Claro.
1: Pintamos de celeste y blanco las vacas mañana.
0: Ayer fue gracioso porque a Barqui en un momento dice, mañana 12 horas de previa del Mundial, con las previas que a usted le gustan. Y Barqui le contesta, mientras a mí me toque los últimos 45 minutos, a mí me encanta la previa, dijo.
2: Y más o menos, hasta nosotros va a ser 15 horas de previa, ¿eh? Así, arrancamos a las 6. Gracias por estar, hasta mañana.
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5: La temperatura 11 grados, la media 80%, cielo cubierto.
6: Corrientes recibirá millonarias inversiones, comentó la ministra de Industria, Mariel Gabur.
7: Estamos hablando de más, en todos los proyectos, más de 3.000 millones de dólares de inversiones, pero tenemos que hablar también de toda la inversión que tiene que ir haciendo el gobierno provincial, trabajando con el sector privado para acompañar estas inversiones.
6: Los restos de Tati Almeida son velados en Foetra, en Cava.
5: La titular de la línea fundadora de Madres de Plaza de Mayo falleció ayer a los 95 años.
6: Sondeos antes de la segunda vuelta en Colombia.
5: Según el Consejo Nacional de Consultoría, el candidato de la derecha, Abelardo de la Espriella, alcanza el 48,6% de intención de votos frente al 44,7% del oficialista Iván Cepeda, con un 6,7% de voto en blanco.
6: Rubén Darío Insúa dejó de ser el entrenador de Barraca Central.
5: Insúa estuvo al frente del equipo casi dos temporadas. La temperatura en la ciudad de Corrientes, 11 grados.
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17: ¿Cómo les va? Muy pero muy buen día. Estamos arrancando una nueva emisión de Regreso.
18: Bienvenidos a todos. Qué placer tenerlos también en esta mesa de mediodía para repasar la actualidad.
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0: ¿Qué tal? ¿Cómo les va? Muy buen día. Estamos arrancando una nueva emisión de regreso por LT7 Canal 13 de Corrientes. Hoy me vine...
1: De Eber Ludueña.
0: Deportivo, ¿no?
2: De Eber Ludueña. Está bien. Chau, yo soy el mundo al revés.
0: De Eber Ludueña.
2: Vengo de Eber Ludueña entre semana y feriado vengo presentable, digamos.
0: Más o menos. ¿Y de qué viene Diego Romero?
1: De siempre, como todos los días. ¿Eh? Todos los días.
0: El Chompira. Todos los días. El Chompira, no. Bueno, yo quería algún sobrenombre más simpático. El Chompira es medio... Afanancio, póngase la
1: Chompira es del Chavo.
2: Ahí viene Tommy Shelby. Afanancio,
0: Afanancio.
2: Ahí está Tommy Shelby.
0: Adelante un dibujo de Afanancio después y ponerlo ahí.
2: No, no, pero con la bufanda es el de los Peaky Blinders.
0: Ah, sí.
1: Bufanda, de los
2: Peaky Blinders. Ponete, mirá.
0: ¿Vos decís?
2: Y ahí la boina. No, y ahí la boina, adiós.
0: A ver. Ahí.
2: Tommy Shelby. De la salada, claramente. Un Tommy Shelby muy venido a menos, pero.
0: Tommy Shelby de la salada. ¿Cómo está ligando, Dieguito? Está recibiendo ataques. Mira, ahí está Afanancio, mira. Ahí está el de mi.
1: Ahí está Afanancio.
2: Está parecido a vos, ¿eh?
1: Sí.
2: Tiene un aire.
0: Bueno, ¿cómo les va? Estamos listos para arrancar. 2 horas de información. Hoy la ciudad está desierta. Qué bárbaro los correntinos, ¿no? Porque cuando vos mirás el registro térmico, ¿no? ¿Qué sé yo? 15 grados, 16 grados, 17 grados. Y la gente siente que tiene 3 grados, 4 grados, 5 grados. Porque recién conversaba con alguien que trabaja en la calle, un muchacho de Pedidos Ya. Y vos viniste en un moto Uber.
1: Sí, señor.
0: Y él me decía, no sabés lo que está a trabajar hoy. ¿En qué sentido? Y le digo, y que nos entusiasmamos porque las calles están desiertas, subimos la velocidad, pero nos congelamos.
1: Claro. Héctor, por ejemplo, el muchacho que me trajo tenía... camiseta, pullover, buzo, campera, sí. Bufanda, casco.
0: Sí, sí.
1: Le mandamos un saludo porque él nos mira en la repetición del programa que es a la medianoche o en la madrugada, mejor dicho, en la madrugada.
0: No es poca la gente que ve por madrugada.
1: Exactamente. Le mandamos saludos a Héctor y a su esposa Valeria, que dice que Valeria nos mira en este horario y está atenta a todo. El sol de mayo es igual que Marta. ¿Te acordás que ganó el televisor?
0: Era sí,
1: el
0: no. Marta que... vino muy contenta.
2: Ese mismo día.
0: Le sacamos la foto. Por ahí está la foto en el grupo, Nico. Por ahí subí la foto de Marta con, no sé si el hijo o un familiar, acompañándola, viniendo a buscar el premio. Quiero decirles que esta semana vamos a sortear 2 camisetas de la selección argentina. Mañana se va a ir la primera. En lo posible vamos a sortear, qué sé yo, tipo 10:30, 11 de la mañana, a ver si por ahí calza. Para que el ganador venga a buscar y disfrute el partido con la camiseta, que usted va a poder ver a través de 13 Max HD, como varios partidos del Mundial, la mayoría de los partidos que están siendo emitidos por Telefe. Y el viernes sortearemos otra camiseta. Así vamos a venir con una tónica de 2 camisetas durante la época mundialista, para acompañar un poquito esto de el fervor mundialista, que yo pongo en duda, porque... Ahí está la consigna del día. Arrancó el Mundial. ¿Te olvidaste de tus problemas? Si vos me preguntás a mí quién juega hoy, no tengo ni idea. Ahora voy a pedirle...
1: Juega Uruguay.
0: Por eso. Sabía que jugaba Uruguay porque mi hijo me dijo, che, mañana debuta Uruguay. Y me quedó eso grabado. Pero antes...
2: El resto de los partidos,
0: claro,
2: no sé.
0: Claro, 4 años antes, yo estaba pendiente de todo.
1: Sí.
0: O sea, como quien disfruta del fútbol y del deporte de alta competencia, estaba pendiente de quién jugaba, quién no jugaba. Ayer, por ejemplo, cometí un error imperdonable desde lo periodístico. Estaba compartiendo la mesa con mi familia.
2: Sí.
0: Estábamos con un cumpleaños familiar. Y estaba el televisor ahí grande arriba con el partido de Alemania.
2: Alemania Curazao que empezó a las 2 de la tarde.
0: Ahí se me quemó la historia. Se contó todo.
2: Ay, perdón.
0: Yo decía, Alemania-Japón, decía yo. Y me miraban todos. Yo decía, ¿por qué me miran con cara rara? Hasta que por ahí alguien me dijo, che, Martín, deja de decir Alemania-Japón, es Alemania-Curazao. ¿Cómo vas? Vos, periodista, vas a decir Alemania-Japón. Y yo después me quedé en silencio porque me tocó el orgullo, ¿no? Y decía, es cierto, pero tiene que ver con que no estoy enganchado con el Mundial.
2: No, hay pasado, hay muchos partidos, Martín.
0: ¿Cuántos partidos hay hoy?
2: 4, son 4 por día.
0: España-Cabo Verde. Bélgica-Egipto. A prestarle atención a ese partido.
2: Sí, ese es lindo.
0: A este también, Arabia Saudita, Uruguay.
2: El partido del día, creo yo.
0: Bueno, Irán, Nueva Zelanda son de las selecciones más débiles del Mundial, ¿no?
1: Ojo, porque en el primero y el tercer partido, España, Cabo Verde, Arabia Saudita, Uruguay, tenemos que mirarlo de cerca porque de allí puede surgir el rival de Argentina.
0: Claramente, por eso digo, pero además, porque enfrentan a 2 selecciones emergentes.
2: Sí.
0: Pero las que están agarrando un poquito más de fuerza y ya demostraron que pueden ser un compromiso para cualquiera.
2: Pero ¿sabes pasa, Martín? Yo lo comparo. Yo creo que esa tabla que acaba de mostrar Nico es la, el fiel reflejo. El último partido era Irán-Nueva Zelanda.
1: Sí.
2: Pasa similar a lo que tenemos todos los fines de semana con un Estudiante de Río Cuarto, Deportivo Riestra, un sábado a las 15 horas.
0: Lo hablamos la semana pasada. Si vos tenés un torneo argentino de 30, tenés 10 que son del ascenso metidos ahí. Y si tenés un mundial de 48, tenés por lo menos 16 o 20 equipos que deberían estar en fase clasificatoria.
2: Ya con el de 32 te sobraban un par de equipos.
0: Sí.
2: Imagínate con 48.
0: Por eso.
2: Yo creo que viene por ese lado también de. Vos decías, el mundial pasado, perdón, yo tenía un entusiasmo, sabían quién jugaba, todo. Pero había tres partidos por jornada. Y eran más o menos más llamativos. Que... Ahora tenés cuatro, ya el cuarto ya no lo sabés, se te pierde.
3: A mí me gusta así.
2: Creo que viene por ese lado igual, ¿eh?
1: Ojo, con el tema Conmebol, ¿eh? Porque venimos los sudamericanos venimos. El único que salvó las papas y ahí nomás de Brasil, con un gusto a derrota, dijo Romario.
0: Sí, es que en el trámite Marruecos tuvo todo como para ganar, sí. Claramente. Sobre todo por la supremacía que ejerció en el primer tiempo. Pero después, bueno, se durmió en una jugada y dejó libre ni más ni menos que a Vinicius. O sea, vos no podés dejar libre a Vinicius. O sea, ahí aparecen todavía las ingenuidades de los equipos emergentes, que se sienten fuertes para una cantidad de cosas, pero que olvidan los detalles. Y en los detalles está la diferencia.
1: Yo no le pondría tan país emergente a Marruecos, Martín, ¿eh?
0: No, bueno, a ver, claramente fue cuarto en la última Copa del Mundo,
1: sí.
0: Si no me equivoco. Cuarto, sí, tercero, cuarto, ¿no?
1: No, y además, no te olvides...
0: No, y aparte está trabajando para el Mundial de 2030.
2: No, en Copa Africana.
1: Claro, exactamente. Y no te olvides aquella apreciación de Bilardo en la década del 90.
0: Bueno, está bien, pero eso... A ver, contextualizá, Diego. Eso se dijo hace 30 años.
1: Claro, por eso.
0: Que yo estoy de acuerdo en que hace 30 años lo que se veía era que África comenzaba cada vez más a exportar futbolistas.
1: Pero puntualmente.
0: Pero en algún momento va a tener que pegar el salto.
1: Bueno,
0: porque si vos miras las ligas competitivas de Europa, te vas a dar cuenta que el 30-40% de los jugadores son africanos.
1: Claro, y sí. Marruecos, me parece que hoy es el. Hoy Marruecos es el. Me parece la cabeza de todos digamos, esa camada de selecciones africanas.
0: Yo le prestaría mucha atención a Argelia mañana.
1: A mí me gusta
0: para
1: mucho.
0: Para mí, el partido más complejo del grupo es el de mañana.
1: Ayer, por ejemplo,
2: Argelia es un.
1: Marruecos-Brasil, los capitanes eran los jugadores de PSG.
2: Sí. Marruecos tiene todo.
0: Hakimi de un lado y Hakimi del otro.
1: Sí, sí.
2: Sí. Marruecos tiene todo. Lo decía
0: Brahim Díaz, tiene jugadores que.
2: El arquero lo pagaron fortuna en Arabia.
0: Sí, por eso.
2: Tiene chicos interesantes. A ver, el 5, el de Rulos, no es de 5, pero estaba jugando en esa zona. Podía jugar para Francia o para Marruecos.
0: Uh-huh.
2: En Francia tenía mucha competencia en el puesto y decidió irse a ser titular y figura a Marruecos. Y el otro día la rompió, al menos el ratito que Marruecos tuvo el dominio de la pelota. Fue muy importante y fue fundamental. Y lo decía Nico recién y lo había escuchado el sábado. Marruecos tiene los 11 futbolistas que no nacieron en Marruecos. Es la primera vez en la historia de los mundiales que una selección presenta un 11 titular y ninguno de esos futbolistas nació en el territorio del país al cual representan.
3: Hakimi nació en España.
2: Hakimi es español de nacimiento. Después el arquero es canadiense.
0: Que es una tendencia mundial. Si nosotros también fuimos a exportar a Garnacho y a Nico Paz, por ejemplo.
1: Sí.
0: O sea, ¿quién se hubiera imaginado que en el país del potrero vos tenés que ir a buscar a jugadores que nacieron en Europa? Y sin embargo, Scaloni ha habilitado esa posibilidad a partir de su llegada. Es el primer técnico que hace eso.
2: Sí, sí. Paraguay lo hizo.
0: ¿Quién le podría cuestionar eso a Scaloni con lo bien que
1: nadie,
0: le va?
1: Nadie.
0: Y bueno, hoy Scaloni es como que tiene, de alguna manera, un salvoconducto extendido para actitudes que probablemente sectores de la prensa lo hubieran defenestrado si no le fuera bien como le va a Scaloni, porque Scaloni está solidificado a partir de su resultado y fundamentalmente de haber llegado a la selección argentina sin un palmarés y haber cerrado una cantidad de bocas. Sí. Entonces ahora, cuando alguien quiere criticar a Scaloni, toma 10 veces precaución porque queda retratado.
1: Sí, sí.
0: Acuérdense lo que decían, Clos, Viñolo, o sea, la élite del periodismo cuando la AFA apostaba por Scaloni.
1: Sí.
2: Que creo que lo decíamos todo igual, ¿eh?
0: Es que sorprendía.
2: Sí, por eso.
0: O sea, llegar a la selección es supuestamente llegar después de haber hecho, qué sé yo, la primaria y la secundaria en el fútbol argentino o en el fútbol europeo, con resultados, y después llegar a la selección. Scaloni rompió todo ese paradigma y demostró que alguien que tuvo mucha experiencia europea acumulada y que además viene de una escuela muy argentina como la de Pekerman, puede llevar adelante un proyecto exitoso.
1: Sí.
0: Porque no nos olvidemos de algo. Entre el 2018, el Mundial de Rusia, y el 2022, el Mundial de Qatar, hay un quiebre generacional en la selección.
2: Sí, sí.
0: No quedaron los históricos de la selección. Quedó Messi, Otamendi y...
2: Di María.
1: Y Di María.
0: María.
2: Que era suplente al principio.
0: Claro. Después barrió con todo, vino una generación distinta. Enzo Fernández, McAllister, De Paul, Molina,
1: Julián Álvarez.
0: Bueno, Tagliafico ya había tenido Mundial del 2018, si no me equivoco.
2: Sí, sí, sí, ya había estado.
0: Julián Álvarez.
2: Los arqueros.
0: Lautaro, que se había quedado afuera sobre el cierre del 2018.
2: Sí, cierto.
1: El Dibu. El Dibu,
0: el Dibu Martínez. Ni el Dibu Martínez.
2: Pasan los arqueros.
0: Con un Chiquito Romero todavía vigente. Recuerden que antes del 2022, Chiquito presionaba para que lo pongan en la lista.
1: Y Armani, el arquero titular.
0: Sí, bueno, pero Armani nunca fue un arquero estandarte de la selección. Sí, un arquero estandarte de River.
1: Está bien, pero.
0: Pero en la selección, si no fuera, nunca Armani pisó con fuerza.
1: Si no fuera por.
0: Si hubiera sido una figura en el 2018, hubiera quedado titular.
1: Si no fuera por ese por el COVID, Armani hubiera sido el arquero de esa Copa América que era Argentina.
0: No estoy seguro.
1: Lo consolida.
0: No estoy seguro. Armani es un arquero que es histórico, bisagra en River.
2: Sí, sin duda.
0: Pero acuérdense que cuando perdimos con Francia, algunos, yo no, porque para mí cuando vos ves la secuencia de los goles, vos te das cuenta que queda en minusvalía, pero muchos le cuestionaron su producción frente a Francia, sobre todo el gol de Pavard, ¿se acuerdan? Sí. Y Pavard la metió en el ángulo. Y sin embargo, no, que Armani, que no te salvó nunca. Bueno, independientemente de que sean justas o injustas las críticas, lo que yo quiero decir es que Armani no se había consolidado como un arquero indiscutible.
2: No, nunca fue un arquero de selección.
1: Pero exacto. hasta tanto, digamos, no hubiera ocurrido eso de la enfermedad, él iba a seguir siendo el arquero.
0: Eso es contrafáctico. ¿Mm? Porque lo estaban analizando, evidentemente. O sea, Armani estaba ahí, pero bueno, ahí, como dice Pepe, o sea, arquero de River, pero no de selección. Y bueno, qué sé yo, lógicas. Ahora ya, para criticar a Scaloni tenés que...
2: No, te he pensado tres veces.
0: Sí, porque la verdad, fíjate, ahora llegó con cuántos tocados, Pepe.
2: Y con Coco hablamos como entre 10 y 12 contábamos al principio.
0: O sea, vos fíjate que Julián Álvarez seguramente va a estar, cuando debute en el Mundial, porque dicen que mañana no va a debutar, con 47 días de inactividad futbolística.
2: Sí.
0: Y sin embargo, ¿quién va a discutir que Julián tiene que tener su lugar ahí? Digo porque él dijo, el que no está al 100 se va a quedar afuera.
2: Y ese era su discurso.
0: Supuestamente, Paredes, Julián Álvarez, los dos laterales, Tagliafico, están tocados.
2: Nicolás González, que se dice el suplente, que dice...
0: Dibu entrenó el fin de semana y hacía gestos de dolor.
2: Las imágenes de Dibu Martínez sacándose el guante,
0: sí, y son preocupantes.
2: Prácticamente al borde, a mí me generaron mucho ruido y me preocuparon.
0: Sí, sí, porque le duele mucho. Se nota que le duele. Pero bueno.
1: En términos de me parece que una de las sorpresas ingrata para mí fue Japón.
0: Sí.
1: Japón, la verdad, un equipo. Hay pequeñas ingenuidades todavía, pero tiene 20 y pico de jugadores. No, no tanto. Un poquito menos de 20 jugando en las ligas europeas. Y ha mostrado una. Una
0: a mí me gustaron dos equipos que tienen similitudes.
1: Japón y Corea,
0: me gustaron. Exactamente. Estaba por decir. Corea del Sur tuvo una dinámica muy impactante. O sea, cuando vos veías la velocidad física de los coreanos, vos decís: este equipo no va a ser fácil para nadie.
3: La velocidad también era técnica.
0: Porque tenían manejo de balón y velocidad. Y aparte tienen a un jugador, un delantero como Son, que la verdad que estuvo, qué sé yo, 7 años en el Tottenham.
1: Sí. Este año recién fue a Estados Unidos.
0: Sí,
1: este
0: sí,
1: año,
0: sí. Siendo figura, está vigente, claramente está vigente, ¿no? Bueno, o sea, estamos en fiebre mundialista. Yo, qué sé yo, no me pasa. No me pasa, la verdad que no sé qué, no sé quién juega. Recién vimos el cuadro, ya ni me acuerdo quién juega hoy. Solamente me acuerdo de Egipto contra...
1: Bélgica, Egipto.
2: Yo me estaba olvidando de sabía Egipto, no me acordaba del rival, lo vimos recién.
0: Sí.
2: Me acuerdo que juega España con Cabo Verde.
0: Sí.
2: Arabia Saudita, Uruguay.
0: ¿Sabes por qué me quedó grabado Bélgica y España y Egipto? Porque se van a enfrentar De Bruyne de un lado, que era bandera de Manchester City, y Salah, que era bandera de Liverpool. Pero fíjate vos cómo hago una asociación más con los clubes que con las selecciones, ¿no?
1: Bueno, la propaganda estaba buenísima, la que hace TC Sport. Dice, los de Bélgica tienen que cuidar porque los de Egipto no son ninguna momia. Sí. Está bueno.
0: Bueno, es más o menos una costumbre de las publicidades de TC Sport.
2: Sí, o sea,
0: jugar mí, con ese tipo de cosas, ¿no?
2: De las mejores, sin duda. El 5-1 de Suecia-Túnez.
0: Sí.
2: Creo que pasa, es una goleada dentro de una fase de grupo del Mundial.
0: Sí.
2: Pasa desapercibida. Sí. Pasó desapercibida.
0: Pasó desapercibida porque Túnez todavía no tiene, a diferencia de los países saharianos del África, tantos profesionales en las ligas europeas de jerarquía como tienen, por ejemplo, Argelia, que tuvo a Marés, Marruecos, que tiene a Hakimi y a Brahim Díaz. Egipto, que tiene a Salah, que vos mirás si decís Egipto. Senegal, que tiene a,
2: Mané, Sadio Mané, tiene Mendy el arquero, Mendy, tiene Koulibaly en su momento.
0: O sea, vos hay equipos africanos que ya tienen muchos jugadores de jerarquía. Costa de Marfil, que en su momento, qué sé yo, tenía a Drogba, por ejemplo. Sí. Ahora ya no está vigente, ¿no? Pero digo, o sea, hay equipos africanos que comienzan a, de alguna manera, validar los títulos de presentación, digo, que tienen sus jugadores en Europa. Ahora, la consigna sí está. ¿A vos te hizo acordar este mundial a los anteriores? Donde la fiebre mundialista barría con todo, todo el mundo hablaba del mundial y de nada más. Yo tengo mis dudas. Yo creo que la gente está tan pendiente de la cuestión económica. Ayer en Equipo de Noticias yo miraba los números de mayo, cómo cerró consumo, cómo cerró industria, cómo cerró producción. Todos para atrás, es cierto, atenuando la caída respecto a abril, pero para atrás. Y escuchábamos a expertos en economía decir: es muy difícil que la cosa se reactive, es muy difícil que haya crédito barato. Yo la semana pasada estuve, después de que me intervine en la boca por una cuestión de salud, 2 días sin salir al aire, que ustedes ya saben cuáles fueron, el miércoles y el jueves. Estuve en Paraguay haciendo algunos trámites y también aproveché para ver cómo está la cuestión comercial. Y lo que veo, y es cierto también, esto de que Paraguay no debería ser nuestro referente porque es un modelo de país absolutamente distinto, pero en algunas cosas sí. Y lo que veo es que los privados tienen apalancamiento del crédito bancario. O sea, el que quiere abrir y tiene algo para mostrar de solvencia, tiene crédito barato. Entonces, mucho de lo que va a hacer o va a invertir, lo hace con crédito. Y eso facilita la inversión de la movilidad comercial. La inversión en movilidad comercial. Acá no lo veo. Yo conversaba con alguien que me dijo el año pasado que el descubierto bancario le cobraban más del 120%. Y la semana anterior conversé con alguien que me ratificó eso en el banco privado más grande del país. Entonces, si vos tenés el banco privado más grande del país cobrándote el descubierto a 120%, ¿quién va a usar un descubierto para financiarse? Nadie. Si la inflación es de 35. O sea, te cobran 80 o 90% más de lo que es la inflación. Absurdo. Entonces yo creo que cuando uno mira lo que pasa con el comercio, lo que pasa con la industria, lo que pasa con la producción, y no hay muchos motivos como para ser optimista. Y cuando los especialistas dicen no va a venir crédito accesible, el crédito va a seguir siendo alto en la Argentina, porque el gobierno, el esfuerzo que está haciendo es acumular dólares para pagar vencimientos, no para poner en marcha la economía. Y yo creo que la cosa viene complicada en términos de humor social. Si a eso le agregás que el gobierno viene haciendo negacionismo del caso Adorni, un caso que ya a esta altura nadie duda lo que lo ha erosionado en la base de su discurso moral. O sea, hoy el gobierno libertario está en la consideración del ciudadano independiente, no de los fanáticos, al mismo nivel que el kirchnerismo respecto de las cuestiones de moral. Porque sumás caso Libra, Andís, Adorni, y vos decís, ya no es un caso aislado nomás. Ahora apareció el tema de el administrador del espectro de Arsat, de las cuestiones satelitales, con 2,5 millones de dólares en su casa, más una enorme cantidad de cocaína, que evidentemente no era para consumo. Entonces vos decís, comenzás a poner la lupa y encontrás con que hay, bueno, te encontrás con que hay también casos de corrupción muy fuertes y de que no parece haber una reacción política acorde con lo que la sociedad está observando. Entonces me parece que esa suma le está dando negativo al gobierno en términos de humor social. Hay que ver qué hace Milei. Algunos dicen, como decía ayer Tito Meissner, que lo dejan a propósito a Adorni para tapar otras cosas. No sé qué negocio puede haber ahí. Porque yo no creo que la ciudadanía vea en las cuestiones morales a un tema superficial. Después de tener una presidenta condenada y con tobillera, de eso no se vuelve atrás. O sea, vos decís, ahora los parámetros son altos. Cualquiera que entra en esta dinámica puede sufrir el mismo tipo de escarnio. Entonces me parece que esta vez el Mundial, desde mi punto de vista, no va a alcanzar para tapar todos los problemas que evidentemente el gobierno tiene. Nos vamos a la pausa. Esta es la consigna. Arrancó el Mundial. ¿Te olvidaste de tus problemas? 3794-250551. Tenemos todos los sorteos semanales, más dos camisetas de la selección. Mañana sorteamos la primera y el viernes la segunda. Ya venimos.
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0: La temperatura 11 grados, 2 décimas, la humedad 85%, cielo cubierto.
1: Ranking de gobernadores.
0: Según la consultora CB Global Data, los tres gobernadores peor calificados de junio son Axel Kicillof, en el último lugar con el 42% de imagen positiva, seguido por Ricardo Quintela, de La Rioja, con 43,2%, y Gildo Infran, de Formosa, con 45,3% de aprobación. El ranking es encabezado por el gobernador de Salta, Gustavo Sáenz.
1: Incendio en el barrio Celia, una familia perdió todo.
0: Roxana Cristaldo comentó que ocurrió el sábado por la tarde cuando ella estaba en el trabajo.
2: Con lo que tengan, con lo que puedan, yo bienvenido sea. Nos quedamos sin ropa, sin mercadería, heladera, tele, todo, todo perdí. Zapatillas de los chicos, los útiles, uniformes, todo.
3: ¿Cuántos chicos tenés?
2: Dos tengo, uno de 14 y otro de 13.
3: ¿Qué es lo que están necesitando con mayor urgencia?
2: Las camas, las ropas, todo, porque no tengo nada.
3: ¿Para colaborar con vos directamente, algún número de teléfono?
2: El mío es 3795-311862.
1: Keiko Fujimori lidera el recuento de la segunda vuelta.
0: Fuerza Popular obtendría hasta el momento 50.05 contra el 49.94% de Juntos por el Perú, de Ricardo Sánchez. A la cabeza se procesó el 98.59% de las actas electorales.
1: Alemania, la selección más goleadora de la historia de los mundiales.
0: Con un total de 239 goles anotados en 113 partidos, supera a Brasil, que tiene 238 goles. La temperatura en la ciudad de Corrientes, 11 grados 2 décimas.
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0: Varela. Qué recopete. Todavía anda, gusta Martín Varela. 351 para el sorteo. Carlos el Monstruo.
1: Hola, soy Eugenio Centurión, 452, a Barrio del Patrón. La verdad que noche. Los problemas están siempre, así que puta me gusta estar. Muchas gracias, programa que bueno. Sí, pero igual les presta atención.
2: Buen día, Martín Varela y todo el equipo. La verdad que el Mundial me tiene sin cuidado, salvo si juega Argentina. Bueno, miraremos, pero la verdad que Argentina está pasando por un momento bastante difícil. Hay cosas más importantes que vemos que no se resuelven, vemos que nuestros políticos no les interesa nada a nosotros. Esa es la real importancia, que la gente tenga para sobrevivir, para comer, para comprar sus remedios. Creo que por ahí pasa la cosa. Soy Ana María, mis tres últimos números de documentos son 315 y soy del barrio Laguna Seca. Que tengan un lindo feriado.
3: Hola, buen día, Martín Varela y su equipo. Quiero participar por la camiseta de Argentina. Y la consigna es que si me olvidé de mis problemas, no, yo no, porque todo depende del efectivo. Estamos pendientes de que no nos alcanza el sueldo. Y bueno, el problema siempre va a estar. Pero mañana es el día que vamos a olvidarnos de todo. Vamos a estar atentos a la Argentina. Vamos a alentar, vamos a hacer todo positivo. Mi nombre es Neri Fernández. Mi número de documento es 258. Gracias.

0: 10:40, mientras suena Virus, estamos retornando de los compromisos comerciales, escuchamos a la gente, la consigna es, ¿arrancó el Mundial, te olvidaste de tus problemas? Bueno, hay que llamar al 3794-250551, poneme la imagen de la camiseta de la selección.
1: A verla.
0: Dos camisetas por semana vamos a sortear, mañana se va la primera, vamos a sortear bien temprano, bien tempranito, y el viernes vamos a estar sorteando la segunda, así que... a participar, a dejar tu nombre, tres últimos números de DNI, mejor nombre y apellido, pero en definitiva, tu nombre con tres últimos números de DNI también puede alcanzar. Nos vamos a exteriores para tomar contacto con Roberto Ojeda. Robertito, buen día, ¿por dónde andas?
2: Buenos días, Martín, para vos, para el equipo, para toda la gente que está del otro lado en esta nublada mañana de día lunes feriado en la ciudad, que nos encuentra aquí en el barrio San Roque Oeste, sobre calle Guayaquil, al 4000, donde un grupo de vecinos, de los cuales no vamos a mostrar sus rostros por una cuestión de seguridad hacia su persona y por miedo a las represalias, pero querían manifestar su malestar por una situación que lamentablemente los viene quejando y hace mucho, y que tiene que ver con la inseguridad. Por lo que pudimos ver en esta cuadra, la mayoría de las casas cuenta con el sistema de cámaras de vigilancia. Aún así, lamentablemente, sufren los embates de este problema, ¿no?, que es la inseguridad. Pero vamos a hablar con cada uno de ellos. Estamos con seis vecinos aquí que se han afectado. Bueno, coméntenos cómo viene la situación en el barrio. ¿Están realmente agotados a pesar de las cámaras de seguridad? ¿Tienen este tipo de inconvenientes y cada vez es más frecuente, ¿no? Buen día. Sí, buen día. A pesar de las cámaras de seguridad, la situación se manifiesta igual, de igual manera, ¿no? Sobre todo en los medios tópicos, parte de la mañana, de la mañana en que la gente concurre a su trabajo, parte de la madrugada, que justamente acá manifestado con nuestros vecinos, del ataque a un pico que venía no sé de dónde, pero fue atacado brutalmente acá, y gracias a un vecino, arriesgándose físicamente, le pudo ayudar a que y se salvó del robo, ¿no? Y él vive hace mucho tiempo, ¿no? Sí, hace bastante tiempo.
3: Más de 30 años. Y ahí, tener un poco de seguridad, y es como que se calma la ola de robo, pero lamentablemente ahora no estamos teniendo el recorrido de patrullero como teníamos anteriormente, y uno parece que ayuda también eso un poco lamentablemente el mal estado de nuestra calle. Entonces es un combo de que el patrullero no está pasando seguido y la calle que tenemos bastante también destrozada.
2: ¿Detecta como vecino que cada vez hay menos recorrido policial?
4: Sí.
2: ¿Ha bajado el control policial?
4: Sí.
2: A veces a las 3 de la mañana despierta.
4: Casualmente pasa con patrullero.
2: Sí, casualmente, bueno.
4: Seguramente a las 3 de la mañana me despierto, miro el frente de mi casa porque tengo un parque ahí, y bueno, y veo antes pasaban ellos, 3 de la mañana, 4, pasaban el pasito por acá, ya era a la mañana temprano, a la noche también, ¿no?
3: Pero ya te digo, hoy es un combo, ¿no? Pasa patrullero seguido como antes y también en la calle.
2: La mayoría de los vecinos tiene miedo, no quieren mostrar su rostro. ¿Esto ustedes porque detectan que pueden ser personas acá de la zona?
5: No, creemos que están de la zona, pero por cualquier cosa evitamos que vean nuestras caras. Pero sí, porque tenemos miedo.
2: Tienen alejados.
5: Le dimos alejados y igual tenemos miedo. Pero como dice la señora, y las calles también no nos ayudan, están muy feas, están dejadas, abandonadas. Que no era así, que ahora hace unos días que viene trabajando y las calles señoras, nos están esperando para arreglar las calles.
2: Es una situación complicada.
3: Sí, realmente es complicada y, como dicen los vecinos, tenemos miedo porque no sabemos de qué son capaces estas personas, que también amenazaron a los vecinos en palabras textuales, meterle un tiro por haber interferido en el robo y haber salvado, digamos, de alguna manera a este joven.
2: Ustedes intervinieron por un chico que estaba por ser ilegal a robar en la calle y se agarraron con ustedes.
3: Sí, un chico que aparentemente venía siendo perseguido desde la terminal y entró a nuestra cuadra, escuchamos los gritos de auxilio y muchos pensamos que era una pelea, hasta que después vimos que era un motoestorro con su compañero y...
2: Es la modalidad más frecuente esa.
3: Exactamente. Andan de a dos. y el chico andaba solo en una bicicleta, tenía mochila, y lo siguieron toda la cuadra. Fue y vino en la cuadra.
5: Estuvo recorriendo todo el barrio gritando, que fue desesperante. Por eso estoy acá, porque fue demasiado un susto horrible. Así que fue horrible. Y después gritándole, salió mi vecino a ayudarle ahí y se salvó por suerte. Le pudieron ayudar y no le pudieron robar nada. Pero el susto que tenía el chico era feo.
4: ¿Cuál es la comisaría jurisdiccional?
5: Creo que la 15, que es la del río Paraná. Creo, no estoy segura. Pero
4: está bastante alejado acá.
5: Sí, está bastante alejado, pero antes pasaba más seguido, pasaba la madrugada o cada hora estaba pasando, pero ahora no pasa. Ahora en estos días justamente estaba viendo mucho este movimiento.
4: Bueno, Martina, ¿tenés la palabra? Sí, una vecina que se acercó.
0: Sí. La 15ª entonces es la de cobertura ahí, en esa zona.
4: Sí, bueno, sí, la verdad que me estaban contando que es realmente complicada esta situación. Martín, la 15ª es la comisaría jurisdiccional que se encuentra en el barrio Río Paraná. Y bueno, es preocupante.
0: Sí.
4: Es un vecino de hace mucho tiempo que viene
0: en el lugar. De todas formas, pasó de manera inoportuna para el discurso una camioneta de policía por ahí, ¿no? Justo por ahí.
4: Sí, ahora, totalmente.
0: Ahora evidentemente el problema más serio sigue siendo la modalidad de los motochorros, ¿no?
4: Sí. Como hay un video que nos habían pasado a los vecinos, sí. Realmente es complicado la modalidad que se usa aquí en estos lugares.

0: son ellos los que sufren mayormente la inseguridad en la calle, ¿no? Y lo que preocupa mucho es que se está naturalizando la cuestión y hay mucha gente que no tiene el aspecto de la cuestión famélica para robar, sino que más bien tiene el sentido de la oportunidad. O sea, hay una pérdida de valores muy grande y hay muchos que han adoptado la modalidad de vivir de lo ajeno. Y bueno, el tema está en superficie porque, a ver, lo decíamos con Diego la semana pasada cuando conversábamos. Si la gente ve que los delincuentes entran y salen, estamos frente a un faltante. Hay una pata del Estado que está fallando, que puede ser o la justicia o el poder legislativo con el marco legal. Bueno, un abrazo grande, Roberto, y gracias por tu aporte. Las calles vacías, hoy no hay nadie en las calles de Corrientes, ¿no? Nadie.
1: Muy poco movimiento en las calles, Martín. Sí. De hecho, llegamos en muy corto periodo de tiempo hasta este lugar donde nos encontramos, así que realmente poco movimiento en la ciudad capital en la jornada.
0: Un abrazo grande, Roberto.
1: Hasta luego.
0: 10:49, ¿querías agregar algo?
2: No, simplemente algunos mensajes. Impresionante la cantidad de mensajes, audios, textos para el sorteo de la camiseta.
0: Bueno,
2: están todos anotados.
0: Y siguiendo con la fiebre mundialista, está el amigo Coco Ramón en línea. Coquito, muy buen día. Me imagino que tiritando porque el frío en Buenos Aires es intensísimo.
3: Hoy sí, buen día, chicos. ¿Cómo andan?
0: ¿Todo bien?
3: Sí, hoy sí. Hace todo muy bien. Mucho frío, sí, realmente hace mucho frío. Tenemos sol en la ciudad de Buenos Aires, gracias a Dios, pero sí, el frío, y amanecimos con 2 grados de temperatura muy temprano.
0: Sí. Veía ayer a la tarde la advertencia del Servicio Meteorológico Nacional para todo el AMBA, temperaturas por debajo de 4 grados, así que yo me imaginaba que hoy el arranque de la jornada tenía que ser verdaderamente muy dura para aquellos que se movilizaban a pesar del feriado, porque hay mucha gente que todavía se moviliza y que tiene actividad más allá del feriado, ¿no? Bueno, a ver, contame un poquito. Hoy escuchaba a tu colega Gustavo Yarroch brindar un informe bien temprano, diciendo que el cuerpo técnico evalúa ver si Julián mañana el segundo tiempo tiene algunos minutos, pero que no está muy seguro porque la lesión la tuvo en el tobillo izquierdo, pero la sobrecarga que le hizo a la pierna derecha aparentemente le generó alguna molestia.
3: Claro, eso siempre pasa, generalmente pasa cuando te rompes la rodilla o cuando te desgarras, pisás mal,
0: sí,
3: en la mecánica de la pisada, terminás pisando mal y obviamente...
0: Cargando del otro lado el peso, claro.
3: Claro, sobrecargás la otra zona. Sí, hay dos cuestiones que analiza el cuerpo técnico, una esta y la otra que tiene que ver con que el hecho que hace 40 días que no juega, igual que los laterales por la derecha, salvo Montiel que jugó un ratito, pero si Molina arranca jugando como titular... también hace mucho tiempo que no juega, y Julián Álvarez exactamente lo mismo.
0: Sí.
3: Entonces, ahí me parece lo que se está evaluando. Al tener un plantel que no llega todo parejo desde la parte física, tenés que ir evaluando. Yo creo que le tiene que respetar a Lautaro Martínez su momento.
0: Sí.
3: Si Lautaro Martínez no entra de titular ahora, ya no entra más.
0: Sí, claro. Claramente.
3: Y realmente, aunque yo creo que el gusto del técnico, si bien es parejo, se inclina un cachito más por la forma de juego, sobre todo por quien tiene al lado,
0: sí,
3: por Messi, porque vos tenés que tener al lado un tipo que corra más que Messi, que corra a los espacios, y eso generalmente lo hace muy bien y es un especialista,
0: sí,
3: Julián Álvarez. Pero bueno, después Lautaro Martínez yo creo que va a ser titular, y sí, evidentemente lo que están evaluando es eso, darle pequeños minutos. Hay que ver cómo transita el partido también. Es un partido que le terminó resultando incómoda a la selección argentina, primero por los problemas propios y segundo por lo que obviamente pasa, que es Argelia, un equipo que por ahí te ataca mucho por los costados, por eso prueba una línea de 5 también,
0: sí,
3: que tiene muy buenos extremos, y que eso hace que justamente tenga quizás esta duda de cómo plantear el equipo, si con una línea de 3/5, que yo creo que no va a ser así. A mí me parece que eso ya es un plan más para el segundo tiempo, sobre todo para ver cómo están físicamente los jugadores, que una línea de 4. Yo creo que del medio para adelante está casi todo bien marcado.
0: Pero espera, hace una pausa acá, Cudito, porque me gustaría mucho que más allá del formato, que claramente vos, por la experiencia acumulada que tenés de ver a Scaloni, te inclinás por eso. Si juega con 4, ¿quiénes serían los 4 defensores?
3: Y para mí es Molina o Montiel, y ahí planteo la duda, pero porque Molina hace mucho que no juega, yo creo que de todas maneras, para mí el técnico es Molina-Montiel, en ese orden. Molina, Cuti Romero, Otamendi y Lisandro Martínez en el lateral por la izquierda.
0: De 3 Lisandro.
3: Sí, puede ser lo de Medina también para preservar un poco a un central y tener un central quizás para otros momentos del partido, pero creo que hoy por hoy todo indica que Lisandro Martínez puede llegar a meterse. De hecho, en esa práctica, en ese ensayo con línea de cuatro practicó así, entró después Medina, sí. Pero después en la

0: la línea de 5 también está incluido como stopper por la izquierda Lisandro Martínez. Sí. Entonces,
1: y acá con la formación que diste, te pregunto. ¿A Molina lo va a cuidar en cuanto a proyecciones y va a poner, qué sé yo, a Gio Simeone como un volante para ayudar mucho en la banda derecha?
0: No, eso es con línea de 5. Eso es solamente con línea de 5.
1: Simeone, entonces, ¿cuáles serían los 4 volantes? ¿De Paul, McAllister, Enzo y Almada?
0: Y Thiago Almada hoy. Thiago Almada, yo no descarto a Lo Celso, pero yo creo que va a ser Thiago Almada en el arranque, y arriba Messi y Lautaro.
1: Esa sería la apuesta que esa es la apuesta que vos hacés respecto de la formación.
0: Eso es lo que yo creo, leyendo la lógica de la cabeza de Scaloni. Sí. Después, la segunda práctica o el segundo ensayo que hizo, aunque más corto, por eso te digo que yo creo que lo está practicando más como variantes para utilizarlo en momentos de partido, en momentos de mundial, en momentos de lesión, en momentos de alguna tarjeta amarilla. Me parece que la práctica con 5 es totalmente distinta, porque ahí son los 3 centrales con Cuti Romero, también de Lisandro Martínez, Giuliano Simeone por la derecha, Nico González por la izquierda, fíjate que tampoco estaba Medina en la primera parte de ese ensayo, y después los del medio es con De Paul, McAllister, Enzo Fernández, Lautaro y Messi. Entonces ahí me parece que es para otro momento del partido. ¿Por qué? Y porque si vos tenés esos 3 centrales y vos tenés que hacer un recorrido muy largo con los laterales volantes para un equipo, el argelino que te ataca con extremos, que te ataca más por afuera que por adentro, que no tiene un 9 definido. Entonces vos de esa manera lo obligás a los 2 laterales volantes a hacer un recorrido muy largo, y lo terminás fundiendo 2 jugadores, o uno que va o uno que no va. Y entonces me parece que es más para momentos del partido. Por ejemplo, si estás ganando minuto 30 y me resguardo de esa manera, no ataco tanto, o ataco esperando algún espacio, algún pelotazo largo, soñando con que esté Julián Álvarez, y de esa manera lo puedo atacar, o un Giuliano Simeone, pero me parece más como una alternativa a un plan A. Esto hoy, de todas formas, en un rato puedo hablar de Scaloni, veremos si da algún tipo de indicio.
2: Yo tengo una consulta, Coco. ¿El mediocampo no se toca, el titular y campeón del mundo? Porque muchos habló de que a Nico Paz es un jugador con características que a Scaloni le gustan, de que el Colo Barco tiene una buena actualidad, pero el mediocampo de Paul, McAllister y Enzo Fernández, que sale prácticamente de memoria hace 4 años, por ahora sin modificaciones.
0: No, sin modificaciones. Los 3 fantásticos se quedan en ese lugar. Digamos que la única alternativa de cambio en su momento se planteó si entraba Paredes o no entraba Paredes. Sí, claro. En el caso de De Paul. Claro. O Paredes mismo para un 4-4-2 bien marcado con De Paul, Paredes, McAllister, Enzo Fernández. Y ahí lo sacas a Thiago Almada. Sí. Con Messi, Lautaro o Julián adelante. Pero al no tener a Paredes, a mí me parece que el caso de el Colo Barco es una buena alternativa para segundo tiempo. Ezequiel Palacio se barajó la posibilidad también en algún momento, casi como Paredes, metiéndose en ese 4-4-2 bien marcado, pero de todas maneras yo creo que hoy, ojo, yo no descarto que pueda pasar esto, no digo que este va a ser el medio campo, los 3 no se tocan.
1: Claro, esa es tu apuesta. Vos pensás que esta
0: es el tema, es el cuarto volante. El cuarto volante, ¿quién es? Es uno de juego, de pase, fundamentalmente. Vos necesitas, además de De Paul y McAllister, necesitas alguien que te haga la banda izquierda. ¿Quién es ese? Porque en definitiva vos podés hacer un 4-4-2, y ahí quizás lo podés volcar a Ezequiel Palacios de 5, a Enzo de 5, de doble 5, y a McAllister, que está más acostumbrado a jugar casi por la izquierda, de 10. Enzo Fernández también, pero Enzo Fernández juega en un 4-3-3 suelto. Entonces en un 4-4-2 bien marcado con un doble 5, yo me lo imagino más a Enzo Fernández adentro, McAllister afuera, jugando, haciendo la banda, pero sabe muy bien lo que es el recorrido de la calle del 10. Claro.
1: Bueno, y acá quiero preguntarte algo. ¿Definitivamente hay que dejar de pensar en reemplazos, o hasta las 22 hay que estar atento, porque hasta las 22 tiene tiempo Scaloni para reemplazar, por ejemplo, a Tagliafico?
0: Exactamente. Bueno, o a Tagliafico o a algún otro.
1: No, claro. Fíjate que pasa que Tagliafico es el último que se desgarró.
0: Sí, en principio ya tomó una decisión. La decisión es que, salvo el arquero de River, mirá vos lo que son las cosas, salvo el arquero de River, Santiago Beltrán, el resto ya los cortó. Es decir, ahí no va a haber cambios. Ahí, salvo que pase algo, hoy...
1: O sea, por precaución a Beltrán lo deja una semana más en la selección.
0: Y sí, porque el Dibu Martínez, hay que ver cómo reacciona. Lo deja un rato más adentro para ver de qué manera reacciona el Dibu Martínez en la última práctica. Yo tengo, la verdad, yo tengo muchas dudas, ¿no? Yo creo que por cabeza es un tipo que lo tenés que tener, sí, y él va a estar y es capaz de atajar con nueve dedos.
1: ¿Cómo haces para decirle al Diego Martínez, mirá, te corto porque veo que todavía te duele el dedo? Yo me imagino lo que debe ser ese dilema para Scaloni, ¿no?
2: Ah, sería un golpe anímico.
0: Yo creo que también es un riesgo que toma la selección, porque ese dedo tiene un callo y todos sabemos alguna vez lo que nos quebramos alguna falange de la mano, o cuando te quebras una pierna, cuando te quebras un brazo, es tiempo, no hay otra cosa.
1: Sí, sí.
0: Eso, yo me quebré la costilla, pedí que me enyesen y me dijeron, estás loco, vos no se enyesa. Eso es una faja y tiempo. Y el tiempo es imposible acelerarlo.
1: Sí, tiempo que no tiene el Diego, ¿no?
0: Claro, el problema es acá que las últimas prácticas que realizó fue progresivo. La primera práctica era atajar con la mano derecha, con la mano izquierda, nada más, pelotas de tenis. Después, pelotas de tenis con la mano derecha. Después, empezar a revolcarse, ya se está revolcando y ya lo hace bien. Con un cambio en la dinámica, ojo, porque cambia la dinámica de la caída, porque vos cuando caes a embolsar una pelota, caes con las muñecas antebrazos. Y después, ahora, para no apoyar la muñeca, para no apoyar esta parte de la mano, cae con el codo antebrazo. Sí. Es distinta a la caída.
1: No, seguro.
0: Después,
1: seguro.
0: Un arquero ayer me decía, porque yo pensaba, bueno, lo van a infiltrar, la lógica, la clásica. Sí, lo van a infiltrar. Le dice, ¿vos te das cuenta cuando vos te anestesian la muela para cambiarte una muela? ¿Cuánto te rascás? Vos te puedes rascar, te puedes pinchar y no sentís nada al cachete. Acá no vas a sentir la mano. Y para el arquero es importantísimo, sí, claro, tener la sensibilidad del agarre.
1: Claro. Todo. No. La verdad que es complejo y es un desafío. Te pregunto, vos, después de la pausa, ¿te podés quedar 5 minutos? ¿Sí?
0: Sí.
1: Bueno, porque sí, ya tengo el servicio informativo encima, pero bueno, estamos en el medio del Mundial y obviamente esto es absoluta prioridad. Aguantame un poquito. Nos vamos a la pausa. La consigna es, arrancó el Mundial. ¿Vos te olvidaste de tus problemas o los seguís viviendo? Bueno, contanos al 1379-425-0551. Mañana sorteamos la primera camiseta, el viernes la siguiente y así durante las semanas del Mundial estamos en dinámica constante. Ya venimos.
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4: La temperatura 11 grados, 2 décimas, la humedad 85%, cielo cubierto.
5: El consumo de carne vacuna en el nivel más bajo.
4: Escuchamos al titular de SICRA, Miguel Schiariti.
6: Cae la faena y cae el consumo local a los 47,5 kilos por habitante y por año. El sector frigorífico atraviesa uno de los niveles de actividad más bajos de la década debido a la menor oferta de haciendas producto de los últimos 3 años de complicaciones climáticas serias. La escasez sumada a la pérdida de poder adquisitivo provocó ese desplome del 11% del consumo interno que tuvimos entre el año pasado y
5: el. El Reino Unido prohibirá este lunes el uso de redes sociales a los menores de 16 años.
4: El gobierno británico también limitará la comunicación en chat de juegos con desconocidos. Las plataformas afectadas serán TikTok, YouTube, Instagram, Reddit, Facebook, X, Snapchat, Twitch y Kick.
5: New York Knicks es el nuevo campeón de la NBA.
4: Tras ganarle como visitante por 94-90 en San Antonio Spurs, selló la serie final por 4-1 en Texas. New York Knicks alza el título después de 53 años. La temperatura en la ciudad de Corrientes, 11 grados, 2 décimas.
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0: Eso. Mi último número 712, José Antonio del Barrio Grande Astrada. Consigna, arrancó el mundial, ¿te olvidaste de tu problema? No, imposible olvidarme de la parte económica. Y el caso Adorni y todos estos bandidos que no se pueden ir. Gracias.
1: Buen día, señor Roller. Con respecto a la consigna, no, la verdad que me gusta, me apasiona de todo lo que sea deporte, el mundial lo miro, pero con total alegría y aguanta Argentina y problema cotidiano. Y bueno, siempre se soluciona, así que sí, adiós, estamos bien y bueno, vamos a hacer fuerza por Argentina. Y mi nombre es Rubén 541.
2: Hola, buen día, Martín Varela. Hoy es feriado y por eso estoy en casa, porque yo soy trabajadora en servicio doméstico. Y bueno, estoy escuchando el programa y empezó el mundial, la verdad. Pero olvidarme de los problemas, no, y de las cuentas menos. Soy Ramona, mi tres últimos 860, soy del Patón y quiero ganarme la camiseta.
3: Buen día, equipo de regreso. Bueno, con respecto a ahora que están opinando de fútbol, yo quiero opinar sobre Japón. Japón mostró garra, mostró a nivel de cómo es, de cómo tratar la limpieza. Me encantó cuando se terminó el partido, limpiaron todo el estadio. Qué nivel, digno de aplaudir y de imitar. Soy Marta 488. Gracias, Martín, por la tele y que voy a mirar Argentina, mañana. Gracias.
4: Buenos días, Martín, con respecto a la consigna. Y yo creo que si tuviéramos la suerte de Adorni, Chiqui y Tapia, no olvidaríamos de nuestro problema. Pero la verdad, yo personalmente ni me interesa este mundial, porque estamos pendientes de que conseguir para llenar la olla todos los días. Soy Mario en la 1694 de mi último.
5: Once y siete, qué bien suena Elvis Presley todavía, ¿no? Esta es una grabación que se hizo con la Royal Philharmonic Orchestra de Londres, obviamente tomando el registro vocal de Elvis y mezclando a la orquesta. Se grabó un disco completo y fue suceso de ventas. Esto habla claramente de la vigencia del rey del rock. 3794-250551, el número del contestador. La consigna es, si hoy fueran las elecciones, ¿a quién votarías? Coquito, estás ahí todavía, ¿no? ¿Sí?
6: Sí, estoy acá. Sí,
5: bueno,
6: sí.
5: Al pie del cañón. A ver, era obligatorio que te pregunte algo. Después de, qué sé yo, 4 o 5 días de mundial, ¿qué podés contar de lo que viste? Porque yo, la verdad, yo me quedé impresionado con algo, pero también advierto de que, desde mi punto de vista, hay cierta ingenuidad todavía en el protagonista que voy a mencionar, que es Marruecos. Desde lo futbolístico fue claramente más que Brasil. Pero tiene esos detalles de ingenuidad, como dejar solo a Vinicius ahí en el área, que me obligan a hacerte la pregunta. O sea, por un lado hay una explosión hacia arriba por la cantidad de figuras que tienen en Europa, pero por otro lado parece que conservan cierta ingenuidad para jugar, ¿no?
6: Sí, yo veo un mundial, además de esa ingenuidad, pero porque están, me parece, se está acostumbrado a otra cosa. Vinicius hace algo que por ahí hace la selección argentina, que es jugar a la pelota.
5: Sí.
6: El enganche, el regateo, como le dicen ellos, la gambeta, el engaño mismo. Entonces, por eso sobresale, no solamente en Europa, sino también sobresale a nivel mundial y a nivel de selección.
5: Sí.
6: Yo hasta acá lo que veo de todas las selecciones que he visto, y ayer tuve la posibilidad de comentar Alemania, ahora dentro de un rato Bélgica, y lo que hemos visto, yo lo que veo es un fútbol directo, muy físico, muy más que físico, muy aeróbico y anaeróbico, porque físico por ahí se emparenta con los golpes, con pegar, con el roce. No hay roce, casi que no hay roce en el fútbol en este momento. No hay partidos trabados, hay partidos malos, pero no hay partidos trabados. Y lo que veo es eso, lo que veo es que se juega muy poco al fútbol. Es un fútbol mucho más directo, lo vi a Brasil, lo que vos mismo decís de Marruecos, pero Marruecos jugó en el primer tiempo un poco mejor. Y sí. Brasil no elaboró una jugada en lo que fue del partido. Termina empatando el partido por una virtud de Vinicius, pero además porque Vinicius hace algo muy del fútbol sudamericano, muy si querés de Messi, muy de Julián Álvarez. Por eso la selección argentina creo que todavía no solamente sigue siendo candidata, sino que todavía sobresale. Leía algunas declaraciones de jugadores de Inglaterra destacando esto, destacando el juego de la selección de Argentina, porque juega, como diría Borcito, juega bien a la pelota, che, el equipo. Y a mí me parece que hasta ahora lo que vi es eso, vi partidos de jugadas, y lo de Brasil también fue una jugada aislada, tal cual lo que era el Real Madrid, que tenía la selección del mundo, el Real Madrid de Carleto, ¿no? Tenía la selección del mundo, pero jugaba eso.
5: Un equipo de momentos.
6: Sí. No necesitaba dominar todo el partido para ganarte el partido. Necesitaba momentos, pequeños flashes de Mbappé.
5: Si te abren la ventana, te metes. Te abren la ventana, te metes, porque tienen tanta jerarquía.
6: Claro, digamos que el que jugaba mejor era en el medio, que era Luka Modric, en su momento con Carleto. Ese sí era un jugador en serio.
5: No, pero, en su momento, bueno. Modric y Kroos, qué
7: pareja. Casemiro, Kroos, Modric era el campo.
5: Qué medio campo tenían para ella. O sea, sobre todo para garantizarle estabilidad al equipo. Capaz que en la creatividad, como dice Coco. Eran menos que los de Barcelona, pero bueno, tenían mucha jerarquía, ¿no? Bueno,
6: nosotros por eso decimos mucho lo de la selección argentina, pero McAllister juega muy bien al fútbol.
5: ¿Qué te parece?
6: Juega el fútbol moderno.
5: Seguro.
6: Ahora juega bárbaro. Enzo Fernández es top. De Paul,
5: y ahí está, hasta con otro. Ahí bueno, está mi incógnita. Después de haber ido dos años al soltero contra casados, sí, ahí en Miami. Yo ahí también tengo mis dudas.
6: Yo también tengo esa incógnita. Ahora, yo lo veo jugar el otro día cuando entraron, a último momento, frente a Islandia, y juegan a una velocidad, toque de primera, rotación, coberturas, siempre juegan al espacio, siempre juegan con la pelota por abajo, y cuando hay que cambiar el ritmo te lo cambian.
5: Y alguno me podría decir, y Messi también está jugando en el Inter de Miami, pero Messi tiene, bueno...
6: Claro, pero ¿cuál es la diferencia? Mirá, yo vi a Cristiano Ronaldo en el último, y estoy expectante por ver a Cristiano Ronaldo. En el último partido amistoso de Cristiano Ronaldo tocó tres pelotas. Pero claro, ¿cuál es la diferencia con Messi? Que pudo haber tocado cinco, si querés, en el último amistoso. Sí. Pero la técnica que tiene suple el resto, porque Cristiano Ronaldo necesita del otro muchas veces para que la pelota le llegue. Después él resuelve de cabeza, te resuelve con la aceleración que quizás ya no tiene, pero te resuelve con la técnica que tiene, como un enorme definidor que es. Ahora Messi, con su técnica, hace que el resto resuelva, porque él atrae marcas, pasa como nadie la pelota, porque tiene ojos en la nuca,
5: un asistidor excepcional,
6: y a Molina. Claro, entonces vos lográs que tenga otra función pese a casi 40 años que también tiene.
5: Bueno, Coquito, te mando.
8: Lo rajaron al técnico de Túnez, ¿eh?
5: ¿Ah, sí?
6: Sí, es el primer despedido. Es el primer despedido.
5: Pará. Pero ahí vos ves el amateurismo. O sea, ¿quién puede pensar que echando un técnico en el medio de la Copa vas a mejorar un panorama?
6: Claro.
5: Claramente. Sí, ¿no? Pero bueno.
7: Se comió cinco, pero.
5: Sí. Lo de Lopetegui por una cuestión que indignó, o sea.
7: Pero Lopetegui fue previo al Mundial, ¿eh?
5: Claro, está bien, pero Lopetegui tendría que haberse guardado el acuerdo, no decir nada. Obvio. Terminaba el Mundial y anunciaba. ¿Qué hizo el tipo? Se enfervorizó porque lo vino a buscar el Madrid y terminó incendiando.
7: No, igual, yo creo que esa fue una medición Federación Española-Real Madrid.
5: Pero si se guarda, se guarda. O sea, tanto el Madrid como Lopetegui cometieron la torpeza de hacer público un acuerdo, ¿no? Bueno, te mando un abrazo, Coco, y mañana volvemos.
6: Sí, señor, mañana volvemos. Hay mucho del fútbol nacional, así que mañana vamos a empezar a meternos también un poquito de fútbol nacional.
5: Sí.
6: Marco Rojo se queda, ¿eh?
5: ¿En Racing?
7: Marco Serre.
5: Mira, se queda
6: Marco Serre, pero ahora ya va a ser Rojo, porque se fue Costa. Sí, perdón, cortito. ¿Qué despelote tiene Racing con Costa? Yo creo que Costa tiene que salir de esta salida ahí, maravilla.
5: No,
6: Costa,
5: bueno, pero espera un poquito.
6: Salir ahí.
5: Te voy a decir algo que yo creo. Yo creo que Costas, por primera vez en una extensa carrera, firmó un super contrato. Y le dicen, andate. Está bien. Le dicen, andate. Está bien, de última. Bueno, pero que Racing le acerque la oferta arriba de la mesa. ¿Qué está esperando Racing? ¿Ya lo despidió? ¿Y qué quiere? ¿Que Costas no le cobre el contrato?
7: Sí, está esperando un gesto, como se dice.
5: O sea, Milito, vos tenés una montaña de plata en tu cuenta bancaria, ponete en el lugar de Costas. Con 60 y cuánto tiene Costas.
6: 62, 63, creo.
5: ¿Cuántos contratos más del tamaño de Racing va a tener Costas en lo que le queda de...?
6: No los va a tener. También Costas sabe que tiene que negociar. No podés tener acá hasta que no me presento porque no me echaron.
5: Bueno, andás a ver que te asesoran tus abogados mientras no tenés la oferta concreta de la plata. Vamos a ver. Yo creo que en la próxima.
6: Yo, si fuera Costa, que le digo a mi abogado, está bien, el contrato es fantástico, me echaron ahora y hace que cobre un año de contrato. Un año de contrato completo.
5: Pero ¿cómo un año si tiene tres pendientes?
6: Bueno, todo este año te quedarán dos, y bueno, a ver, vos podés cobrar uno. Cuando firmás por tres, cobras uno, no firmás tres, no cobrás tres.
5: No, vos estás
6: en todos lados.
5: No, si vos querés, a ver, de última, vos te quedás sin laburar, pero pedís que te paguen los 3 años de contrato. Y te, o sea, no lo va a hacer con Racing por lo que le quiera Racing, porque lo quiere Racing. Pero si te ofrecen uno de tres, me parece que la oferta es bastante amarreta, me parece. Pero bueno,
6: no importa. Yo creo que a ninguno de los dos le termina conviniendo este conflicto.
5: Y puede ser, pero es por plata. Puede ser, pero es por plata. Esto es por plata.
6: No puede presentarlo a vos, Boda, y a Costas, yo creo que lo tiene que.
5: Y bueno.
6: Lamentablemente, Costas tiene que bajar el copete. Costas sabe muy bien también por qué se fue de Racing, por qué ya no daba más el equipo. Entonces, hay toda una cuestión que no le conviene a ninguno de los dos.
5: No le conviene a ninguno, pero es por plata. Es por plata.
8: Al que menos le conviene a Milito.
5: Al que menos le conviene a Milito, claramente, porque está echando un prócer. Claro, está echando un prócer. Así que. Pero bueno.
6: Bueno, pero ya tomó la decisión.
5: Y bueno, que se haga cargo. Que haga lo que dice Di Carlo. Lo pasamos a pérdida. Que haga lo que dice Di Carlo. Que no se haga el vivo. ¿Para qué firma un contrato por 3 años para hacer demagogia con la gente de Racing y cuando le va mal no se quiere hacer cargo del contrato? Demasiado vivo.
6: Yo también si soy Milito, salgo y digo, perfecto, lo paso a pérdida, se le va a pagar los 3 años de contrato.
5: Y chao.
6: Intentamos negociarlo, pero Gustavo Costa y sus abogados no quisieron, quieren cobrar todo el contrato, se le va a pagar todo el contrato como corresponde a un ídolo. Y la verdad, no le conviene. Bueno, no me hagan decir cosas que no quiero.
5: No, está bien, pero
6: no le conviene a ninguno de los dos que se sepa por qué se fueron y por qué tuvieron que tomar la decisión.
5: Bueno, mañana contá por qué se fueron. Te mando un abrazo grande. No. Te mando un abrazo grande. Ah, ¿qué? No, ¿qué? Tira la bomba así, la gente se pregunta, ¿y ahora qué pasó?
7: Yo quiero saber.
5: Ah, no, sí, seguro. mañana no dejo de preguntártelo. Un abrazo grande.
8: Éxito
5: mañana
8: con Bélgica, Egipto.
5: Un abrazo grande, Dale, que se me va. Tranquilo. 11:17. Está Alejandro Carlen, director de Relaciones Internacionales del Gobierno de Corrientes, recientemente designado acá con nosotros en el estudio. Le agradezco la paciencia. Gracias por venir.
9: No, gracias a ustedes, como siempre, por ser tan gentil. Y
5: bueno, acá viene la pregunta de arranque. Lo decimos siempre que podemos con Diego cuando analizamos retrospectivamente lo que ha pasado con el Gobierno de Corrientes en los últimos años. Nosotros entendemos que después de la salida de Ricardo Colombi estaban las incógnitas planteadas. ¿Cómo continúa el liderazgo de este movimiento político? Y a nosotros nos parece que con cosas buenas y malas, porque todos los gobiernos tienen cosas buenas y malas, Gustavo Valdés marcó una impronta respecto de un salto. Ir a buscar mercados, ir a buscar inversiones. Hizo giras a China, Estonia, Lituania, Austria, Hungría. Buscó inversiones para el sector forestal. Las concretó. Con Timber, bueno, ahora está el proyecto Ituzaingó también, que es un proyecto gigantesco, pero es como que elevó la vara en eso de buscar inversiones internacionales. Con usted hemos conversado de algunos proyectos que en más de una oportunidad le acercaron gente de la industria y la inversión de diferentes países. Recuerdo que usted nos contó el proyecto de hidrógeno verde acá al aire, y ahora esto lo encuentra dentro de la gestión, o sea, con una designación y la búsqueda de inversiones. ¿Cómo viene esto en el arranque del gobierno de Juan Pablo Valdés? Que obviamente viene también, obviamente, con la inercia de un gobierno como el de Gustavo Valdés de ir a buscar la inversión afuera.
9: Bueno, la verdad que yo lo que me tocó compartir este breve tiempo que estaba gobernando Juan Pablo Valdés, yo tuve la oportunidad de acompañarlo, de estar con ellos en... No acompañarlos, sino compartir con ellos en Nueva York, cuando Corrientes fue con
5: la Semana Argentina.
9: Exactamente. Uh-huh. Y a mí me dio mucha satisfacción poder también armar alguna agenda fuera de ese evento. Que los ministros y los equipos, como vos bien decías recién, tenían las carpetas preparadas, los trabajos presentados. Por ejemplo, tuvimos reuniones con un amigo que está en la vicepresidencia del Banco del BID y del Banco Mundial. Dos veces ocupó la silla del Banco Mundial, de San Juno y eventos, que fue el que es con el que yo tengo que trabajar en esta área que me tocó. Le presentó todos los proyectos que tenían, que ya se venían trabajando, inclusive de todas las gestiones, de las dos de la gestión anterior, ¿no?
5: Sí.
9: Que estaban presentados, que tenían prefactibilidad, etcétera. Y entrar en un equipo donde las cosas, la base está bastante sólida y donde hay ministerios que han trabajado mucho y tienen material para poder en este nuevo contexto que que hay en, a nivel global y fundamentalmente hacia América Latina, porque nosotros hoy cualquiera que quiere invertir está buscando zonas que no tengan hipótesis de conflicto, y esa es una de las grandes ventajas que hoy tiene no solamente Argentina, sino el Mercosur en general, y en el marco del acuerdo Unión Europea-Mercosur, que a mí también me tocó trabajar en esa como representante de Argentina y presidente de la delegación argentina ante la Unión Europea en su momento, me tocó trabajar en el cierre de ese acuerdo que llevábamos más de 21 años y lo cerramos cuando 15 días antes, de 15 días después que yo terminé mi gestión, se firmó, ¿no? Entonces para mí fue una gran satisfacción el reconocimiento también que tuve en el Congreso de la Nación por ese trabajo, y eso genera una agenda para Corrientes, una agenda para la Argentina, que esos proyectos que tiene Corrientes, que no solamente vienen por ahí, son proyectos históricos que tiene Corrientes pendientes. Mira, Martín, a mí cuando asumí en el Parlamento del Mercosur, que estuve 8 años ahí, pude terminar haciendo inclusive un libro de todos los proyectos, y muy pocos proyectos esos eran míos. O sea, acá lo importante es que el gobernador actual abrió el juego para el mundo a partir de buscar oportunidades de inversión. Tiene un concepto muy claro, que hay que tratar de generar mano de obra genuina y que se genera a partir de la industrialización, claro, industrialización de la provincia, y en eso apunta fundamentalmente a darle calidad a cada una de las cosas que Corrientes propone. Y en ese sentido, el plan que presentó Corrientes en Nueva York ayudó muy bien, no solamente en empresarios del mundo, sino en empresarios también argentinos que estaban presentes en ese evento, que había muchos. Así que
5: la ministra Gabur, cuando habló de eso y habló de lo que se anunció, el proyecto Ituzaingó, la nueva planta de más timber en Virasoro, dice que el sector forestal es el vaca muerta de Corrientes. O sea, para usted que va a llevar adelante este tipo de gestiones en búsqueda de inversiones, ¿es fundamental enfocar primariamente en el sector forestal o hay una variedad de proyectos?
9: Bueno, Corrientes, una de las potencialidades que tiene son tres cosas, ¿no? Que están claramente definidas. Una es la cuestión de cómo producir energía, mayor posibilidad de producción de energía, porque usted para cualquier industria, para cualquier industrialización necesita energía. Entonces necesitamos desarrollar más nuestro poder energético para poder ofrecer eso. Necesitamos también infraestructura para ese desarrollo. En eso el gobierno de Corrientes ha avanzado con un puerto, hay dos puertos pendientes, la recuperación del tren, se está trabajando también en eso, en que el Urquiza se pueda licitar a nivel nacional y se pueda recuperar esa vía férrea. Uh-huh. Y el tema de Paso de los Libres, que presentaron también, que lo presentaron en Nueva York como una potencialidad para la inversión en un multimodal del aeropuerto, creo que eso le da una sustentabilidad, porque usted dice, voy a producir en Corrientes, bueno, pero ¿cómo saco la mercadería? Uh-huh. ¿Saco por tren, saco por el agua, saco por dónde?
5: Y hoy además con el tema ruta venimos bastante comprometidos por la falta de inversión, ¿no?
9: Exactamente, entonces, y la abandono total, ¿no?
5: La nación abandonó el mantenimiento.
9: Entonces, de la ruta. Tenemos esas cuestiones, hay que resolver. Entonces usted dice, porque ustedes tengan en cuenta que cuando viene un inversor a la provincia de Corrientes, antes de que es del extranjero, primero tiene 170 países más para mirar qué es lo que puede hacer en Corrientes, qué otro lado puede hacer. Y cuando llega acá, competimos con 23 provincias más. Entonces, yo creo que nosotros hoy la provincia de Corrientes tiene el tema forestal, tiene el tema turístico, tiene el tema de el tema energético,
5: el puerto de Ituzaingó,
9: los puertos pendientes, sí. La activación total del puerto de Ituzaingó, los parques industriales que están anexados al puerto, el Santa Catalina, los proyectos que presentó también como posibilidad de desarrollo energético a partir del gas, tanto el gas que podemos cruzar por el puente del caño que viene del Chaco como el caño que viene de... En eso, por ejemplo, el gobernador de Neuquén, que es de donde sale el gas, ¿no? Le impresionó muy bien, y después me comentó eso, ¿no? Que le cayó muy bien el gobernador nuestro, porque él participó junto a 10 reuniones que eran solamente los gobernadores, fueron una cantidad de gobernadores, varios gobernadores.
5: Estamos hablando de las reuniones en Nueva York.
9: En Estados Unidos, sí. Y me dijo, mira, la verdad me impresionó muy bien el gobernador, porque recién lo conocí ahí, en trabajo, ¿no? conjunto, me hicieron las reuniones, la verdad que estuvo muy atento, muy bien lo que presentó Corrientes. Vamos a tratar de ayudar en todo lo que podamos para que, ¿por qué? Porque usted, para tener el poder usar el gas que va a paso de los libres, alguien te tiene que entregar el gas de Neuquén, ¿no? Y en ese sentido cualquier se puso a disposición para todos los proyectos que tiene Corrientes, y que las empresas eventualmente puedan facilitar. Entonces, creo que Corrientes está en un punto interesante también, donde al estar a 1000 kilómetros del Atlántico y del Pacífico, tanto para el Asia-Pacífico como para la salida al mercado del Pacífico hacia Estados Unidos, fundamentalmente, le hace falta un trabajo, una consolidación en el marco del Cicosur. Y en eso creo que podemos trabajar mucho y tenemos un campo ahí interesante. ¿Por qué? Porque los gobernadores que vienen trabajando en el acuerdo de gobernador de Norte Grande vienen consolidando proyectos históricos de este corredor que es posible desarrollarlo, ¿no?
10: Más allá del entusiasmo que uno percibe respecto a esta responsabilidad de ser el director de Relaciones Internacionales de Corrientes, no podemos obviar, digamos, su costado político, porque usted formó parte de la Alianza Vamos Corrientes a través de ese acuerdo con un sector del peronismo, del justicialismo que en las últimas semanas, en los últimos meses en Corrientes, tuvo una especie de mini movilización o movilización, no quiero, no, la verdad que me retracto lo que dije de la mini, una movilización respecto a la figura de Axel Kicillof. Algunos sectores que estaban referenciados en Fabián Ríos fueron, digamos, los anfitriones. Del lado quedó la Cámpora con la actual conducción del partido. Bueno, ¿cómo observa esta situación dentro del peronismo correntino? Y fue invitado a la presentación del libro de Axel, también dentro de todo este análisis va la pregunta.
9: Sí, mira, nosotros los peronistas que estamos en Vamos Corrientes, sin duda hemos demostrado que el peronismo que ganó está en Vamos Corrientes y mayoritariamente, ¿no? Eso es un espacio que nosotros trabajamos a través desde el partido Vamos Corrientes y otros 5 partidos más que son compañeros que trabajaron dentro del frente electoral. Y si usted mira las elecciones nacionales y las elecciones provinciales, se da cuenta claramente que el peronismo que ganó está en Vamos Corrientes. En ese contexto, yo la semana pasada estuve hablando inclusive con el ex gobernador Gustavo Valdés sobre este tema, sobre cómo ir consolidando, ¿no?, el espacio del peronismo dentro del frente electoral y cómo seguir trabajando para que ese peronismo que hoy está integrado en este frente, que también le da mucha sustentabilidad a cualquiera que quiera venir a la provincia de Corrientes, porque cuando un empresario mira Corrientes dice, ¿cómo se maneja Corrientes? ¿Quién es la política Corrientes? Da el gobernador, tiene el 70% de apoyo, está en la mayoría de los partidos políticos de la Argentina integrado en ese frente. De los dos partidos más importantes del país, el peronismo y el radicalismo, la mayoría de los dos, uno en su totalidad y la mayoría del otro está integrado acá. Tiene una legislatura con mayoría para poder ser flexible en algunas leyes que tengan que, para que sea rápido y dinámico si es necesario hacerlo. El gobernador está pensando inclusive varias cosas en ese sentido y eso también ayuda, ¿no?, a la gestión. Entonces, creo que nuestro espacio dentro del frente de Vamos Corrientes vamos a ir consolidándolo, trabajando para poder brindar estos lugares que hemos tenido en toda la provincia, porque los compañeros, yo hoy tengo un cargo, pero primero, antes de yo aceptar el cargo, la mayoría de los compañeros ya están todos trabajando en todos los municipios de la provincia, o son intendentes, o son viceintendentes, o son concejales, o son funcionarios de gobierno. Entonces, ahora, ¿qué nos resta, ¿no? Seguir trabajando en ese sentido, considerando que el Partido Justicialista está usurpado totalmente por gente que no tiene nada que ver con el peronismo, que nos proscribió, que él nos obligó a hacer esta acción con este frente electoral. Eso es la cuestión provincial, ¿no?
10: El peronismo está usurpado en Corrientes.
9: Y totalmente, fíjese que yo le conocí a Ana Almirón en el Partido Liberal y hoy es la presidenta del partido. Fue candidata conmigo a senadora, propuesta por Josefina Meade Mató, y ahora es presidenta del PJ. O sea, una desvirtuación, una cosa totalmente descabellada lo que le pasa al peronismo de Corrientes. Y bueno, pero aparte nos proscribieron, ¿no? La mayoría de los compañeros, o sea, no es que Carlen, ni fulano, ni mengano, sino que la mayoría de los compañeros que estuvimos, que hemos sido proscriptos por estos usurpadores del peronismo, encontramos en Vamos Corrientes y en este frente electoral un espacio de participación.
5: Saliendo de esta cuestión política que planteaba Diego, y yendo específicamente, porque prácticamente tengo las noticias encima, yendo específicamente a los desafíos, ¿cuál es el primero que usted visualiza en su agenda en el arranque de la gestión?
9: Lo primero es el trabajo conjunto con todos los ministerios.
5: Ajá.
9: Que estuve conversando eso, trabajando con Carlos Viñolo esta semana, que él es el ministro
5: coordinador.
9: Coordinador al cual yo dependo, y también con Bento, para poder ir sumándome a esa agenda y poner lo que a mí me toca poner, ¿no? Ellos son los que estructuraron y que estructuran cada ministerio. A mí lo que me toca es buscar los cables de conexión para que eso pueda suceder. Entonces, esa es un poco mi función, ¿no? Como representante de este espacio, y a su vez es la función de la dirección, tomar relacionamiento con todos los representantes de los países en la Argentina.
5: Tomando en cuenta el perfil del gobierno, también con Gabur en industria y con
9: y educación también, Chávez, por ejemplo. Yo tengo una propuesta de China, estuve hablando con el embajador chino el otro día, estoy armando un trabajo ahí en conjunto para poder atraer carreras chinas al terciario y a la universidad, para que las industrias que está proponiendo Corriente, industria del futuro, de tecnología, de data center, etcétera, acá en a partir de la producción de energía y toda la inversión que se está anunciando, tenga jóvenes capacitados para ese trabajo. Uh-huh. A partir de la industrialización, entonces tengan en cuenta que la empresa que se inauguró el otro día, la mayoría de es todo tecnificada y toda robótica. Uh-huh. Entonces se necesita carreras que puedan ser en ese sentido útiles para que los jóvenes de Corrientes se queden en Corrientes, que es lo que quiere el gobierno.
5: O sea, capacitar mano de obra para que sean los correntinos los que se queden.
9: Y en eso tengo una invitación también de varias universidades de Estados Unidos para hacer convenio en ese tipo, en ese contexto. O sea que yo creo que lo que más nos va a llevar un poco de tiempo es capacitar a nuestros jóvenes para que en esa industria que va a llevar por lo menos 2 o 3 años hasta que empiece a funcionar, nosotros tengamos ya técnicos por lo menos para ir ingresando, y después universitarios e ingenieros en ese sentido. Y eso es posible hacerlo porque hoy el mundo, lo que está demandando el mundo, Corrientes tiene. Si nosotros logramos articular eso, creo que tenemos un futuro interesantísimo por delante, ¿no?
5: Gracias por este contacto con nosotros.
9: Un fuerte abrazo.
5: Alejandro Carlen es director de Relaciones Internacionales del Gobierno de la Provincia de Buenos Aires, y está con nosotros aquí en los estudios del ET7 y Canal 13 de Corrientes. Nos vamos a la pausa, no se vaya, qué furcio, ¿no? Ya venimos, tras la pausa. Ya venimos.

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2: Extracto la previa de la mañana, quiniela correntina, primer premio 1240, segundo 2046, tercero 5165, cuarto 7364, quinto premio 5314, sexto 0450, séptimo 4894, octavo 2096, noveno 1924 y décimo 0103. Ciudad de Buenos Aires, primer premio 8428, segundo 6306, tercero 2337, cuarto 5152. Quinto premio 7.496, sexto 0.792, séptimo 1.105, octavo 8.599, noveno 6.901 y décimo 5.892. Bonaerense, primer premio 1.548, segundo 0.722, tercero 2.569, cuarto 1.236, quinto premio 9.556, sexto 2.642, séptimo 2.415, octavo 5.315, noveno 4.370. y décimo 7.438. Santa Fe, primer premio 4.384, Entre Ríos 3.268, Córdoba 1.552 y Chaqueña 3.430. Reiteramos el extracto de la previa de la mañana, quiniela correntina, primer premio 1.240.
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0: Buenos días, señor Martín Varela, soy Borda Gladys 255 y no, los problemas no se van, así que, pero bueno, el mundial por lo menos te tiene un poquito ocupada la mente, te distrae un poco, así que vamos a ver mañana con Argentina que va a ganar y bueno, nos pone un poco más de, nos da más aliento, estamos de mejor humor, vamos a decir. Que tenga un buen día, señor Martín Varela, y excelente su equipo.
1: Buen día, Martín, mi nombre es Estela, mi número 109, soy del barrio Xero Blue. Día feito hoy, Martín, y la verdad que los problemas no se olvidan con este mundial. Al contrario, Martín, se nota más nuestra pequeña crotera que estamos viviendo. Por lo menos la gente que tiene un sueldito, la gente que tiene una jubilación mínima, no la estamos pasando bien. De todos modos, hay que ser optimista, Martín. Que tengas una linda jornada. Muchas gracias.
2: Hola, Martín Varela. Soy Pedro Luerro de Cortes, 062, mis últimos tres dígitos. Los problemas siguen, por más que haya arrancado el mundial en México, en Canadá, en Estados Unidos, están ahí presentes, de salud, social, económico, el malestar está y no hay con qué tapar todo este quilombo del gobierno, la verdad un desastre todo.
3: Hola, buen día. Por el tema de la consigna, sí, por ahí uno se olvida, pero es muy difícil olvidar el día a día. Me gustaría participar por los sorteos. Soy Enzo 946, muchas gracias.
4: Buen día, señor Martín Varela y equipo. Por la consigna del día, la verdad que no, que los problemas no se olvida por más que haya empezado el mundial. Los problemas que uno tiene, la economía, la falta de trabajo, las cuentas hay que pagar, no se olvidan. Soy González Fabiana, último 3245, barrio Santa Rosa de Timal, Sombrero.

0: 11:42 con la voz de Cacho Saucedo, la voz de bronce del chamamé. Estamos volviendo de los compromisos comerciales. Nos quedan 20 minutos de programa y ahora le damos la bienvenida a la doctora Alicia Delgado, es coordinadora de cuarentena y centro de rescate de la Fundación Rewilding, en este caso para hablar de cuestiones vinculadas con los osos hormigueros. Han trascendido varios videos de, bueno, en el ámbito silvestre, natural de la provincia, de osos hormigueros y de ositos meleros. Y la verdad es que, bueno, me gustaría ver un poco las diferencias de estas dos categorías por parte de alguien experto, porque en un video que no sé si es deliberado, pero se viralizó, un intento de ataque de un yaguareté a un oso hormiguero, y después se ven algunos videos, y yo tuve también la oportunidad, lamentablemente, de ver a un osito melero atropellado en una ruta cercana acá a Margarita Belén, en el interior del Chaco. Y me gustaría establecer las diferencias respecto de estos dos osos y de su realidad dentro de la, bueno, riqueza natural provincial. Doctora, buen día. La saluda Martín Varela. ¿Cómo le va? Gracias por la gentileza.
1: Buenos días, Martín. ¿Cómo le va? Muy bien, acá estamos.
0: A ver, cuénteme un poquito, ¿cómo se pueden establecer las dos diferencias, más allá del tamaño, que obviamente se observa, hay una diferencia muy importante entre un oso y otro, las costumbres y su distribución dentro de Corrientes?
1: Sí, es importante diferenciarlos. El oso melero es un animal que, más allá, como decía, del tamaño, es un animal que tiene una coloración como amarillenta, es clarito, con la banda negra al costado. Y el oso hormiguero gigante, que es la otra especie, es un animal de tonalidades negras y grises, con un tamaño muy superior al oso melero, y que una de las diferencias comportamentales más importantes es que el melero es un animal de arborícola, es decir, que se lo va a encontrar trepado arriba de los árboles, es su ambiente natural. Y el hormiguero gigante, al contrario, es un animal que anda en la tierra, en el piso. Si bien puede llegar a pararse en dos patas y rascar los árboles, no es un animal que va a estar subido arriba del árbol. Ajá. Esas son como las diferencias más notables. La otra gran diferencia es que en Corrientes el oso hormiguero gigante se extinguió completamente hace unos 60, 70 años. Ahora, desde el año 2007, vuelve a haber la especie en Corrientes con el proyecto de reintroducción. Y el melero, por suerte, no llegó a extinguirse. El oso melero lo podemos encontrar en todos nuestros montes, principalmente los montes de ribera, los que están al costado del río, son hábitat común del oso melero, ¿no? Uh-huh. Que es el que por ahí se lo suele encontrar en el casco urbano, sí, o se mete a algún barrio, ese es el melero.
0: Doctora, y en número hay más meleros que hormigueros, ¿no?
1: Y mira, yo no te puedo decir a ciencia cierta porque no hay un censo poblacional efectivo de osos meleros, sí, pero sí te puedo decir que es un animal que está distribuido en toda la provincia, uh-huh, ajustándose a la distribución de monte, ¿no? En zonas, por ejemplo, donde no hay tanto monte, como puede ser la zona quizás de Mercedes, Curuzú, esa zona donde no tenemos montes tan altos como tenemos más en el norte de la provincia, sí, no es tan común, pero uh-huh, siempre va asociado a la existencia de montes. Y en el caso del oso hormiguero gigante, nosotros desde que empezamos la reintroducción de la especie hemos liberado más de 120 ejemplares, puntualmente en los esteros de Liberá, y ya tenemos un registro de más de 120 crías nacidas en libertad. Lo que estimativamente nos da alrededor de una población arriba de los 200 ejemplares, pero eso hay que hacerlo de manera metodológica, ¿no? O sea, uh-huh, censos poblacionales.
2: Alicia, buen día, mi nombre es Diego Romero. ¿Y cómo se está dando el comportamiento de la convivencia, digamos, entre estas dos especies y el resto de la fauna ya que hoy tiene el Iberá? Entiéndase yaguareté, entiéndase carpinchos, entiéndase, bueno, alguna de las aves, el ciervo. ¿Cómo viene la convivencia de esta fauna que fue reinsertada, digamos, en el Iberá, sobre todo con el oso hormiguero que vino de Europa?
1: Sí, te hago una pequeña corrección. El sí, oso hormiguero es sudamericano.
2: Sí, también, pero creo que había un ejemplar en Europa. Fue uno de los primeros que vino acá al Liberá, ¿no?
1: No, en el caso de osos hormigueros.
2: Era la nutria. La nutria gigante. Ahí está, me sí, confundí del tamaño, de la especie, pero al mismo tamaño.
1: Bueno, Bueno, pero da el pie para charlar un poquito también de eso. La vuelta de todas esas especies va en una armonía perfecta dentro del Iberá. Iberá es un ambiente que mantuvo como la cuna perfecta para que vuelvan a estar todas estas especies. Entonces, hoy por hoy empiezan de nuevo a convivir y a producirse procesos naturales que existen en un ambiente completo, ¿no? Como la interacción, por ejemplo, del yaguareté con unos hormigueros. Eso es algo que en la zona del Chaco Seco, en todas las zonas impenetrables, se ve. Si bien el oso hormiguero puede ser una presa del yaguareté, no es la presa preferida por el yaguareté, porque un oso hormiguero se defiende y se defiende muy bien, ¿no? Uh-huh. Entonces el yaguareté va a preferir quizás un cartí.

0: Digamos, ¿cómo se está interactuando con este tema? ¿Le genera algún tipo de perjuicio a la fauna autóctona esta que estamos tratando de reinsertar? ¿Cómo viene este comportamiento, esta relación, digamos, con estas dos especies?
1: Sí, son dos especies invasoras, son exóticas. El chancho viene de Europa. Es el mismo chancho que se cría, pero que se asilvestró. La especie es la misma que uno puede tener en una chacra. Es el mismo chancho, solo que asilvestrado. Y cuando se asilvestra, empiezan a presentar caracteres muy más salvajes. Por ejemplo, algunos le dicen chancho jabalí, pero no es que sea un jabalí, sino que es que empiezan a crecerle más los colmillos y cuestiones así, pero la especie sigue siendo la misma. Y el otro que me nombraba es el axis, que viene de Asia, es un ciervo asiático, que cuando se introducen especies en un área donde no es su área de distribución original, tampoco tienen las amenazas, entonces se convierten en un problema. Hoy por hoy, como bien decías, es un gran problema para tanto la producción ganadera, la producción forestal, la producción agrícola, y por supuesto también para las faunas silvestres son un gran problema. A nivel mundial es un tema inconcluso, no se sabe aún cómo poder combatir estas especies que se convierten en plagas. Hay métodos de paliativos que lo que hace es evitar que sigan aumentando, ¿no? Que son controles de distintas formas, control de especies exóticas, pero lamentablemente es muy, muy difícil erradicarlas de nuevo, porque tiene que haber, es como que yo te diga, ¿cómo erradicamos el piojo? Nos deberíamos pelar todos la cabeza y el piojo
2: no. La complejidad del proceso de erradicación es... Claro, es muy, muy compleja. Doctora, a ver, yo no sé si está medido esto, y por ahí le hago una pregunta desde la ignorancia, que usted por ahí me clarifica, ¿no? Pero en este proceso de reintroducción de especies, uno va numerando algunas: la nutria gigante de río, el guacamayo rojo, el oso hormiguero, bueno, también el yaguareté. ¿Cuál es la especie que de alguna manera mejor se adaptó al proceso de reinserción dentro de la geografía provincial?
1: Mira, si te tengo que dar una especie de ranking, sí, yo te diría que el yaguareté.
2: ¿Ah, sí?
1: El yaguareté es una especie que, desde que volvió, te diría que casi no tuvimos ninguna complicación en el proceso de adaptación.
2: Ajá.
1: Iberá mantuvo un nicho de presas tan abundante y tan bueno para poder volver a tener el yaguareté, que a los tiempos que llevamos trabajando es la especie que mejor se adaptó al ambiente. Con las otras también anduvimos bien, pero todas tuvieron en cierta forma su complicación en la adaptación. Estuvimos trabajando mucho más encima de ellos. Con yaguareté, si bien fue un proceso largo, que venimos desde el año 2010 trabajando, desde el 2021 que liberamos los primeros a hoy, yo te diría que es un éxito total la reintroducción de yaguareté.
2: Bueno, doctora, ha sido muy gentil con estos minutos que nos ha entregado. Le mandamos un beso grande, ¿eh?
1: Muchísimas gracias, saludos.
2: La doctora Alicia Delgado es coordinadora de cuarentena de la Fundación Rewilding Argentina. Pepe, ¿vendemos?
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2: 11 y 52, el primer ministro británico Keir Starmer acaba de anunciar una medida que seguramente va a hacer mucho ruido en la próxima reunión en el lago Lehman de los países integrantes del G7. Gran Bretaña y el Reino Unido prohíben acceso a las redes sociales para los menores de 16 años. ¿Por qué esto va a hacer ruido? Porque en un contacto bilateral con Donald Trump, el presidente norteamericano, el presidente de Estados Unidos le pidió formalmente que no implemente la medida. Starmer declaró hoy que estamos a mano con la tecnología, pero que también debemos tener la obligación de cuidar a nuestros hijos para que crezcan sanos. Las redes sociales vuelven a los chicos infelices, está demostrado, y facilitan el acoso y los abusos. Así que ahora las redes sociales en Gran Bretaña no van a poder tener contacto con los

0: menores de 16 años.
1: Polémico.
0: Sí.
1: Va a generar mucho.
0: Fuerte. Sí, sí. Pero ya hay países, Indonesia y Australia, que lo han implementado con éxito en la restricción. La mayoría de las redes sociales tradicionales no pueden tener acceso, sí las especiales. Por ejemplo, YouTube Kids.
2: Sí.
0: Ese sí es un acceso permitido para los menores de 16 años. Pepe.
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0: Mundial 2026, hoy a las 13 horas, España, Cabo Verde. A las 16 horas, Bélgica, Egipto. A las 19 horas, Arabia Saudita, Uruguay. Y a las 22, Irán, Nueva Zelanda. Ese es el panorama de hoy para el Mundial 2026.
1: Hoy es el día del bioquímico. Saludo a todos los bioquímicos amigos que trabajan y tienen aquí en la facultad que los formó. También aniversario de la escuela regional. Hoy comienza el gran festejo para los 140 años. Hoy cumple 139 la escuela regional. Así que hoy ya empiezan a trabajar para el gran festejo que va a ser el 140 aniversario el año que viene, 2027. Que sea un saludo a todos los de la
0: Un abrazo grande a mi tío Bocho, que es exalumno de la escuela regional. Así que desde aquí.
1: Sí. Caco también es exalumno de la escuela regional.
0: ¿Quién?
1: Caco Romero.
0: Ah, Caco también, claro. Sí, por supuesto.
1: Es de la misma promoción que fue compañero de Quito Galeana.
0: Mirá, un abrazo para todos los exalumnos.
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0: Alivio en los mercados el día de hoy. El riesgo país toca mínimos desde 2018, 425 puntos básicos. Y los mercados bursátiles globales reaccionan de manera positiva al anuncio del acuerdo entre Estados Unidos e Irán.
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0: Siguen las pericias e investigaciones del accidente entre dos helicópteros en Río de Janeiro, donde murieron 6 personas, entre ellas 2 argentinos, un cineasta y un youtuber, que hoy están inundando con salutaciones a ellos y a los familiares en las redes sociales. De acuerdo a lo que informa la policía de Río de Janeiro, además de los decesos, hay 16 autos destruidos con la caída de los 2 helicópteros. O sea, estamos hablando de un choque entre 2 helicópteros prácticamente en zona céntrica de la ciudad más turística de Brasil.
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1: Recordar que desde mañana se paga el aguinaldo con el plus de refuerzo para los empleados públicos de la provincia, terminación 0 y 1, que ya tuvieron el depósito en los cajeros automáticos el día sábado, mañana por ventanilla, y continuará pasado con la terminación 2 y 3. Así que atención, mañana comienza el pago del aguinaldo con el plus de refuerzo.
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1: Estados Unidos, Paraguay necesitó el flan Julián. Una dulzura, por lo menos, para los paraguayos.
0: Ah, bueno. Sí, bueno, por favor, cómo sufrieron los paraguayos en ese partido. Bueno, nos fuimos, porque son las 12, prácticamente.
2: Sí. Así
0: lamentablemente,
2: es,
0: ¿sí? Se nos fue la mañana.
1: Impresionante la cantidad de mensajes.
0: ¿Ah, sí?
1: La gente queriendo los...
0: O sea, que mañana la camiseta.
1: Sí, la camiseta. Sí. Las comidas quedaron absolutamente todo. Hay como...
0: Todo. No sé. Mañana pasamos todo, ¿eh?
1: Dale.
0: Bueno, mañana sorteamos tempranito la primera camiseta y el viernes la segunda. Gracias por su compañía. Gracias a Rolo en la mesa de control, a Nico en la generación de video, a Juan Martínez en la producción y a Roberto Ojeda en exteriores. Y como siempre decimos, a la hora de la despedida. Cuidemos a los niños porque ellos son el verdadero tesoro.

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1: Humedad 72%, cielo cubierto.
2: Riesgo país.
1: El índice del JP Morgan se ubica en 425 puntos, un nuevo mínimo en 8 años.
2: Caso Loan.
1: Mañana a las 9 en San Martín y Perú de esta capital se inicia el juicio por la desaparición del menor. Jorge Monti, defensor de Daniel Ramírez y Mónica Millapi.
3: Que yo creo que nos va a beneficiar, en tanto y en cuanto creo que la sana crítica, la suspicacia, la experiencia que tiene el tribunal que va a dictar la sentencia, se va a dar cuenta cuál es la situación real de cada uno.
4: ¿Y para usted qué le pasó a Loan?
3: Bueno, yo descarto lo del accidente. Naturalmente yo soy un gran optimista. Yo creo que Loan debe estar vivo, en un lugar, no en el país, pero en algún lugar está vivo.
2: En Ecuador asesinan a un fiscal.
1: Gloria Bravo Cedeño fue ejecutada en un ataque armado ocurrido en la provincia costera de Manabí, en el occidente del país.
2: El precio del petróleo.
1: El crudo Brent se vende a $79.66.
2: Mundial 2026.
1: A las 13 España, Cabo Verde, a las 16 Bélgica, Egipto, a las 19 Arabia Saudita, Uruguay y a las 22 Irán, Nueva Zelanda.
2: José Luis Rodríguez con el pronóstico del tiempo.
5: Va a ser un esquince, va a ser algo inestable, mejorando y aclarando a partir del mediodía de la tarde. Seguramente ya veamos un poco más el sol. Un sol medio difuminado, va a haber nubes altas hoy. La máxima hoy no va a superar los 15 grados en el norte del litoral. Así que una jornada fresca.
1: La temperatura en la ciudad de Corrientes, 13 grados.
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0: ¿cómo va? Muy buen día a todos. Bienvenidos a este hermoso lunes, nubladito, fresquito, tal cual lo deseamos durante todo el año. Deseamos días más frescos, templados. Y bueno, aquí está este día precioso, lunes 15 de junio. Y bueno, estamos en el Mundial de Fútbol. Julio, ¿cómo va? ¿Todo bien? ¿Todo? Estamos en el medio del Mundial y todos aguardando el debut de la Argentina mañana. Y ahora vamos a repasar en instantes los partidos que se están disputando, porque a las 13 está jugando España con Cabo Verde. Claro, España con Cabo Verde. La mayoría de las apuestas en un 87.3, obviamente que son favorables para España, porque España es una de las selecciones favoritas. Así que hoy también tendremos partidos muy atractivos durante todo el día para que disfruten del Mundial. Luego se complica cuando la gente comienza a laburar y a partir de mañana y quiere saber de algunos partidos, pero por ejemplo esta tarde, imperdible, la selección uruguaya con Arabia Saudita. Así que tenemos lindo programa de fútbol para los amantes del fútbol, y los que no, bueno, es un hermoso día también para pasear. ¿Cómo han pasado el fin de semana esta tropa?
1: ¿Cómo les va? Yo me acordé de ustedes el día viernes, porque recordemos que ese día, lamentablemente, Paraguay perdió contra Estados Unidos.
0: ¿Vos te acordaste?
1: Y me acordé. Yo en ese momento justo estaba en el espacio Mariño y también lo estaban pasando, ¿viste? Estaban, ¿viste?, con sus celulares. Y todos preguntábamos en la mesa: ¿cómo va Paraguay? ¿Cómo va Paraguay? Y después, cuando nos enteramos, dijimos: pero la pucha.
0: En realidad fue...
1: Porque yo creía que era candidato, que iba a ganar.
0: Después pudimos hablar con Gilaber. Ya voy a hacer las gestiones, a ver qué dice Gilaber. Fue un duelo de dos titanes, de los directores técnicos de fútbol, porque Alfaro es un señorito y Pochettino o Pochettino también. Muy oficialista. Estados Unidos tanto que el presidente, miren qué onda, ¿no? Esa onda que a nosotros nos falta por ahí los argentinos, al menos en esa. El presidente de los Estados Unidos, Donald Trump, lo llamó al finalizar el partido cuando le gana, en la forma que le gana 3-1 a Paraguay, y lo llamó por teléfono. Así, búscame esa grabación porque está por ahí dando vueltas. Lo llama a Pochettino. Bueno, entonces son dos DT argentinos, chicos, pero nosotros teníamos una fe enorme porque dicen que la mayoría del plantel de Paraguay son jugadores que están actuando de actuación afuera, enormes jugadores. Y parecía que jugaban a nada. ¿Vos viste ese partido, Guido?
2: No lo pude ver, Cristina. Buen día, ¿cómo estás?
1: No lo pude ver.
0: No jugaba nada, o sea...
2: Yo lo que estuve escuchando...
1: O sea, que también se juegan muchos partidos por día. Hoy puede ser que se juegan 4 partidos.
2: Sí, mucho. Ya desde el día...
0: Dije cuál ver.
2: Desde el día sábado se están jugando 4 partidos en este Mundial que se está disputando en Estados Unidos, México y Canadá. Quería agregar que, tanto como vos dijiste que algunos jugadores del seleccionado paraguayo juegan afuera, la particularidad de los jugadores, la gran mayoría de los estadounidenses también juegan, pero en este caso en la Premier. Antes citaban solamente a los que estaban en la MLS y por ahí.
0: Y ahora están jugando afuera.
2: Exactamente. Entonces cambia también, ¿no?
0: En otras ligas.
2: Exactamente.
0: Sí. Y bueno, claro que... para un partido debut a los 7 minutos, pues yo estaba yendo en auto y ya le habían hecho un gol a Paraguay. Entonces, de pronto eso suele desestabilizar emocionalmente y hay que recuperarse. ¿Y saben quiénes dan cátedra de recuperación? Los japoneses.
2: ¿Cómo actúa la paciencia, viste?
0: Sí,
2: la paciencia.
0: Ayer, frente a los Países Bajos o Holanda, los japoneses lograron, primero iban, o sea, los Países Bajos le hicieron el primer gol, los japoneses le hicieron el segundo, y un golazo. Y luego, pues son insistidores, bueno, es un juego así, pero a veces te deja mal parado emocionalmente, y hasta que vuelvan a rearmarse, demora mucho tiempo. Y si no logran rearmarse, bueno, pueden perder. Pero bueno, está dentro de las posibilidades. Pero digo, los japoneses insistían. Y después le hizo otro gol. Holanda. Yo le digo Holanda porque todo el mundo conoce Holanda. Esas camisetas amarillas, naranjas. Sí,
2: claro. Igual Máxima Zorregueta dijo, yo vengo de Holanda.
0: Ah, ¿dijo?
2: Sí, sí, cuando era fue de visita y recordemos que es reina consorte. Sí,
0: pero ahora es Países Bajos.
2: Sí, ella sí. Sigue diciendo Holanda, es una voz es autorizada lindo, para nosotros.
0: Más sí. Lindo Holanda. Bueno, la cuestión es que casi sobre el final los japoneses lograron empatarle. Y me parece una proeza de ellos porque es el tiki tiki tiki tiki tiki, son ordenaditos y van bien, ¿eh?
1: Sí, no, eso está es bueno como para aprenderlo para la vida, ¿viste? Bueno, yo el fin de semana también estuve mirando, ¿se acuerdan Elijo Creer? Que es un documental que cuenta la historia, ¿no es cierto?, de la selección argentina ganadora del último mundial.
0: Ah, no vi eso.
1: Bueno, está en una de las plataformas, no le vamos a dar publicidad, pero está en una plataforma y justamente la primera parte del documental tiene que ver con el primer partido que la selección pierde. Entonces, ¿cómo
0: viste? Arabia Saudita. Hoy debuta Arabia Saudita. ¿Con quién está jugando Arabia Saudita? Hoy juega Arabia Saudita.
2: Tengo entendido que con Uruguay.
0: Con Uruguay, con Uruguay.
1: Que fue, ay, mira.
0: Con el que nosotros perdimos el partido, sí.
1: Bueno, y contaban justamente eso, cómo levantarte después de esa derrota, ¿viste? Y mentalizarte y crear esa conciencia de que, bueno, sí. Colectivamente tener esa mirada ganadora,
0: bueno,
1: digamos.
0: Bueno, eso le están diciendo a los paraguayos ahora, que no se desanimen. Porque piensen en Argentina, que fue campeona del mundo, que perdió el primer partido con Arabia Saudita. Pero bueno, a mí me dio una pena, porque yo me lo la cantidad de memes que hay, Dios mío.
1: Así
0: de paraguayos explicando la derrota.
1: Ay. Entonces se lo toman con humor o es una manera.
0: No se lo toman con humor. Al otro día tenía una resaca tremenda. Bueno, como le pasaría a cualquier país que siente de la forma que sentimos el fútbol, ¿eh? Tenemos para discurrir todo este mes y medio.
2: ¿Qué ejemplo los japoneses ayer, volviendo al partido con Holanda, sí. Cuando terminó el encuentro, cada uno fue juntando un residuo, ¿no?
0: Bueno,
2: siempre hacen eso. ¿Y qué ejemplo que deberíamos tomar gran parte de la población mundial? Llevar nuestro totalmente. Papel de alfajor, no sé, la botella de cerveza que por ahí tomamos durante el encuentro. Llevarlo.
1: Claro, porque a veces esas pequeñas acciones uno dice, bueno, pero no vas a generar un cambio. No, sí, si
2: es
1: lo
2: un
1: hace
2: ejemplo,
1: uno,
2: es
1: pero
2: un
1: lo
2: ejemplo.
1: Repite otro y lo repite otro, por supuesto que vamos a generar un cambio si de lo individual se vuelve a algo colectivo. Eso sí, es así.
0: Bueno, chicos, ¿tenés música folclórica? Porque hoy es feriado. ¿Por qué es feriado hoy? Que en realidad debería serlo el 17, dentro de dos días, pero. Se estableció hoy para recordar a un gobernador de la provincia de Salta que luchó mucho por la independencia, Martín Miguel de Güemes. Entonces, vamos a buscar a alguno de los músicos reconocidos del NOA, ¿sí? Como el Indio, como el Chaqueño, ¿sí? A ver. Esos sonidos que identifican una zona geográfica de la Argentina que también luchó por la independencia.
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0: Fue el primer gobernador de la provincia de Salta durante 7 años, entre 1814 y 1821, antes de la declaración de las autonomías provinciales de Jujuy, Tarija y Puna de Atacama, porque comprendía toda esa zona, ¿sí? Y su carrera militar, la de Güemes, se inició con las invasiones inglesas. Luego fue uno de los oficiales del Ejército del Norte al mando de Belgrano. Fue comisionado por San Martín a combatir en Perú con el Ejército de los Andes y lo nombró general en jefe del Ejército de Observación a cargo de la defensa y contención de los realistas en el noreste argentino y el Alto Perú. Y libró allí la conocida Guerra Gaucha, deteniendo 6 invasiones del ejército español. Chicos, en la época, sin WhatsApp, conservando el resto del actual territorio argentino libre de invasores realistas. Libró numerosas batallas, Miguel de Güemes, con recursos económicos locales, wow, y recurriendo a gauchos y patricios de Salta, Jujuy y Tarija. Es el máximo prócer de la historia de la provincia de Salta y uno de los tres próceres a nivel nacional honrados con un día feriado en su homenaje, dada su actuación en la Guerra de la Independencia de las Provincias Unidas del Río de la Plata. Mira, Martín Miguel de Güemes.

0: ¿cuántos años tenía Güemes cuando falleció? Era re jovencito, chicos, y todo lo que hizo, recontra joven. Falleció a los 36 años, producto de una herida por arma de fuego. Y ahora sus restos descansan. Cuando usted vaya a Salta, vaya a rendirle homenaje, porque si hoy gozamos de independencia y podemos hablar de libertad, se la debemos a estos hombres que luchaban de los modos que se luchaba. No había drones, chicos. No había drones, había espadas, cañones, eso, mucha pólvora, cosa que ahora todo es virtual. Entonces él descansa en la Catedral de Salta. Y si usted va a Salta, visite entonces, ahí está, Martín Miguel de Güemes. Hoy, el feriado, sepan que aunque uno se distrae unos minutos para recordarnos, porque si no, todo es mundial, ¿sí?
1: Cristina, y hoy es día de sorteos.
0: Obvio, Guidín, porque hoy estaremos sorteando dos camisetas de la selección argentina.
1: Sí, sí, sí. Y la consigna...
0: mañana a la mañana... mañana en el horario del programa vengan a retirarla.
1: Claro.
0: ¿Y cuál es la consigna de hoy? ¿Cuál es el partido que más le gustó del fin de semana? Y si no vio ninguno, bueno, diga, a ver qué puede decir de fútbol. Muchas preguntas hay.
1: Pero me gusta esa.
0: ¿Cuál te
1: la de cuál es el partido del mundial que más les gustó en este último fin de semana?
2: Ah, en este último fin de semana.
0: Sí.
2: Bueno,
1: a mí me gustó, por ejemplo, el del día del que se inició el mundial, el partido de Corea del Sur.
0: Vos me dijiste eso.
1: Sí, sí, sí, ese partido. Yo no le ponía fichas, bueno, a Corea del Sur.
0: Marruecos, Estados Unidos estuvo muy bueno.
1: No.
0: Perdón,
1: Brasil, Marruecos,
0: sí. O Morocco. Estuvo muy bueno ese partido, muy entretenido. Pero bueno, es cuestión de gustos. Otros habrán visto el partido de Paraguay con Estados Unidos.
1: Claro.
0: Y de pronto les gustó más. O ayer, los que vieron el día de ayer. Bueno, díganos cuál le gustó.
1: ¿Qué partido le gustó de este último fin de semana del Mundial 2026? Nos manda su mensaje con su nombre, los tres últimos dígitos de su DNI, al 3794-250551.
2: Y me parece que también eso nos va a dar, ¿no es cierto?, un panorama para saber si la gente toda está como enganchándose. Porque vieron que algunos solamente miran los partidos de la Argentina, de la selección. Entonces quizás algunos que están esperando el día de mañana como para engancharse, y otros quizás ya están como, viste, entrando en sintonía. Entonces me parece que también va a ser una manera de registrar en nuestros oyentes si se están o no enganchando con el mundial. No sé ustedes qué piensan, viste que se habla mucho de si hay o no hay clima mundialista.
0: Bueno, hay dos fenómenos. Uno es aquel espectador que no entiende mucho de fútbol y que, pero es argentino, obviamente, hincha de la Argentina, y se sienta a mirar los partidos, ¿sí? Y después están los más enfervorizados, que obviamente también. Pero aquella persona que le gusta el fútbol, a mí me gusta tener más información. O sea, yo no entiendo mucho de tácticas, pero a mí me gusta conocer de jugadores, de sus carreras, de dónde están, cómo lo viven, cómo se despliegan en la cancha. Me gusta su capacidad atlética, quienes tienen precisión en los pases. Me parece de una maravilla extraordinaria. Ustedes imagínense a la velocidad que a veces se traslada la pelota y los tipos le colocan al compañero la pelota en los pies. Entonces eso me parece una cosa muy bella. Que yo miro esas cosas.
2: ¿Sabés qué miro yo? Y no sé si ustedes coincidirán conmigo, sobre todo los varones acá del programa, que por lo menos pienso en mi hermano. Mi hermano aprendió mucho de geografía y de historia a partir de los mundiales. Claro. ¿Viste? Y me parece que, no sé si coinciden
0: yo tuve que
2: mis
0: mirar,
2: compañeros.
0: No, Argelia. ¿Viste? Yo tuve que mirar. ¿Qué?
2: O Costa de Marfil, por ejemplo.
1: Siempre asocié, por ejemplo, que Marruecos está bajo España. Entonces yo ya me voy asociando así donde están cada uno de los países en el globo terráqueo. Y con respecto a las historias que vos decís, sí, yo lo vi eso en los Juegos Olímpicos.
2: Ah, vos te pasó en los Juegos Olímpicos. Yo veía a mi hermano, sí, una memoria que decía, por favor, o sea, si esta misma memoria, viste, la tuviese para otras cosas, pero el mundial genera eso. Mirá, y hay muchos que hay niños que se enganchan.
0: Hay otra cosa que yo veo, porque también hace Sergio eso. Está mirando un partido, ponele Países Bajos, sí, y dice tal jugador que hizo el gol y no sé qué cosa, y mira en internet de dónde está jugando ese jugador. Claro. Esas cosas antes no se hacían, porque bueno, tenías
2: esas posibilidades, pero, que hoy en dos minutos ChatGPT,
0: vos mirás y decís, wow, el tipo ese está jugando, es un goleador, está jugando, ponele en el Milan, y mirá, ese es así, asazu. ¿Viste? Es tremendo.
2: Sí.
0: Me encanta toda esa parte.
2: Sí, a mí también, o sea, creo que es lo que más me...
0: No es mirar por mirar, digamos, a ver, como decir, ay, soy fanática del fútbol. No, yo miro otras cosas. El que le gusta mirar cómo se despliegan, cómo si juega 3-4-3, si le cambió, el que iba a la derecha va a la izquierda, y el que estaba en la izquierda le cambió a la derecha, y el otro, yo no miro esas cosas, digamos, miro, pero no sin prestar demasiada atención.
2: Claro, más allá del evento deportivo en sí, lo que te interesa es como analizar todo ese fenómeno, lo que hay detrás y lo que hay alrededor.
0: Porque es una industria, yo lo veo también como una gran industria al fútbol, sin dudar, claro. Ahora, por ejemplo, estaba viendo que en los diarios de Europa están hablando de un pase que se hizo del Chelsea, no sé si el Real Madrid, fíjate, por 50 millones de euros. Y yo dije, wow, y nuestro jugador, este que dicen que nos lo van a vender a la araña,
2: al
0: Real
2: Álvarez,
0: Madrid, sí, del Atlético al Real Madrid, estaba en 150 millones de dólares. Bueno, yo miro esas cosas, ¿no? Contame cómo es el jugador ese del Chelsea que se va a, no sé si al Real Madrid, sí.
1: Es un... El Real Madrid es Marc Cucurella, que era compañero de Enzo Fernández en el Chelsea, pasa...
0: ¿A dónde?
1: Al Real Madrid.
0: Ahí está.
1: Justamente ese es el traspaso de...
0: 50 millones de euros. Me parece poco, porque por la araña dan 150.
2: No, lo que pasa es que para mí igual son cifras inimaginables, ¿me entendés? Claro, dentro de mi cabeza me parecen números extensos.
0: Y también debe ser porque uno evade un poco, ¿viste? Con el fútbol evade.
2: Es que me parece que va por ahí también, ¿viste? También yo creo que ahora con esta encuesta que le estamos haciendo a nuestros oyentes, vamos a saber, ¿viste? Si estuvieron mirando, si se engancharon. También es una manera, sí, como decís vos, de, bueno, por un ratito me desconecto de la realidad.
0: Bueno, y se nos fue la hora. Entonces vamos a ir a la pausita de las 12:30. Hoy hay varios temas que vamos a estar abordando en el transcurso de estas dos horas. A las 13 entonces comienza España con Cabo Verde. Quédense por acá, vamos a hablar de lindos temas. Vamos.

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1: -16 grados, la sensación térmica a esta hora, el cielo está nublado en la ciudad de Corrientes, capital. ¿Qué va a pasar mañana? Mañana va a ser un día muy frío, a prepararse, 8 la mínima, 18 la máxima. El día miércoles, 9 la mínima y 19 la temperatura máxima. El jueves hay un 90% de probabilidades de lluvias, puede llover 26 milímetros y la temperatura estará en 12 la mínima y 20 la máxima. Serán días de frío, una seguidilla de días hasta el próximo domingo, al menos veo que va a ser frío y las temperaturas van a ir oscilando. Miren, por ejemplo, el viernes la máxima será tan solo de 16 grados. Ahora estamos en 16. Esa va a ser la máxima del día viernes. Vamos a ver quiénes cobran hoy en la provincia de Corrientes,
2: Guido. Mañana, Cristina, mañana comienzan los cronogramas porque
1: ya estaba depositado el fin de...
2: Ah, sí, sí, por supuesto, porque vos estás hablando del plus de refuerzo y también de aguinaldo para los trabajadores provinciales, activos y jubilados. Mañana, martes 16 de junio, cobran los DNI finalizados en 0 y 1, que ya estaba disponible en cajeros el sábado 13 de junio. Miércoles 17, DNI finalizados en 2 y 3. Jueves 18, DNI finalizados en 4 y 5. Viernes 19, DNI finalizados en 6 y 7. Y culmina este cronograma el lunes 22 de junio para los DNI finalizados en 8 y 9, que estará disponible en cajeros automáticos el sábado 20. El miércoles 17 comienza el cronograma para los trabajadores de la municipalidad. Ahí también se paga aguinaldo y en este caso el plus extraordinario. El miércoles 17 es el turno de los DNI, del personal de higiene y NEIQUE bancarizados. Mientras que el personal de planta y contrato cobrará a partir del jueves 18 de junio los DNI finalizados en 0, 1, 2, 3 y 4. Y el viernes 19 es el turno de los DNI finalizados en 5, 6, 7, 8 y 9. Los NEIQUE no bancarizados comienzan a cobrar el miércoles 17 de junio para los DNI finalizados en 0, 1 y 2. Jueves 18, DNI finalizados en 3, 4, 5 y 6. Y culmina el viernes 19 para los DNI finalizados en 7, 8 y 9.
1: Bueno, nosotros habíamos conversado con el dueño de la empresa láctea San Ignacio, Guido.
2: Sí, habíamos hablado, sí, sí.
1: Acaba de vender la empresa, no sé si toda, pero la fábrica de dulce de leche San Ignacio la compró un grupo mexicano que se llama Mexicana de Industrias y Marcas. MIM se llama. San Ignacio es una firma nacida en Rosario y reconocida en todo el país por su dulce de leche premium y sus quesos azules. ¿Cuándo hablamos con el señor, el dueño de la de San Ignacio? ¿Hará un mes?
2: Alejandro Bertín, acá lo tengo. Okay. El 19 de mayo hablamos.
1: Ahí está.
2: En Siete Puntas Digital está la nota. Hay una cadena de valores que está desapareciendo, fue uno de los textuales que él dijo en una entrevista que se le hizo acá.
1: Fue fundada en 1939, San Ignacio, y construyó una marca de fuerte arraigo en el mercado argentino porque su dulce de leche se convirtió en uno de los productos insignia del segmento premium. Y sus quesos azules lograron posicionarse tanto en el mercado interno como en el exterior. La base productiva de San Ignacio es la provincia de Santa Fe, y la compañía logró desarrollar una importante red comercial y una sólida presencia exportadora. Esta empresa, que el holding, incorpora una firma que exporta a múltiples mercados internacionales. Es probable que no venda todo, podemos preguntarle al dueño de San Ignacio, porque quiere incorporar a través de los empresarios mexicanos el mercado de Estados Unidos, España, Italia, Francia, Brasil, Chile, Japón y Nueva Zelanda. Figuran entre los destinos donde la empresa comercializa ya sus productos. Quesos azules, mirá, qué tremendo. Desde México observan, escuchen cómo nos ven. A nosotros se nos escurren los negocios y los de afuera están viendo lo que hay en la Argentina. Desde México observan a la Argentina como una plataforma estratégica para expandir su presencia regional. La abundancia de materia prima, miren que está en venta Sancor, si hay algún empresario correntino que quiera comprar. La tradición productiva de la Argentina, que eso, saben que con decretos no se puede borrar la tradición productiva y cuesta mucho construir. La tradición productiva, que es cultural también, demora décadas, décadas y décadas en fortalecerse y en construirse. Y para destruir a veces con unos cuantos decretos se destruye todo. La competitividad de la cuenca lechera aparece entre los principales atractivos para los inversores mexicanos que vienen a comprar nuestro dulce de leche premium. Ahí a mí me hace ruido siempre que viene alguien a llevarse nuestras empresas insignia. Llevarse es una forma de decir, ¿no? Espero que sostengan la fuente laboral. Bueno, ¿qué más, Guidim?
2: Solo eso.
1: ¿Solo eso?
2: La cronómica.
1: Ah, ok.
3: Bueno, hablemos de que la Municipalidad de Corrientes informó cómo van a funcionar los servicios hoy, que es feriado nacional por el paso a la inmortalidad del general Martín Miguel de Güemes, y anunció que la recolección de residuos se va a prestar con normalidad en toda la ciudad, así como también van a funcionar la recolección diferenciada y el retiro de materiales depositados en los puntos verdes. Eso por un lado. Por el otro, el Tribunal de Faltas va a atender con guardias para trámites urgentes que estén vinculados al retiro de vehículos secuestrados, y además los cementerios municipales y la Dirección de Defunciones van a mantener atención para trámites esenciales como inhumaciones, traslados e introducción de cenizas. Por otra parte, los mercados de abasto y productos frescos abrirán de 7 a 13 y los paseos de compras como El Piso, San Jerónimo, Exvía y Puerto funcionarán de 8 a 21 horas en el día de hoy.
1: Bueno, fíjense, ayer corrió como reguero de pólvora esta noticia en los diarios internacionales de que de un acuerdo entre el presidente de los Estados Unidos y el gobierno de Irán y también de Israel de poner un punto en las acciones bélicas y comenzar a negociar un acuerdo que va a ser anunciado en Suiza el próximo viernes, pero que ya ha tenido su impacto, usted dirá, ¿y a mí qué? Bueno, que ha tenido su impacto en el precio del petróleo, que bajó cerca de... Ayer, anoche, por ejemplo, cuando estaba en Equipo de Noticias, había bajado un 3,5, un 4. Hoy ya hablan que tras el acuerdo de paz entre Estados Unidos e Irán bajó un 5%. ¿Por qué? Porque esto baja la tensión, liberan todos los barcos retenidos en el Estrecho de Hormuz y comienza a circular entonces los barriles de petróleo a su destino final. Los combustibles en la República Argentina, producto de la guerra, habían aumentado casi un 25%, precio que luego, saben ustedes que sin el transporte la mercadería no puede llegar a destino, por lo tanto ese costo final va incorporado a los productos. Entonces esa inflación que generó el aumento de los combustibles, no se sabe si se va a retrotraer o si van a bajar los combustibles, pero lo cierto es que el barril de petróleo, que llegó a estar a más de $100, hoy está entre 80 y 83. Y entonces el petróleo bajó un 5%. Muy bien, vamos a la pausa, sí.
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1: Bueno, vamos a saludar al presidente del Colegio de Abogados de Corrientes, porque el Colegio de Abogados está cumpliendo 100 años y lo va a celebrar como corresponde el próximo 17, ¿sí? ¿Cómo está el doctor Juan Bobadilla, es el presidente del colegio? ¿Cómo está, Juan?
26: Buenas, ¿cómo están? ¿Todo bien? Gracias por la llamada.
1: Bueno, a ver, ¿en qué consisten esos festejos de todos los abogados? 100 años, ¿eh?
26: Sí, 100 años. Estamos acá ultimando los detalles. Decidimos hacer un evento en el Teatro Veras de la ciudad de Corrientes, sí, donde nos va a acompañar la Orquesta Sinfónica de la provincia en su versión Big Band Jazz. La verdad, un espectáculo muy lindo para disfrutar. Sí. Y es un homenaje a todos los abogados de Corrientes, a ninguno en particular, es lo que decidimos desde la comisión directiva, contar un poco de la historia del colegio y después disfrutar de un gran espectáculo.
1: Bien, entonces, ¿a qué hora es eso, Juan?

0: fueron presidentes del Colegio de Abogados, pero a ver, dame algunos nombres para que la gente identifique la pertenencia.
1: Sí, nos van a acompañar, por ejemplo, que están confirmados ya, Pocho Romero Pérez, el doctor Leconte,
0: ¿sí?
1: Que fueron gobernadores, claro. Abogados y fueron gobernadores de la provincia, grandes personalidades también.
0: Y bueno,
1: en el estudio
0: también,
1: que tuvimos.
0: Gustavo Valdés también estudió acá. Y es de acá.
1: Gustavo Valdés también. Sí. Sí, por supuesto que sí. Sí, sí, sí. Sí. Y en el estudio que estuvimos haciendo, el primer presidente del Colegio de Abogados fue.
0: Colombi también.
1: Fue Eugenio Brear. Si no nos equivocamos, el abuelo del doctor Brear también, que es senador ahora de la provincia. El doctor Colombi también.
0: Sí.
1: Abogado. Sí, hay muchos abogados. La verdad que la abogacía trasciende todos los poderes del Estado.
0: Y Pedro Brayar Cocar también. Sí.
1: Pero Ayarpocar también, sí, fue gobernador también, sí, exactamente. Sí, muchas personalidades.
0: Bien, a lo largo de tantos años. ¿Y el colegio cuántos años tiene? ¿Tiene 100 también?
1: El colegio cumple 100 años como organización, desde el primer día que decidieron los abogados organizarse en el Club Progreso, un 19 de junio de 1926. Cumple 100 años como organización. Y 25 años como colegio público, como colegio legal.
0: Sí.
1: Pero todo deviene en esta organización que empezó hace 100 años, justamente.
0: Qué notable, ¿eh? Y ahí por calle Tucumán, ¿cuántos años hace que está el colegio? ¿Debe haber sido fundado con la democracia o un poquito antes o no?
1: Sí, esta sede que fue donada, sí tiene ya sí, más de 40 años, después pasó a la colegiación legal y es lo que hoy se conoce, pero antes era solamente lo que se ve en la parte de adelante, que era una casita chiquita y se juntaba el colegio como asociación, como grupo, y después en el 2001 se transforma en colegio de ley, y todos los bienes pasan al colegio de ley. Y empieza a transformarse.
0: ¿Cuánto les ha transformado la vida profesional, la aplicación de las nuevas tecnologías?
1: Mucho. Estamos trabajando en eso, en la capacitación permanente, en tecnología, que es algo que ya hace un tiempo convive con nosotros, la aplicación correcta de ellos. También estamos trabajando en la parte de ética, cómo aplicar la IA con ética y responsabilidad. La verdad que es una transformación importante que debemos adaptarnos y trabajar junto con ella.
0: Bien, entonces, para celebrar los 100 años del Colegio de Abogados, va a ser ese concierto de la Orquesta Sinfónica de la Provincia de Corrientes, ¿y hay alguna otra actividad o eso nomás, Juan?
1: Sí, todas las actividades que estamos realizando son en conmemoración de los 100 años. La verdad que es el año de los 100 años.
0: Sí.
1: Después tenemos la cena tradicional en el Salón del Casino el 29 de agosto. Y después a fin de año estamos organizando también otro evento más descontracturado para cerrar el año con todo. La verdad que son muchos festejos y eso no quita que sigamos trabajando en la parte gremial, que también venimos trabajando fuerte. Visitando los juzgados, hablando con los jueces, con las diferentes entidades, la semana pasada con ministros del Poder Ejecutivo, todo en pos de la abogacía y del abogado que tenga una mejor labor también.
0: Gracias, Juan. Que los cumplan feliz. El cumpleaños exacto es cuándo? El día 17.
1: La primera asamblea el 19 de junio. Ajá. Pero lo festejamos ya el 17 porque, bueno, el Teatro Vera es muy solicitado y fue la fecha que pudimos conseguir.
0: Ahí está.
2: ¿Y a qué hora sería la velada?
0: Las 20.
1: Las 20 inicia una alfombra roja para hacer entrevistas, sacarse fotos, y a las 21 horas inicia el espectáculo.
0: A las 21 horas. ¿Es gratis o hay que pagar algo?
1: Las tienen un valor simbólico, estamos recaudando y vamos a donar libros a la biblioteca del Senado con todos los recaudados. Tiene un valor simbólico que rondan entre los 10 y 5 mil pesos.
0: 10 y...
1: Y 5.
0: Y 5 mil pesos.
3: ¿Y las entradas se retiran en botelería, en boletería, o hay que sacarlas a través de la plataforma WePass?

0: No, acá en el Colegio de Abogados,
1: Ah, perfecto.
0: directamente.
1: En el
0: Todo
1: colegio.
0: un evento nuestro.
2: Bien. Ahí está.
1: Muy bien. Perfecto. Juan Bobadilla, un abrazo. Muchas gracias.
0: Gracias a vos. Saludos a todos.
1: Una
0: Hasta luego.
1: institución importante en la provincia de Corrientes, ¿eh? Miren que no todas las instituciones pueden decir de cumplimos 100 años, ¿eh?
3: Sinfonía de un siglo.
1: Centenario, qué bárbaro, ¿eh?
3: Sinfonía de un siglo, así se llama el espectáculo. En
1: Ah,
3: el Teatro Juan de Vera.
1: Sinfonía de un siglo.
3: Así es,
1: Un
3: sí.
1: siglo,
3: 100 años de
1: chicos.
3: historia.
1: Bueno, ¿saben que una sociedad que tenga muchas instituciones de la sociedad civil, cuanto más tenga, Corrientes no se caracteriza por tener muchas, Chaco sí, es más fuerte, ¿sí? Sí, es una sociedad y más, que le da más vigor a todos los reclamos, ¿viste? Es una sociedad más con actitud más crítica, ¿eh? Cuanto más instituciones hay, más vigorosa. Ahí está. Bueno, muy bien, poneme música, porfi, porque vamos a conversar en un ratito con la artista y cantora Patricia Gómez de Santa Fe, porque ella está nominada, tiene tres nominaciones. Qué premio, ¿eh? En los premios Mercedes Sosa 2026. Andrés, poné play, Andrés. Premios Mercedes Sosa 2026, como mejor álbum de folclore, entre otros. Esa entrega de premios va a ser el 27 de junio. ¿Sería la semana que viene?
2: Sería la semana que viene, así es. Sería sábado, ¿puede ser?
3: Sábado
1: Sábado
3: 27 de
1: 27.
3: junio.
1: Sí. Ahí está. Bueno. Conversamos con ellas, con ella en un instante. Hay un posteo que hizo hace algunas horas Gustavo Valdés, el ex gobernador, porque de despedida de Enrique Garro, un hombre que sostuvo a su familia con el trabajo, el servicio y el ejemplo. Creo que es su suegro, ¿no? El esposo de Cristina Garro, ¿sí? Y para todos fue un pilar. Ah, Cristina, los chicos y yo lo vamos a extrañar mucho y lo recordaremos siempre con cariño y gratitud. Bueno, que descanse en paz entonces, Enrique Garro. Bien.
2: Mañana se viene un Fan Fest del Mundial, es la fiesta del Mundial 2026,
1: ¿Dónde?
2: que bueno, mañana esto lo organiza la Municipalidad de Corrientes. Este va a ser un evento gratuito que va a tener actividades para toda la familia y va a ser a partir de las 20 horas en la Rotonda Poncho Verde. La ubicación es la intersección de las avenidas Pujol y Carlos Pellegrini. Vieron que es un punto bastante importante de la ciudad donde se realizan eventos masivos y bueno, en esta oportunidad se va a hacer esta primera Fan Fest porque bueno, mañana va a ser el primer partido, ¿no es cierto?, de la Argentina, de la selección argentina. Y bueno, va a haber varias actividades, entre las que se mencionan aquí, juegos recreativos, va a haber sorteos para los asistentes, sorpresas y propuestas interactivas y espacios pensados, ¿no es cierto?, para toda la familia. Esto es mañana, entonces a partir de las 20 horas, aquellos que quieran, viste, ir a tener un espacio para poder mirar, ¿no es cierto?, el mundial y también, ¿por qué no?, concursar de algunos juegos o algunos premios, mañana a partir de las 20 horas, primera Fan Fest del Mundial 2026.
1: Seguramente cometí un yerro, pero bueno, puede pasar. Dije el esposo, no, es el papá de Cristina Garro, a quien le mandamos un beso. Cristina Garro, la esposa de Gustavo Valdés, el senador Gustavo Valdés, esa. Que falleció, ¿sí? Falleció el señor Garro. No hace ahora que confundan todo, no me confundan todo, ¿eh? Enrique Garro falleció. Y estábamos comentando la despedida que le hizo Gustavo Valdés a su suegro. Ahí está. Bueno, ella es Patricia Gómez.

0: Cristina, recordamos la consigna del día de hoy para ganarse la camiseta de la selección argentina, una gentileza de Lotería Correntina. Gracias a Javier Vicellares, nos puede mandar su mensaje con su nombre y sus tres últimos dígitos del DNI comentándonos cuál fue el partido que más le gustó de este Mundial 2026 de este último fin de semana. Y tenemos mensaje, por ejemplo, dice: muy buenas tardes a todos, a mí me gustó Países Bajos y Japón, nos dice Genaro. Después dice: buenas tardes, Cristina, Julia, Guido, excelente el programa para participar por la camiseta. Me gustó el de Japón y Países Bajos, nos dice Gabriel.
1: Fue un buen partido.
2: Yo vi el de ayer.
0: Así que nos puede mandar su mensaje 3794-250551. Y el ganador viene mañana a las 12 a buscar su regalo.
2: Por lo pronto, entonces los agendamos a ellos, los anotamos para participar del sorteo.
3: Cuando volvemos después de la conversación que vamos a tener con Patricia Gómez, vamos a sortear ya. Así se enteran todos, porque no vaya a ser que alguien se vaya a dormir a 7 y se pierda de saber que ganó la camiseta. Chicos, eso es brutal. Bueno, le voy a pasar a la municipalidad, ya pasé donde corresponde, pero una amiga me dice: te voy a mandar fotos, porque no puede ser, dice, que en la esquina de mi casa van a tirar cientos de botellas de plástico todas las semanas. Y me indigna tanto porque, ¿qué se puede hacer? Viste que la basura no se desintegra. ¿Saben cuánto demora un plástico en desintegrarse? 100 años. O sea que nos va a llevar esta vida y parte de la otra, y los que reencarnen capaz que van a la misma esquina y se encuentran con las botellas de plástico. Chicos, no sean sucios, porfi. Vayan y dejen, hay cantidad de lugares donde dejar las botellas. Pero van, ¿y estas saben quiénes son? Yo me atrevo a imputárselo a ellos. Pero la municipalidad vaya y ponga una camarita por ahí cerca y agárrelos infraganti. En la esquina de Tames y Miguel del Corro, así se llama la calle. Mirá lo que tiran, Julia, y decime si no es uno de los tantos carritos que hay.
2: Pero botellas de vidrio.
3: ¿Cómo se llama esto? El Fernet, botellas de Fernet. Sachet, botella de cerveza.
2: Estoy viendo unas botellas de plástico también, pero
3: tremendo. Entonces, hay que llegarle a estos sucios, mirá. Estos son los carritos de la rotonda de la Virgen de Itatí, ahí en la Avenida Independencia, cerca de tu barrio, Guido. Mirá lo que tiran.
0: Qué vergüenza,
3: es una vergüenza.
0: Cada vez más sucios somos, no aprendemos más.
3: ¿Y sabes qué? Y lo que me encanta es lo siguiente, que no sé si lo han advertido, que la gente está más atenta a esto.
2: Estamos aprendiendo cada vez más, ¿viste?
3: Entonces,
2: de la sustentabilidad.
3: La municipalidad tiene que poner quinta en este tema. Van a ver, nosotros nos vamos a distinguir en todo el Nordeste por ser la ciudad que cuida el ambiente, más que nadie, más que todo. Entonces, Tames y Miguel del Corro se llama. Saben que este lugar queda cerca del mercado de Abasto, el mercado de allá, el mercado central, queda ahí cerca. Tames y Miguel del Corro. Entonces yo le pregunté y me dice: sí, yo estoy a 2 cuadras del mercado, me dice mi amiga. Y me dice, y me indigna porque no puedo hacer nada. Dicen, pero lo único que puedo hacer es sacarle foto porque van todas las semanas a tirar toda esta cantidad de basura. Bueno, quiero decir esto y quiero decir otra cosa. El otro día me fui caminando desde el Club de Regatas hasta Junín y Catamarca. Entonces me iba por la calle San Lorenzo. ¿Y qué veo? ¿Qué veo? Estos ojitos que ven, que ven, que ven. Que la gente saca a pasear al perro y le hace hacer el popó al lado de las plantas y lo deja ahí.
0: Hay que ponerle una multa.
3: Antes uno no miraba esas cosas. ¿Vieron? Nosotros no mirábamos, estábamos distraídos y tampoco había tantas mascotas. Ahora hay muchas mascotas. Hoy vengo por la avenida Pujol y veo a alguien en la plazoleta Pirayín en Ibeiro. Tenía 2 perros. Uno se cruzó al parterre central. ¿Para qué? Para hacer popó.
0: Para despedir a un
3: mientras
0: amigo.
3: El dueño estaba del otro lado en la plaza Pirayín en Ibeiro mirando como su perro gigante hacía popó en el parterre central. No sean asquerosos. Seamos limpios, educados y cultos. Si saca tu perro, lleva una bolsita. ¿Qué hace de la gente educada?
2: No, eso es seguro. Hay que salir con la bolsita, sí.
0: Si no, hay que ponerle una multa.
2: Pero...
3: ¿Y cómo vas a seguir al perro? ¿Al perro le va a poner
0: una
3: multa?
0: No, pone, en las plazas pone una persona que cuide. Y, al humano. Ah, bueno, vos estás haciendo eso, trajiste la bolsita. No, bueno, una multita, listo, chao.
3: Tremendo, chicos.
0: Seamos
3: ¿quieren
0: severos.
3: Tener perros? Está fantástico, amo los perros. Pero lleven la bolsita, porque los paseos públicos van los niños. Ahora yo me doy cuenta, porque cuando llevo a mi nieto...
2: Claro, digo, y te encontrás con todo popó.
3: Claro, no podés caminar por acá descalzo al niñito porque está todo lleno de popó, ¿viste? Entonces seamos limpios, no dejemos que nuestras mascotas hagan en cualquier lado, levantemos y también no tiremos en cualquier lado los plásticos. ¿Vieron? Me voy a la pausa, ya vengo.
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0: qué lindo. Bueno, los chicos, hay que comprarle camisetas a los chicos, las camisetas de Argentina, porque son divertidas. Les quedan como un camisón, entonces uno disfruta de verlos todos con su camisetita. Vieron que por todas las avenidas hay vendedores con todas sus camisetitas de Argentina.
1: Sí, además es que pensaba, Cris, hay niñitos que van a hacer, por supuesto, su primer mundial. Y justo el primero, que es mañana, se juega a las 2 de la tarde, en horarios que están muchos en guarderías, en jardín, en la escuela. Entonces imagino que también, viste, van a estar alentando a la selección con sus camisetitas, sus banderas.
0: Todavía tenés tiempo para inscribirte para el sorteo. Estamos sorteando en un ratito nada más dos camisetas de Argentina, gracias a la Lotería Correntina.
2: 3794-250551 nos cuentan con su nombre y sus tres últimos dígitos del DNI cuál fue el partido que más les gustó de este último fin de semana del Mundial 2026. Tenemos mensajes que dicen.
0: Y fíjate que sí. Julia tiene el sistema para que sea lo más parecido.
1: Sí, lo más transparente posible, que sea transparente, y lo vamos a transmitir a través del Instagram de Cristina Vicentín.
0: Porque ahí está, están anotados en una aplicación todos los números de los que participaron. Y que le aplicas sortear y
1: así
0: te sale.
1: Así es, así mira. Que ustedes van a poder verlo en vivo, es a través de la plataforma sorteados.com. Entonces va a quedar todo como bien legal, bien limpito, todo transparente. Y los ganadores mañana, entonces en el horario del programa.
0: 12, vengan bien a buscar la camiseta.
1: Pueden venir a retirar sus camisetas. Sentido,
2: dale. Hola, me encanta escucharlos, me gustó el de Países Bajos, soy Diana 737. Buenos días, equipo de Cristina 12 PM. Como cada mediodía he prendido el ET7. El partido que más me gustó del fin de fue el de Países Bajos versus Japón. Así nos dice Juan.
0: Para mí que todos le encajaron una brutal siesta ayer, como ese partido fue a las 7 de la tarde, creo. Entonces fueron a ver eso. Bueno,
1: puede ser.
2: Me están preguntando, el Instagram es Cristina 12 PM, ¿no?
0: Sí, Cristina 12 PM. Así, de todas maneras, acá vamos a decir quién es el ganador. Y
2: Cristina 12 PM. Ahí pueden buscar el Instagram donde va a estar el sorteo a las 13:30, 13:35.
0: Ahí en la pausa.
2: Bien.
0: Bueno, chicos, vamos a saludar a una comprovinciana que realmente nos honra siempre mencionarla porque es una gran cantora de la música del litoral y se llama Patricia Gómez. ¡Hola, Patri!
3: Hola, ¿cómo estás, Cristina? ¿Cómo está, equipo, ahí de este hermoso programa? Ahí los estaba escuchando, sorteos, comunicaciones, buenísimo, me encanta.
0: Bueno, fuiste nominada a los premios Mercedes Sosa. Que, uh-huh. Qué lindo premio ese, porque Mercedes es la gran cantora de este país. Y tres nominaciones tienes, ¿eh, Patricia?
3: Así es, tal cual. Bueno, con el disco, el último disco que grabé el año pasado, que se llama Radio Goya Volumen 2, que es una continuación del Radio Goya 1, aquel disco que también tuvo una nominación para los premios Gardel, como mejor álbum de chamamé. Este Radio Goya 2 es una continuación, es un disco que también intenta de alguna manera homenajear al chamamé y a la radio, que para muchos músicos de mi generación, ¿no?, fue como la escuela de música donde aprendimos nuestras primeras canciones. Yo, viviendo en el norte de Santa Fe, sintonizábamos Radio Goya en mi casa. En esa época, estoy hablando fines de los 70, principios de los 80, cuando transcurrió mi infancia. Y entonces ahí es donde yo aprendo, ¿no?, mis primeras canciones de la radio, y era Radio Goya, LT6. Por eso este disco es un poco un agradecimiento también, ¿no?, a la radio que nos acercó esas primeras canciones, y a los músicos, a los compositores, a los artistas que formaban parte del espectro musical de ese momento y que hoy por hoy, bueno, si no hubiesen estado ellos primero, nosotros no estaríamos, así que es como una consecución del camino. Así que bueno, este disco felizmente nominado para los premios Mercedes Sosa, con tres nominaciones, como mejor álbum de folclore, como mejor álbum conceptual y como mejor diseño de portada.
0: Mira.
3: Así que estoy muy contenta.
0: ¿Dónde es, Patricia, el 27?
3: Bueno, ahora va a ser el 28, hace un par de días nos cambiaron la fecha, pero está bien porque el 27 juega Argentina,
0: sí.
3: Entonces bueno, estamos en modo mundial y, sí. Y bueno, contra eso no se puede ir, así que...
0: ¿Y dónde es?
3: Es en la ciudad de Tucumán.
0: Ah, Tucumán. Claro,
3: donde nació Mercedes, sí. Y bueno, esta vez no es presencial, va a ser una ceremonia televisiva,
0: sí.
3: A través de Canal 8 de Tucumán para todo el mundo. Ajá. Se va a transmitir en el horario que todavía está a confirmar, pero calculamos que va a ser a la tardecita,
0: uh-huh.
3: El domingo 28 de junio, si Dios quiere.
0: ¿Y en qué estás trabajando ahora? Porque sos muy activa.
3: Sí, ahora estamos, bueno, nosotros seguimos tocando este Radio Goya que tantas alegrías nos trajo, tenemos varias presentaciones. Ahora en agosto los vamos a visitar en Corrientes, así que
0: buenísimo.
3: Ya vayan agendando.
0: Ya vamos agendando ya. Patricia Gómez, ¿en qué fecha de agosto?
3: El 15 de agosto vamos a estar en Corrientes Norte,
0: sí.
3: Así que vamos a ir a visitarles y a llevar nuestra música. Y bueno, y después vamos a andar por Rosario también los primeros días, el 8 de agosto nos presentamos en Plataforma La Bardena, en Rosario,
0: uh-huh.
3: Así que bueno, agosto va a estar intenso.
0: Movidito.
3: Y en julio, que por eso ahora estamos ensayando muchísimo, empezamos a grabar nuestro disco número 11.
0: ¡Wow!
3: Así que entramos al estudio de grabación, que amamos ese proceso porque, bueno, es la cocina, ¿no? Es el momento en el que ponemos todo sobre la mesa y decimos, bueno, esto es lo que queremos que suene. Así que, bueno, ahí estamos trabajando muchísimo para este disco que va a venir.
0: Y, Patricia, ¿y qué vas a incluir en ese disco?
3: Bueno, este disco tiene la novedad de que va a haber varios temas míos,
0: sí.
3: Y hay una sonoridad un poco más osada, te diría, en cuanto a los arreglos,
0: sí.
3: Y en cuanto a lo que va a sonar. Por supuesto, siempre es música del litoral porque es la música que yo quiero, pero bueno, ahí hay unas fusiones, hay algo mezcladito con el tango, hay algo rioplatense,
0: sí.
3: Bueno. Muchas sonoridades que no son propias del chamamé, pero que van a estar fusionadas en lo que va a sonar ahí. Y bueno, y las composiciones mías, que para mí también es todo un emprendimiento, porque es la primera vez que voy a grabar varias canciones mías.
0: Uh-huh. Así que viste, Patricia, que hubieron muchos cantantes, como el caso de Milo J, ahora que vos me decís, estoy incursionando en algunas sonoridades un poco jugadas, digamos, que no eran propias de lo que venías grabando, pero hay como una tendencia hacia eso. Está el caso de Milo J, que canta en una canción que fue premiada, creo que en los premios
1: Gardel. Los premios Gardel,
2: así Gardel era.
1: Uno de los más premiados en esa noche,
0: que
1: 13
0: es
1: premios.
0: El Puente Pexoa, ¿sí?
3: Claro.
0: ¿Viste?
3: Sí. Yo creo que, bueno, digamos, el aporte desde esa fusión también es como desfronterizar un poco la música, ¿no? Pensar que la música va mucho más allá de los límites geográficos para mí. Entonces, por ahí convidar desde la producción musical a otros géneros, a otros sonidos, a otras líricas, yo creo que enriquece la música. Y nosotros estamos en ese camino de llevar el chamamé a todos lados, al mundo entero. Siempre la esencia es nuestra y está, por supuesto, porque de eso no nos vamos a mover jamás, porque es lo que identifica a nuestra música. Pero son así justamente jugársela por algún que otro sonido o algún que otro arreglo que de alguna manera viene a innovar, viene a mostrar otro lado, otra arista de la música, ¿no?
0: Ahora, a ver, tal vez a vos te puedan cuestionar porque venís del palo folclórico, del chamamé, de la música del litoral, por ahí alguno osará cuestionarte, pero sin embargo, a estos músicos nuevos, como el caso de Milo J o demás, le vitorean los temas, incluido este que estamos haciendo alusión de Mario del Tránsito de Cocomarola, el Puente Pexoa, y a todos les parece genial, una genialidad, ¿entendés?
3: Sí. Sí, por ahí yo creo que Milo rescata esta canción y que la incorpora a otra canción suya. ¿Sí? Es como que lo que hace es una cita, ¿no? Lo que hacemos cuando escribimos algo de otro y sí, lo mencionamos textualmente, bueno, él cita al Puente Pessoa en otra canción que es de él. Me parece valioso de parte suya rescatar esta canción, pero bueno, pero es como decir, es una canción que ya existe hace muchos años, de hecho, no es nada nuevo, quiero decir, sí, la canción en sí. Pero bueno, por ahí se valora que un pibe tan joven como él haya puesto la oreja también en estas canciones.
0: ¿Pero y qué te parece? A mí me parece un brutal para el chamamé esto, porque lo llevó a España, estuvo no sé en qué estadio en España ante miles, claro, de personas haciendo este tema.
3: Y de pronto los jóvenes, ¿viste? Los jóvenes cantando esta canción que quizás si no llegaba por esta versión, capaz que no la conocían nunca.
0: Nunca iba a llegar a sus oídos eso, y hoy lo...
3: Exacto.
0: Y hoy todos lo cantan de pe a pa, es tremendo.
3: Exacto. Bueno, eso por eso digo, cuando uno se toma, ¿no?, esas atribuciones, es decir, bueno, voy a vincular, voy a armar esta, es como hermanar, ¿no?, los géneros, suceden estas cosas que son positivas para la música. Yo creo que hay que verlo desde ahí.
0: Tal cual.
3: Entonces, bueno, y también jugársela. Sí. Jugársela por cosas nuevas.
0: Sí, sí. Te felicito, me encanta hablar contigo. Patricia Gómez está trabajando sobre un nuevo trabajo discográfico que será un disco, como se decía antes, ¿no? Los discos.
3: Sí, es un disco, va a ser un disco.
0: Va a ser un disco. Será el número 11 ya en su carrera, es de Reconquista, es una gran cantora y va a recibir el premio, alguno de los premios, porque tiene 3 nominaciones, los premios Mercedes Sosa en Tucumán, el próximo 28 de junio. Te mando un beso, Patricia.
3: Gracias, gracias Cristina por este espacio de siempre, que siempre me recibís y difundís mi música. Les mando un abrazo, ojalá que nos veamos muy pronto.
0: Sí, sí, sí, sí. Agosto ya está encima, ya está encima.
3: Sí,
0: agosto.
3: Claro.
0: Ya
3: nos toca los temas. Claro que sí.
0: Gracias, Patricia.
3: Gracias. Gracias. Abrazo.

gusta elegir un tema que cante Patricia y que canta Patricia y que me gusta, porque me gustan todos, ¿no? Fíjate, Julio, La Forestal. Me gusta esa historia, ¿sí? Siempre quise profundizar también mis conocimientos sobre la incursión de los ingleses llevándose el tanino, porque esa es una zona muy nuestra del norte santafesino. Ella hizo, sí, La Forestal, creo que se llama, ese tema de Patricia. Me gusta mucho, ella lo homenajeó a don Salvador Miqueri con la elección de muchos de sus temas de Salvador. Es una persona muy respetuosa, de bueno, tanto que ella dijo que escuchaba de niña a través de Radio Goya. Radio Goya tenía una inserción muy grande junto con Radio Corrientes en todo el norte santafesino. Esta es La Forestal, a ver, de La Forestal se da. Escuchen porque es

0: son historias que nos dan, de algún modo nos robustecen, porque hablar, por ejemplo, de lo que fue el ingenio Las Palmas, o el ingenio acá en Santa Ana, ¿vieron? Son historias de fábricas que ya no existen. Pero bueno, esa fue, la del tanino fue una gran depredadora tremenda, ¿no? Pero bueno, esa es otra historia. Guido, que es un paseandero y laburador, estuvo en Borgullá. ¿Con quién te cruzaste? Decí la verdad, ¿eh? No me vengas acá con, le nombrás a fulano y me engano nomás. Decime, ¿con todos los que te cruzaste, festejando qué?
1: Estuve el sábado en las fiestas patronales de Borgullá y estuve con Juan Pablo Valdés, el gobernador.
0: Estuve con el gobernador?
1: Sí, sí, me saqué una foto con él. Estuve con Edgar Florentín Galarza, también el intendente.
0: Ay, ¿qué se siente codearse con el poder, Guido?
1: Y bueno, estoy subiendo escalones. Después estuve con José Irigoyen, el ministro de Desarrollo Social. Estuve conversando con él, sí, sí. Bueno, estaba Emiliano Fernández, que era ex intendente de gobernador Virasoro. Estaba el Charo Echeverría, no lo pude saludar. Chara. No lo pude saludar, pero está ingresando a la iglesia. Él.
0: Chara, sí, sí, sí. Me encanta haciendo política. Sí. Chara.
1: Muchos intendentes que acompañaron a Borgullá en estas fiestas patronales. Que no solamente en Borgullá estuvo la festividad de San Antonio.
0: El mentor del intendente, Ricardo Colombi.
1: No lo vi, Ricardo.
0: No, yo no lo vi.
1: Seguramente estaba, pero yo no lo vi. Yo no lo vi, no digo.
0: Si no lo viste, vos no estabas, Guido.
1: No, yo igual estuve un ratito ahí. Porque estaba el almuerzo comunitario atrás de la iglesia en Borgullá y estaba, espectacular.
0: ¿Estaba rico?
1: Espectacular.
0: No,
1: sí, estaba Nino Ramírez, intérprete de San Miguel, estaba tocando los chamamés. Sí, un espectáculo.
0: Mira vos, y hubo buen chamamé,
1: sí,
0: buena comida.
1: El que me gusta a mí.
0: ¿Y rezaste algo?
1: No.
0: ¿A la Virgen?
1: No le recé ni a San Antonio. No le recé.
0: A la Virgen, digo, a San Antonio.
1: No le recé. No.
0: Pero Guido, si estás ahí, está el santo, ¿cómo no?
1: No, santo, solo me persigné y nada más. No.
0: Pero tenés que rezar porque el santo en su día te bendice, Guido.
1: Bueno, voy a intentar la próxima.
0: ¿O a la distancia?
1: Sí, seguramente.
0: Arrepentite, Guido. ¿Cómo no? ¿Cómo vamos a ir a la fiesta patronal del santo y no le va a rezar al santo?
2: Estuvo trabajando, eso.
1: Ah, claro.
2: Ese no te dio tiempo.
1: Tengo tiempo para un Padre Nuestro, ¿entendés? Okay.
0: Entonces hubo buen chamamé, buen asado, buenos rezos y te encontraste con la creme de la creme del poder.
1: Exactamente.

0: guastavinos no son de...
1: No, no lo vi. ¿Y querés que te agregue algo?
0: No, ¿cómo no van a estar los guastavinos? ¿Vos sabés que la fiesta de patronales?
1: Los burucuyanos estaban contentos que el gobernador haya ido a participar de las fiestas patronales. Que un gobernador de Corrientes vaya el 13 de junio a compartir contento, con ellos, contentos con Juan Pablo. En serio te digo, más allá de que por ahí uno no lo haya votado a Edgar Florentín Galarza, estaban contentos. Contentos, sí, en serio.
0: Que haya ido.
1: Sí, sí.
0: Mira, muy bien. Bueno, mientras va la pausa, vamos a hacer el sorteo con los últimos que se han inscrito.
1: Cristina 12PM, el Instagram. Sí, lo podríamos hacer en vivo también.
0: También.
2: No sé. Sí, mira, ya se estuvieron inscribiendo, fíjate, por las dudas y alguno más para agregarlo.
0: Sorteamos dos camisetas de Argentina para que mañana a la noche, a las 2 de la tarde, perdón.
2: Por eso, o sea, retiran a las 12.
0: Este es bien luqueado.
1: Mañana juega a las 10.
0: No es cuestión de estar así nomás frente al televisor, porque le tiran mala onda al equipo, ¿eh? O sea, pongámonos todos la camiseta, chao.
1: Mañana juega a la noche Argentina.
0: Ahí está. Bueno, nos vamos a la pausa ya.

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3: Extracto la primera de la mañana, Tequinilas Correntina, Ciudad de Buenos Aires y Bonaerense. Primer premio para la Correntina, 0938. Segundo, 7237. Tercero, 4486. Cuarto premio, 2936. Quinto, 5989. Sexto, 3215. Séptimo, 4391. Octavo, 6.414. Noveno, 8.154. Y décimo premio, 1.038. Vamos con Ciudad de Buenos Aires. Primer premio, 3.552. Segundo, 2.756. Tercero, 1.933. Cuarto, 5.743. Quinto, 8.516. Sexto, 1221, séptimo 1289, octavo 8672, noveno 7662, décimo 0625. Pasamos a la bonaerense, primer premio 2529, segundo 3203, tercero 2119, cuarto premio 7595. Quinto, 6.664. Sexto, 5.099. Séptimo, 7.828. Octavo, 1.906. Noveno premio, 9.534. Y décimo, 9.389. Reiteramos, primer premio, la primera de la mañana de Quiniela Correntina. 0.938. Primer premio, Ciudad de Buenos Aires. 3.552 y primer premio bonaerense 2.529.
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0: No importa.
1: Estamos en la última media hora del programa. Ya tenemos los ganadores de las camisetas de Argentina. Gracias a todos por participar. Hicimos un live y Julia se esmeró porque puso la aplicación para hacer todo virtual. Así que todo transparente. Y entonces los ganadores de la camiseta de Argentina son Javier 686 y Romina 351. Mañana en el horario del programa pueden venir a retirar las camisetas, ¿eh? Javier 686 y Romina 351.
2: La Rioja 743, a partir de las 12 pueden venir a buscar
1: sus camisetas.
2: Las camisetas de la selección argentina.
1: Y como digo en el vivo, en Instagram, nada de andar así como porque sí, en camisón, en camiseta, no, mirando el partido. No. Si ustedes quieren que gane en Argentina, tienen que ponerse por todo el merchandising.
3: Todo. Nosotros también. Mañana vamos a venir con camisetas todos, con escarapela o con lo que tengan que represente a la Argentina. Les vamos a sacar una foto, por supuesto, a los ganadores para que quede claro. Que
1: mañana sí vamos a poner una foto nuestra con los colores de Argentina, Guido. ¿Vas a traer tu camiseta?
2: Espero acordarme.
1: Un gorro, algo, una gorra.
3: Vos contaste la semana pasada que el presidente de Paraguay había tenido una reunión de gabinete, ¿puede
1: entonces
3: ser?
1: Entonces mañana todo el mundo con su camiseta argentina acá.
2: El gabinete de Cristina OCPM con la camiseta.
1: Yo creo que sí que puede, pero no hay, vos sabes, tu tacho. No hay. Entonces, vayan y compren esos que están ahí vendiendo.
3: Ay, no.
1: Mañana todo el mundo luqueado. Algo de Argentina, una gorra, una...
3: La bubucela, una bubucela, algo.
1: Algo. Sí. Después se quejan si Argentina no gana. Pero si nosotros no le ponemos onda, estamos esperando todo de los pobres chicos.
3: No, va a ganar, va a ganar Argentina. Desde acá vamos a mandar buenas vibras.
1: España no le puede ganar a Cabo Verde. Estamos fritos. El favorito. ¿Quién dijo que España? ¿Vos, Andrés, dijiste que España es el favorito?
2: ¿Dónde está Andrés?
1: Desdecite, Andrés.
2: Andrés GG.
1: Si no le ganan a Cabo Verde, desdecite, por favor.
2: Vos sabés que yo en el pro de pus... Vos sabés que... Viste
3: ¿cómo
2: que...
3: era? ¿Vas a marcha atrás como un cangrejo?
2: Escuchá, viste que Alemania ganó 7-1.
1: Sí,
2: a Curazao.
1: Yo dije,
2: a Cabo Verde España le va a hacer 8. Le puse así en el PRODE. Yo sí en el PRODE le puse.
1: Él está haciendo un PRODE.
2: Claro, sí, es un PRODE. Con mis amigos así encima. Y mis amigos pusieron, uno puso 5-0, el otro puso 7-0, yo puse un gol más.
1: Yo hacía el PRODE.
3: ¿Vos hacías el PRODE? No,
1: no le invocaba porque siempre le ponía ganador a Boca y...
3: No.
1: Estaba Riquelme todavía, pero no siempre ganaba.
3: No, y ¿sabés qué estaba pensando? ¿Se acuerdan que hace unas semanas venimos hablando de la IA, de una supercomputadora que decía cuáles iban a ser los potenciales ganadores? ¿Se acuerdan que España estaba dentro de ese top de ganadores de acuerdo con lo que había hecho la IA? No sé si se acuerdan.
1: España, sí.
3: España.
1: España, Francia, Brasil, cualquiera menos nosotros estábamos como un cuarto,
2: claro,
1: quinto lugar.
3: Sí, estábamos como quintos.
1: A España tiene que darle un baile a Cabo Verde para demostrar su valía.
2: Bueno, mirá,
3: esto vamos a
2: 47 subiendo. Minutos del primer tiempo, España empata 0-0 con Isla Cabo Verde.
1: Encima 0-0.
2: 0-0, sí.
1: Nada, es bueno, tremendo.
3: Pero bueno.
1: A ver, Andrés, ¿tenés una explicación para eso?
3: Bueno, no sé si tendrán lesionados, si tendrá que ver con eso, cuestiones estratégicas. Qué sé yo, pasa. Sí. Pero viste que todos tratan de buscarle explicaciones a cuando no te está yendo muy bien. Pero bueno, claro. esperemos. Todavía el partido sigue.
1: Chicos.
3: Sí.
1: Resulta que, bueno, entonces Javier 686 y Romina 351. Mira, un hombre y una mujer.
3: Felicitaciones.
1: Una camiseta de Argentina. Vengan mañana a buscar, ¿eh? Bueno, ¿qué dice este oyente? Hoy es el día de la toma de conciencia sobre el abuso y el maltrato a las personas mayores establecido por la ONU. Sí. Este país maltrata a los mayores. Este es un país maltratador a los mayores. Ayer estaba mirando el programa de Mirta Legrand, me hizo acordar porque estaba Fausto Espotorno. Viste que Fausto está en la consultora de Orlando Ferreres.

0: pensaban por terminación de DNI, y no olvidemos el PAMI, ¿no es cierto? Todos los problemas que tienen para poder adquirir medicamentos, que en una época algunos estaban gratuitos, digamos, y ahora ya no.
1: No.
0: Entonces, y otros servicios son, que también funcionaban.
1: Maltratadores de los adultos mayores. Sí, este es un país que tiene que llamarse a la reflexión de cómo trata a los adultos mayores. Bueno, gracias por el recuerdo. Entonces, Guidín, ¿qué más?
2: Hay una noticia triste, Cristina, que tiene que ver con el Brasil, porque la Agencia Nacional de Aviación Civil de ese país estuvo iniciando una investigación para establecer cuál fue el origen de la colisión entre dos helicópteros que ocurrió ayer a la mañana en Río de Janeiro, donde murieron 6 personas, entre ellas el youtuber Gaspi y Oliver Tree, y esto ocurrió mientras ambas aeronaves estuvieron realizando Gaspi, sí, en Buenos Aires, sí, obviamente.
0: Muy conocido.
2: Muy polémico también en su momento, porque él, cuando tenía 16 años, comenzó a filmarse, a subir en distintas plataformas los videos, y algunos eran polémicos. Yo me acuerdo uno que se hizo muy viral entre muchos chicos, no tanto en los canales de televisión, pero sí en las redes, donde él estaba con un smoking y una camisa blanca y una corbata roja, y estaba filmando cuando se le aparece un... Voy a utilizar un mal término. Atención. Cuando se le aparece un fisura y le dice, amigo, ¿tenés una monedita? Y entonces le dice, para, estoy trabajando, estoy filmando. ¿Para querer la monedita? Vení. Y lo lleva hasta la puerta de un restaurante y dice, ¿vos sabés leer? Sí. Bueno, acá está la monedita. Acá tenés que venir a buscar la monedita. ¿Y cuál era el cartel? Se busca mozo. ¿Entendés? A veces tenía esa mirada un poco chocante, que algunos por ahí le despertaba risas, otros enojos, era bastante polémico. Después tuvo una pausa con este mundo de las plataformas, empezó a conectarse con otros youtubers, y bueno, hasta ahora lo siguen despidiendo en las redes sociales.
0: Sí, en su momento quería imitar un poco lo que fue el estilo en su momento de CQC, ¿viste? Ese estilo de Mario Pergolini y toda esa gente, pero sin lugar a dudas que la muerte de él generó en la comunidad de los creadores de contenidos, tanto youtubers como streamers, poder, ¿viste?, expresarse a través de las redes sociales. Fue algo inesperado, sin duda, es una tragedia, era un chico muy joven, 23 años puede ser que tenía. Sí, 23 años, muy joven. Aparte, las imágenes que pudimos ver, ¿no es cierto?, de cómo esos dos helicópteros chocaban y todo lo que generó, la verdad era fuerte, una tragedia.
1: ¿Qué estaba haciendo? ¿Filmando?
0: Estaban realizando contenido, sí. Y bueno, se dedican a eso, se dedicaban a
2: eso. La investigación apunta a que uno de los pilotos del helicóptero ya venía teniendo algunas multas por malas maniobras, y bueno, esto fue todo, saltó ahora en una investigación que continúa, obviamente.
1: Bueno, fíjate, Julio, hay un tema nuevo de la selección que se llama Selección Yo Te Digo. A ver, no sé quién hace este tema, pero dicen que es furor, porque, a ver, espera. El artista Luquiano con Q compuso un tema que podría generar furor en los partidos de la selección. Viste que Marcelo Tinelli está en Infobae,
0: sí,
1: y desde Estados Unidos, y ellos lo lanzaron. Dice Luquiano, fíjate si lo encontrás ahí. Bueno, chicos,
0: está sonando.
1: ¿Cómo?
0: Es lo que está sonando acá, estamos escuchando.
1: ¿Ese?
0: Sí.

0: Está bueno.
1: Claro, tomó el ritmo de,
0: bueno,
1: de la canción de Calamaro.
0: La consultora de Giacobbe hizo una encuesta en las últimas horas preguntando hasta dónde crees que va a llegar la selección argentina en el Mundial. Acaba de enviarme este reporte y dice el 71, ¡ah, grande ahí! El 71,5% dice que va a volver a salir campeón.

0: ¿Sí? Listo. El 71
1: va,
0: dijiste.
1: A volver a salir campeón. Tenemos la moral bien alta, sí.
0: Es lo que necesitamos para levantar un poco.
1: Sí. A ver, sí, para. Y a ver qué más preguntó.
0: ¿A cuántos habrá preguntado?
1: Ah, preguntó todo de la selección, todo de la solamente.
0: Bien.
1: Y entonces, ¿quién creen ustedes que de todos los jugadores se llevan, tienen la imagen más alta? El araña o la araña tiene 93.2%. Vean si algún político en Argentina tiene estos índices.
0: No, ninguno. Entonces la araña está en el puesto número uno de...
1: Sí. La ponderación más alta. Sí. Después le sigue Lionel Scaloni, 92.3. Después el Dibu Martínez, 92.2. Después Messi, 90.9. Rodrigo De Paul tiene 63 nomás. Y el Chiqui Tapia tiene 14.
0: Nico Paz, ¿no? Yo sé que Nico Paz es un nombre que quizás empezó a sonar más ahora, pero ¿te acordás que la semana pasada vos hablaste de un ranking de los futbolistas, de los mejores futbolistas, y estaba Nico Paz?
1: Sí.
0: Recuerdo. Miren, que lo dijiste la semana pasada.
1: La imagen le hizo una evaluación un poquito más profunda sobre Julián Álvarez y el tipo llega a tener 95.8. Bueno, de imagen positiva. Lionel Scaloni llega a 96, sí. Midió a todos. Tremendo, ¿eh? Muy bueno este trabajo. Bueno, en caso de que Argentina salga campeón, ¿crees que favorecería a Milei en las elecciones? El 85.5 dice que no. La gente votaría igual. O sea, no creen que un resultado favorable lo favorecería a Milei en las elecciones. Pero Milei no se involucró en el fútbol.
0: Me voy a fijar si en sus redes sociales, por lo pronto me parece que no hizo ningún tipo de declaración en relación a la selección argentina, el presidente Javier Milei, que utiliza bastante sus cuentas de redes sociales para expresarse de diversos temas, pero me parece que de la selección hasta el momento no ha expresado nada, no ha expresado absolutamente nada. No sé si es muy futbolero, creo que él era arquero, era si arquero en su juventud.
1: Mira, si vos sos presidente, gobernador, intendente, vos amás el básquetbol, vos amás la carrera en patín, vos amás el fuchebol, vos amás el turismo carretera, vos tenés que amar todo.
0: Sí, todo lo que a tu pueblo le interese y le guste.
1: No aman a los acólitos, y eso es enfermo. Hay que amar a todo, porque lo único que le da sentido de vuelo, de algo, de que por algo estamos en esta vida, es el deporte. El resto es cuento.
0: Bueno, no sé si lo vieron la semana pasada Claudia Sheinbaum, que es la presidenta de México.
2: La bandera, sí. Para mí es como que veo un muro. No es así todo el ladrillo. Así yo veo la bandera. O sea, cuando festejan el Día de la Bandera, para mí es como que veo un muro.
1: ¿Qué? ¿Muro de qué?
0: Eso dijo Milei.
1: Eso debe ser un yerro. Búscame, búscame un tema que me pasa acá, mi hermana, medio tarde, hermana, pero bueno. El Indio Rojas, que hoy es el día de Güemes, nos vamos a despedir con ese tema. Hace un tema que se llama Lágrimas de Amor y se lo vamos a dedicar a Martín Miguel de Güemes. ¿Quién se acuerda de él? Y mañana venimos porque a la noche seremos millones aplaudiendo a la selección argentina.
0: Claro, que si mañana traigan cada uno una camiseta o la escarapela, quedamos como grupo.
1: Esas lágrimas, con esas lágrimas de amor nos vamos hasta mañana. El fin de semana tengo una amiga que se fue al Kutcher del Chaco, de donde estaba el Ico Libertad. Dice que un éxito total. Sí, la cantidad de gente,
3: Nosotros tenemos uno acá.
1: Acá, sí.
3: Ruta Nacional número 12, a metros de la Rotonda La Virgen. Vayan y compren el asadito para acompañar a la selección argentina. Hija, mañana.
1: Hay que comer asado otra vez.
3: Mañana, claro que sí.
0: Dos días de asado.
1: Todos los días de asado, pero mañana hay que comer, sí. Forma parte del ritual y hay que hacer todo lo que esté al alcance para que a la selección le vaya bien. Bueno, que tengan una hermosa tarde, coman muchos churros. Cambien el menú, no coman siempre chipacuero, ¿cómo es? Torta parrilla.
0: Torta parrilla, sí.
1: No, torta parrilla no, te coman churros.
4: Ay, comiendo asadito.
1: Y será hasta mañana, porque mañana volveremos.
3: Mejores.

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2: Es la hora 14, 2 minutos. La temperatura 13 grados. La humedad 81%.
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0: Es la hora 14:33 minutos. La temperatura 13 grados. La humedad 81%.
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0: 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Es la hora 15, un minuto. La temperatura 13 grados.
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0: La humedad, 81%.

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1: Es la hora 15:32 minutos. La temperatura 14 grados. La humedad 79%.
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0: 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Es la hora 16 en punto. La temperatura 13 grados. La humedad 84%. 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

0: 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Es la hora 16:33 minutos. La temperatura 13 grados. La humedad 83%.
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1: 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Ya lo dijo el Oscar Wilde, tengo gustos simples, solo quiero lo mejor. Y no tiene nada que ver con el vil metal virtual y la bendita zona de confort, que no está mal quedarse ahí.

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1: Es la hora 17, un minuto. La temperatura, 13 grados. La humedad, 83%.

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1: Es la hora 17:31 minutos. La temperatura 12 grados. La humedad 84%.
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Es la hora 18 en punto. La temperatura 12 grados. La humedad 84%.

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1: Es la hora 18:31 minutos. La temperatura 12 grados. La humedad 85%.
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1: Es la hora 19, un minuto. La temperatura, 12 grados. La humedad, 85%.
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1: Es la hora 19:30 minutos. La temperatura 12 grados. La humedad 84%.
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0: 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Es la hora 20:02. La temperatura 12 grados. La humedad 85%.
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0: 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Es la hora 20:31 minutos. La temperatura 12 grados. La humedad 84%.
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2: Es la hora 21, un minuto.
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6: Es lunes.